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1: Somos un equipo que atacamos todos y defendemos todos. El míster siempre dice que el primero en defender siempre son los delanteros, el 9 en este caso, y luego los demás siguen. Sin duda es un trabajo espectacular también de la defensa, de toda la línea defensiva, tanto de Unai como todos los que han jugado y de todo el equipo. Entonces es un hito histórico, ya lo está siendo para Unai, que nos alegramos mucho por él, por el récord, pero no es algo que tampoco esté él enfocado siempre. O sea, si tenemos portería cero, estamos un pasito más cerca también de ganar, porque estamos metiendo goles y teniendo muchísimas ocasiones, así que también es un objetivo para todos.
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1: De afrontar cada partit com si fos una final. O sea, así nos lo transmite el míster también, que el partido más importante es el siguiente que está por venir, y ese es el objetivo. El llevar 35 partidos ahora seguidos, invictos, sin perder, tampoco es un objetivo que nos poníamos en el primer partido, pero sí que el objetivo es ganar todos. O sea que nos alegramos que de esa racha, evidentemente, y queremos alargarla pues como mínimo hasta la final.
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0: Els dos se n'heu anat de vacances ja, no?
1: No.
0: Quan vos toca, Fernando?
1: Jo, agosto.
0: ¿En agosto?
1: Sí, pero vamos, no mire...
0: Es un clásico, tú, ¿eh?
1: Sí, pero bueno, son vacaciones con sorte, ¿no? Porque no. Hay que coincidir con la familia y...
0: Pues has tenido sorte, ¿eh? Si puedes coincidir con...
1: Sí, por lo menos 15 días. Claro. Antes, cuando la liga empezaba en septiembre o a finales de agosto, te podías pillar hasta el mes completo. Claro. Ahora ya pues son 2 semanas y luego ya el resto. Pero este año, entre que hay Mundial y tal, va a ser agosto y luego ya cuando pille en otoño.
0: Vale, y te vas. Papardo, tú de vacaciones tampoco, ¿eh?
2: Yo
0: te vas ya, ¿no?
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1: Sí, és verdad que Marruecos se estaba mostrando en este Mundial como una selección que era
0: competitiva, ¿no?
1: Sí, que podía jugar en 2 velocidades. Sí, por ejemplo, sí. En su debut contra Brasil fue algo así, ¿no? Cuando había que correr, corría la que más. Y si había que defender, defendía también bien. Era capaz, pero yo creo que le ha salido con demasiado respeto con Francia. Y es verdad que la primera parte le ha ido bien. En la segunda le ha ido bien. A ver, le ha ido bien. Ha concedido un penalti, ha habido un tiro al travesaño, aunque ese lo considero más... No sé si mérito del balón, porque en realidad es una jugada, la del lateral izquierdo, ¿no? La de Lucas Digne, ¿no? Que ha chutado desde lejos.
0: Pero yo pensaba que había tocado Bono, ¿eh?
1: Pero sí, sí, yo creo que, bono, ¿no? Yo creo que ha tocado. Lo que pasa es que...
0: Sí, estaba ya en el
1: lo que quiero decir es que es una jugada que al final no deja de ser un chute desde fuera del área. Correcto, no es que te hayan ganado por una cuestión táctica. Y en la segunda parte había salido mejor y sin embargo... Pues cuando ha marcado a Mbappé en el 60, el rato que llevo aquí ya sentado, vamos, nada de Marruecos, o sea que ni defender ni atacar.
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2: Yo sí que le tengo muchísimo respeto a Francia, porque me parece que es una selección súper completa, además una selección que viene compitiendo, ganando, llegando a semifinales, perdón, a finales desde 2018. Creo que eso demuestra que hay una idea y un gen competitivo que los hace peligrosísimos. Es verdad que España les ha ganado también en grandes torneos. Y luego sí que creo que España, como virtud, porque es su virtud, es que está demostrando en este Mundial que en la presión tras pérdida es lo borda, y creo que por ahí, lo que pasa es que creo que Francia te puede llevar al límite ahí por lo rápido que juega, pero, y además Paulo ha apuntado, ¿no? España acostumbra a no cansarse porque tiene el balón, y de hecho hemos visto, por ejemplo, partidos como ha hecho doblar al rival, por ejemplo contra Austria, porque lo terminaba cansando, aparte de que tuviera más calidad. Y yo con Francia no lo tengo tan claro. Y además, para mí, sigo pensando que España, que lo hace todo perfecto, le está costando, salvo en la fase de grupos, le está costando generar claras ocasiones de gol y marcarlos. Por ahí es por lo que veo, le veo tanta dificultad a la selección de Francia. Vamos a ver también, que estamos hablando de Francia, y vamos a ver cómo se desempeñan mañana contra Bélgica.
1: En la resta de... Bueno, ya saben que España es favorita contra Bèlgica. Esta eliminatoria la está guanyant França. 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
0: Yo creo que Anglaterra es favorita, pero lo que vaig veure de Noruega contra Brasil me parece que una animalada, sinceramente. Creo que el partido de Noruega...
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1: 55-45, tu, Fernando?
2: A ver, yo creo que Inglaterra empezó muy bien, maravillándonos en la fase de grupos. Evidentemente, si ha llegado a cuartos es porque sigue compitiendo bien, pero me da la sensación de que, bueno, es una selección que como que se ha estancado.

0: O como a mí no me convence tanto como cuando la veíamos en el primer partido, por ejemplo. Y para mí Noruega, hay dos cosas en Noruega. Una es, para mí, el factor Haaland, creo que es claramente inclina la balanza. Y luego hay otro que tiene que ver con, hoy he estado escuchando las ruedas de prensa, cómo se está tomando Noruega ya esto como un regalo, como algo inesperado. No, además, el propio Haaland lo ha dicho hoy, no esperábamos llegar a cuartos, esto para... Claro, esperamos llegar a cuartos, pero Haaland, hoy he leído una estadística de Haaland, que es el único que ya supera, pero incluso a un delantero japonés de hace no sé cuánto, que lleva más de un gol por partido en partidos con su selección. El otro era Puskas, otro japonés cuyo nombre no recuerdo, 1,07 en todos los partidos, no solo en mundiales. Entonces, claro, es que es un futbolista que además pensábamos que, bueno, no, en un buen club, ¿no? En el City, ¿no? Bien, no, eso es la selección también, que no son cojos, ¿eh? Estoy de acuerdo. Pero me parece que por ahí, yo sí que creo que por ahí puedo dar cierto favoritismo a Noruega. También un poco por eso, por el factor ilusión y porque siempre suele haber un outsider, una que no te esperas. No porque no suenen sus jugadores o porque tengan buenos jugadores, sino porque como conjunto no terminas de verlo.
1: ¿Pero tanto el tu porcentaje?
0: Pues vamos a poner un 60-40 para Noruega.
1: 60-40. ¿Volies apuntar alguna cosa, Pau?
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0: I Suïssa, sí. La verdad es que bueno, Suiza es otra de las que también se le ha
1: esperado. Es una selección que no te quedará más la atención, sí. ¿No? Como una selección de oficinistas,
0: sí.
1: ¿No?
0: Sí.
1: Y sin ayecha, gris, pero siempre está ahí también, ¿no? Sí, de repente Suiza, digo, una otra vez.
0: Siempre están.
1: Aburrida, ¿no? No te quede la atención res, pero ahí está.
0: Este año, en este partido, están preocupados por Mansambi, ¿no? Que es el que parece que no llega, que es... lleva 3 goles, siendo un futbolista que no es delantero, que ya además, recuerden los análisis iniciales, porque el grupo de Suiza me tocó hacerlo para el periódico, que estaban con Canadá, con Bosnia-Herzegovina, ya yo no, claro, pues siempre buscas a los habituales, ¿no? Me decía, ojo con Mansambi, ¿no? Y efectivamente, es un futbolista que venía jugando muy bien en su club y en la selección lo ha demostrado y creo que está lesionado y que no puede jugar contra una Argentina, porque yo creo que Argentina de verdad creo que está con ese punto de suerte, punto competitivo, y tiene un futbolista que decide,
1: descomunal,
0: o sea,
1: sí.
0: Que es que Messi está en un momento que yo no me lo esperaba.
1: Ese nivel tampoco.
0: No me lo esperaba. O sea, no. Sí, sabía que iba a hacer goles, que no iba... Entonces, un futbolista que falla un penalti, que se puede adelantar y luego se echa la selección a la espalda, no sé, me parece que está... por encima de Suiza. Ahí sí que no tengo ninguna duda con que veo favorita.
1: ¿Molt alt el percentatge teu?
0: Sí, sí, sí. Pues un 80-20.
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1: a partir de ahora...
0: Va començar a rajar en Instagram contra França i Mbappé i després dirà, no, jo ja denuncié que han hackeado mi cuenta.
1: Que hemos escuchado su voz, ¿no? Que no era solo un texto escrito.
0: Sí, sí, pero ahora de repente, vull dir que... El counter de Instagram, que li l'han hackejat i que tot lo que se publique allí, que no és ella, eh?
1: Ay, qué bueno. La verdad,
0: o sea, que van arribar textos contra França, segur.
1: No, es que...
0: Personatge, Fernando.
1: A ver, ya han pedido perdón y todo, te quiero decir. Me parece que... A ver, son estos personajes... Hoy...
0: Este Amarilla me sembla un gran personatge, sí, del Mundial. 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
1: Hoy en una tertulia política decían que no, que es que quería sacar un poco de rédito, ¿no?
0: Electoral,
1: de popular,
0: no, política,
1: popularidad. Sí. Pero es que no sé qué popularidad, o sea, no sé quién, quién con insultos racistas
0: de sí, sí.
1: Puede adquirir popularidad, aunque seguro que hay gente que cuya ideología le parece que eso está es francamente plausible, ¿no? Sí, la verdad es que es de estos personajes que de pronto aparecen, ¿no?
0: Es que me estoy nom que digo, no es posible que siga Celeste Amarilla.
1: Parece un personaje. Celeste Amarilla, sí, parece un personaje de una serie. Y sí, la verdad es que te encuentras con... lo cual también demuestra cómo el fútbol muchas veces no suele trascender lo que es el propio deporte. Después de una eliminatoria que fue muy competida, porque Paraguay realmente es una selección que con sus armas, con el mensaje de su seleccionador, no sé, te puede atraer, ¿no? Pero yo creo que es que uno ya es, quiero decir, que se les va totalmente la olla a algunos políticos o a algunas personas que pretenden ganar popularidad a costa de un ámbito que no les pertenece.
0: Celeste Amarilla, gran personaje en este Mundial. 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
1: Corberán ha apretado mucho.
0: Guido
1: para
0: Rodríguez,
1: que...
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1: Sí, la verdad es que a mí me ha resultado, o sea, entiendo, no es una crítica, entiendo la política comunicativa del Valencia de presentar a un jugador al que has fichado. Pasa es que era tuyo hasta el día 30 de junio, pero bueno, me parece, tampoco ha habido años que hemos dicho, joder, nos fichan hasta el 31 de agosto. Bueno, pues, y además creo que Guido es un futbolista que te puede dar un mensaje y un empaque en la comunicación. Hoy he hablado de unidad, ¿no? Pero también es un futbolista que ha dejado claro que el objetivo hay que ponerlo, que a mí esto me hace mucha gracia también, lo de los jugadores. Bueno, el objetivo igual lo hablan en el vestuario y dicen, señores, vamos a mirarnos las caras, ¿a dónde podemos llegar? ¿No? Porque también puede ser una cosa de futbolistas, ¿no? Pero se ve que están ahí un poco como, sí, que el club lo ponga. Y a mí me parece que es un jugador que el Valencia lo notó para bien en la segunda vuelta. Yo creo que lo he comentado ya aquí en alguna tertulia, Salva, me maravilló más al principio que luego en el transcurso de
0: como un valle en el segundo
1: de esos 17 partidos, pero es verdad que es un jugador que no teniendo otro específico en esa posición y no teniendo alguien de esa jerarquía, me parece que el equipo lo ha notado. Y dejo al margen los 4 goles, que para mí son, incluso, es que creo que es la cifra más alta de goles de Guido en una temporada. Creo que es un futbolista que te aporta mucho, pero es verdad que es un jugador que ha negociado con esa situación, con esas ganas del entrenador quedárselo. Él ha visto otras opciones, ninguna le convencía tanto como la del Valencia. El Valencia le ha convencido con un muy buen contrato y se queda. Yo lo que espero es que, de verdad, yo firmaría que estos 2 años, ni siquiera el tercer opcional, rinda a un nivel parecido al que ha rendido en esta mitad de temporada, porque creo que eso va a ser bueno para el Valencia.
0: Yo creo, Pau, que era la demarcación que el Valencia tenía que reforzar prioritaria, igual que la de central, però era esta, en el mig del camp. 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
1: Sí, és un tipus que, además, recuerdo la temporada passada, me gustava su discurso en algun postpartido, un partido en el que marcó uno o dos goles, pero se había equivocado en la marca en otro, lo reconoció. Me parece que es un tío que para eso, no sé, como que tiene personalidad suficiente como para que... Yo creo que es un líder en el vestuario sin necesidad de llevar brazalete.
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1: Sí, efectivament.
2: Pues a partir de quan va arribar este, el vestidor va dir, un moment, que este tio, anem a fer-li cas també, no?
1: Sí.
2: Ahí també va a guanyar pes, o ya te pes, Guido, en ese vestidor.
1: Sí, porque hay futbolistas que son veteranos, porque llevan mucho tiempo, pero eso no, y eso te da jerarquía, pero el pozo, el poder, eso, el poder mandar...
2: Pero Rivo Metera ha pasado de vuelta.
1: Sí, no, pero este viene...
2: Pero este no, este no.
1: Efectivamente, no ha venido a, bueno, a ver qué pasa aquí, o a retirarme, ¿no? Sino que, además, yo creo que él, un poco... Hoy, por ejemplo, me ha faltado que hubiera sido más claro, pero entiendo que no lo haya sido, porque igual decir, pues sí, yo mi condición era que hicieran un proyecto de Europa, porque bueno, ¿y tú quién eres para decir cuál era tu condición? Cuando era una de las cosas con las que él tenía dudas, era, o sea, ¿en qué Valencia me voy a quedar? En otro sufriendo, que yo creo, me imagino que él no le habrá hecho gracia a algunos partidos de esta temporada, ¿no? El estar peleando por, pues, el mismo de la Real Sociedad, que es en el que en la penúltima jornada hace que te puedas meter en Europa en la última, ¿no? Entonces creo que por ahí es un futbolista que tiene ese carisma y ese liderazgo que el vestuario necesita, y que Corberán, que precisamente ha tenido momentos de fugas en el vestuario, le puede venir bastante bien.
2: Guido, precisamente a Wii, si le preguntas sobre el objetivo, ya comentate eso.
3: Para mí lo más importante acá es entender en qué momento estamos, en qué momento está el club, en que puede ser un año muy importante y en que depende de todos. Necesitamos de ustedes, del club, de los jugadores y de la afición. Que estemos juntos como equipo, como ciudad, para llevar al Valencia donde se merece. Mantener jugadores importantes para el club, de hacer un proyecto bueno, de mirar hacia adelante, de mirar a lo que va el club, el no Mestalla, a despedir a Mestalla, a que hagan el esfuerzo y que me demuestren las ganas de quedarme.
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4: Tiene que ser nuestro objetivo llegar a Europa, porque encima este año es el último año de Mestalla. Los jugadores lo tenemos entre ceja y ceja y bueno, pues vamos a pelear por ello hasta el final, vamos. Lo más importante es quererte mejorar cada año. Mi objetivo es ese, el seguir por encima de los 10 goles, y este año el club también está por la labor de que crezcamos como equipo.
2: Les paraules de Hugo Duro. 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El que pasa este estiu, perquè jo crec
1: no,
2: que...
1: No se hablan en el vestuario, ¿no? No te dan ganas. ¿No piensas eso, Salva?
2: ¿Sabes qué pasa? No, perquè inclús el grup important del vestidor tampoc està en sintonia. 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
5: Que puede ser un objetivo el acabar bien en Mestalla, que creo que se lo merece tanto Mestalla, la afición y los jugadores.
6: ¿Algún deseo para la última temporada de Mestalla?
5: Pues eso, acabar bien.
2: Le preguntan si el objetivo es Europa y fa, bueno, el objetivo es acabar bien este año en Mestalla, que la afición se lo merece. No entiendo qué pasa. Ponga bien, Europa sí o Europa no.
1: Ponga bien también, diciendo que la que quiere vivir noches de Champions, ¿no?
2: Que, bueno, digo, sí. Pero, sí, lo que pasa es que ir con el presente y digo, bueno, ¿qué va a decir? Pero me tengo que adaptar a las consignas del club.
1: Claro, si es que lo de la noche de Champions lo dijo en el aeropuerto. El siguiente le dijeron, espérate un momento.
2: Bien, ¡pam! Chafa el freno.
1: Aguanta un poco.
2: ¿Qué pasa, güey? ¿Europa no Europa? ¿Qué pasa en Guay?
1: A ver, yo entiendo
2: pero
1: que...
2: ¿Pero tanta porfa marcar un objetivo?
1: Yo creo que los jugadores prefieren que sea el
2: club el que,
1: el club que lo diga. Y yo digo, a ver, no sé cómo va a acabar el mercado, porque es que lo digo porque estamos a 9 o a 10 de julio ya. A 10 de julio, sí. Igual en los 40 días que quedan de mercado, venden, lo estoy diciendo, a 7, sí, no sé. Sí. Pero ahora mismo yo creo que no tiene ningún sentido no reconocer que el objetivo del Valencia es meterte en Europa. Si te pudiste meter la temporada pasada.
2: A última hora y después de hacer una temporada lamentable.
1: Europa era... ¿Conferences es Europa? Sí, pues yo creo que no pasaría nada por decirlo. Y además, creo que debería salir de los propios jugadores, pero claro... también entiendo que uno se puede quemar. ¿Para qué me voy a quemar con esto ahora cuando aún no ha empezado la temporada?
2: No, está claro. Pero se han cremat.
1: Sí, sí, claro. 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
2: 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Y con que no parla, el club no marca objetivos. Y a partir de ahí, bueno, pues el temps continúa corriendo.
0: A mí es que el tema del objetivo ya me genera vergonya aliena a diari. O sea, honestamente, yo viure una situación en la que los futbolistas se atrevixen a decir una cosa, pero los otros regatechen el diccionario para no dirla, mientras el club se amaga y no diu res. 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
1: Si no me equivoco, estamos en la tercera ventana de mercado de Ron Garli, ¿no? Tercera, verano y cuarta.
2: Cuatro, sí.
1: si se dio de margen cuatro ventanas para plantarse Europa. Europa, pues yo creo que no tiene... O sea, en este verano puedo decir lo que quiera, pero ya en la rueda de prensa de febrero, ya... Claro.
0: ya ¿Cuánta es la de febrero, que es una... O sea, la de Chener, que es un mercado de retox?
2: Correcto.
1: Sí, sí. No, por eso, lo he dicho un poco también de broma, claro, pero quiero decir que él ya el objetivo lo fue marcando. Lo que pasa es que cuando te quedan cuatro mercados o cuando estás... cuando acabas de terminar el primero, igual el cuarto queda muy lejos, pero realmente ya estás en la temporada. En la

0: temporada de despedida de Mestalla, que el año que viene estás en el Nou Mestalla. Entonces, que parece que estás viendo una que se está haciendo, bueno, una apuesta. Bueno, pues un futbolista que el técnico quería, más los dos que llegaron en el mercado de invierno, aunque generaron algunas dudas y alguna pelea, que si me lo quedo, que si no me lo quedo. Por eso creo que el Valencia, que a ver, 10 de julio, pues igual ahora no, lo debería decir, que yo creo que sí, sobre todo si sabe lo que van a hacer, pero creo que el club tiene que marcar un objetivo. Y los jugadores creo que tienen que ser consecuentes con lo que hay también. Pues es que lo han vivido la temporada pasada.
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0: Yo no lo sé.
1: Cuando se tanque el mercado, pensé yo.
0: A mí me sorprendería que ahora en agosto comparezca un día.
1: Yo creo que hasta que no se tanque el mercado, para uno parla.
2: Yo creo que si no ha aprovechado la oportunidad de sentarse al costado de Guido Rodríguez, que es un poco el fichache que debía marcar el discurso, porque es satisfacer al entrenador, porque es resolver, en principio, la demarcación más buscada de las últimas temporadas, porque es posiblemente la aposta económica más fuerte de los últimos años. 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
0: Sí, que ha sido una renovació un poco, no sé, el otro día la Real Sociedad... Sí, y alevosía, ¿no? ¿No? No, a ver, porque lo sabíamos, ¿no? Quiero decir,
1: pero de repente, pim pam.
0: Sí, lo anuncias el primer día, o sea, que los jugadores.
1: Ona de calor, estiu, sí. Mundial, juega España. Pam.
0: Y mira, la Real Sociedad, creo que fue el mismo lunes o el martes, anunció la renovación de Mataracho. Y creo que no hicieron rueda de prensa, pero un vídeo de Mataracho diciendo, pues está la Real Sociedad, el objetivo, pues que feliz soy, no sé qué. Algo así, ¿no?
1: Es deberes, no entré ni vídeo.
0: Es que...
1: Es deberes.
2: Han estado amagando hasta en megafonía.
1: Es deberes, Fernando.
0: Sí, ya, pero...
1: Es deberes.
0: No te digo una rueda de prensa, que además también te digo una cosa, Corberán, si algo... O sea, puede tener... Muchas cosas, ¿no?
2: Pero es torero.
0: No, quiero decir, en la rueda de prensa se sienta, luego contesta o no contesta, pero es verdad, yo reconozco que el club pues ha tenido que cambiar hasta la forma de presentar a Corberán porque la gente le pitaba, pues entiendo que lo escondas un poco, pero tío, que está renovando a tu entrenador de que
1: una
0: hasta
1: foto
0: el año
1: de
0: 2028.
1: Foto de Ron Garley, sí, algo. Y firma, ¿no? Van a publicar una foto, ¿no? En redes sociales.
0: Sí, sí, una foto, el comunicado.
1: Firmante el contrato y el comunicado. Y sí, publica, es de Fernando.
0: Pero un vídeo, yo qué sé, una entrevista. Por
1: una
0: ejemplo,
1: entrevista en la web, ¿sí? Del club, en las fichas, sí, del club.
0: A Baraja le hicieron una entrevista. En la renovación le hicieron una entrevista. Sí, sí. Bueno, pues. Pero mira, al final. Prefiero que le pongan una rueda de prensa y que el hombre diga lo feliz que está y lo bien que le viene, pues tener un.
1: Ya, pero es de tapadillo también eso, Fernando. No había caído yo en eso.
0: A mí me dejó
1: una entrevista en mi charla del club, es de veres.
0: Sí, y por eso digo que. No sé, que me llamó la atención. De hecho, lo pregunté el otro día en el club. En el comunicado de la renovación hablan, que me han dicho que no le busque tres pies al gato, que el comunicado se ha redactado en España, que no es de Singapur. Pero el comunicado dice que la decisión de renovar a Corberán cuenta con el respaldo de Ron Garley y con el respaldo de Kian Lin. ¿Y quién le ha propuesto? No, esto es... Si está respaldada por, que es como, no sé, es verdad que es como ir muy a la literalidad, pero muchas veces pues piensas, pues Ron Garley propone la renovación porque es el CEO de fútbol, se supone, y Kian Lin dice, pues sí, a pesar de que el año pasado lo pasamos regular, entiendo que debe ser esa la reflexión que se hayan hecho. Bueno, que se hicieron en febrero, que fue cuando se decidió, y en marzo, cuando en abril, cuando se firmó. Pero esto que es un poco ironía, aunque también lo digo con cierto, no sé, porque lo pensé cuando lo leí, sobre todo el hacer gala de que has renovado a tu entrenador, de que es un proyecto a largo, ¿no? De que no le dé, no, porque lo podían haber hecho en noviembre, sí, no, pero tú lo estás diciendo a la plantilla, no, aquí hasta el 28, y no sé, y eso sí, creo sí, que sí, tienes sí. que mostrar.
1: No ha sido contundente, yo le he traído de ella, mira, yo no estoy de acuerdo, pero si al final el club pensa que Carlos Corberán va a ser qui va a pilotar la nau, camí del trasllat al nou Mestalla amb l'objectiu de jugar a Europa, has de ser contundent, vull dir, Corberán, pues és Corberán.
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0: Jo la comparo con la última renovació d'un entrenador, que fue la de Baraja, y recuerdo que Baraja le hace una entrevista en el palco VIP, la radio oficial, con soporte audiovisual, se vio por la tele del club también, porque es una buena noticia, ¿no? Entiendo que el club dice
1: no, que sí, pues que sí, en todas las consecuencias.
0: A Baraja verá que le ampliaron dos temporadas más, bueno, pues que era un modo de mostrar pues eso, que confías en el proyecto. Y ahora alguien me puede decir, ya, pues mira cómo se ha ido de Baraja. Bueno, pero tú lo haces porque piensas que vas a ir bien.
1: Exactamente. Exactamente.
0: No pensando, no, lo voy a contar sin más porque por si acaso sale mal. No, sí. Es porque estás convencido de que es el entrenador que te va a llevar a Europa. Pienso, lo que pensarán Gurley y Kialin, que te va a llevar a Europa y que es el entrenador que va a liderar el traslado al Nou Mestalla con una ilusión nueva, que es la que pretende el club trasladar precisamente en ese paso de esta temporada la que viene.
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0: A ver, yo aquí voy a ser sincero, yo creo que no había otra forma de sacar
2: a Santa María. Pero es verdad que...
1: No, sí, pero es que al final, Fernando, en Raba va a pasar el mateix.
0: Sí.
1: Y espere que no corre al mateix amb Senc, pero... Pues... Que eres incapaz de traspasar a Senc, también. Pues... Que ha jugat tot. 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
0: el caso
1: no?
0: de Senc és distinto perquè...
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0: Santa Maria, és verdad que és que dejó de jugar pues, después de marcarle el gol al Atleti, no sé, no, pero 7 meses sin jugar. De hecho, la última vez que le recuerdo haber visto jugar fue de central los últimos minutos en el Ciutat de València. Pero no sé si ha jugado después algo más. Entonces, ¿qué vas a hacer con ese jugador que no es conocido, que no tiene padrino aquí en Valencia? Nadie hizo ese fichaje, de pronto vino. Pero bueno, reconozco que la responsabilidad es compartida. Pues yo creo que ahí el club pues tiene que decir, oye, Santa María, vamos a
1: llegar a un acuerdo.
0: Vamos a llegar a un acuerdo. Te pago algo o algo más de lo que no sé qué y te vas y nos dejas en paz. Y creo que va a rescindir, como lo que has contado, va a rescindir para irse al PAOK. Pero va a ser eso, una rescisión por la que va a salir ganando algo de dinero. Una operación que no fue muy costosa, porque era con un porcentaje que...
1: Y que andaba, al Valencia le suposaba más dinero en función de una serie de objetivos que ya conseguiera. Que claro, supuse que
0: no habrá conseguido ni medio.
1: Se andaba entre 3,5 y 4 millones esa operación, pero claro...
0: Sí, no, al final... No,
1: es imposible que el Valencia echa para ti esa cuantita económica, claro.
0: Sí, pero es que con Rabat te puede pasar lo mismo, pero con Rabat te pueden hacer la misma lectura. Es que vino gratis, tal, y era... En un, bueno, y entonces pues...
1: Solo nos ha costado la ficha de este año.
2: Sí. Al final lo que está claro es que el Valencia ya fa 7 anys que no li trau plusvalía ni a sus jugadors que ficha gratis. Sí,
0: claro, pero porque también es verdad que hay un entrenador que de pronto deja de ponerlos. Bueno, de pronto a Raba fue la segunda jornada y deja de ponerlo. Juega en la Copa contra el Arenteiro, contra el no sé cuál. Y claro, pues así es difícil que le puedas sacar nada, cuando además a ti no te costó nada, que los clubes lo saben también, claro, que usted vino, el señor vino de Leganés gratis, ¿no?
1: Una respuesta muy rápida, porque arribemos a la fi del programa. Camiseta rosa, Pau, ¿se va a vender o no se va a vender?
2: Se va a vender, pero a mí no me agrada.
1: ¿Se va a vender entre la gent jove, pensé yo?
2: Sí, yo creo que sí. Camiseta alternativa, rara, yo creo que la gent la comprará de coleccionista, no sé cuándo tornará a ver una rosa, pero a mí personalmente no me agrada.
0: Me gusta muchísimo, a mí me gusta mucho el rosa, yo de hecho
1: sí
0: para correr me gusta, a ver, no tengo las camisetas que tengo son rosas, pero siempre tengo una que pues tengo alguna rosa, la voy renovando. Me gusta mucho el rosa de Valencia y creo que se va a vender mucho. De hecho, que el Valencia la saque a la tercera antes que a la segunda, pues
1: es sorprendente.
0: Sí, pero creo que me gusta incluso la combinación. Yo lo del rojo Torino estoy un poco que querer justificar el rojo Torino. Me gusta la combinación rosa con
1: rosa, rosa agrada.
0: Sí, me gusta, ya está.
1: A mí no agrada en absoluto. No conocéis esa besante de pantera rosa de Fernando Álvarez. ¿Sí? Tanqueme el programa que arribe mal así. Fernando, gracias, buena nit.
0: A ti.
1: Pau, buena nit.
2: Gracias, buena nit.
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12: Són les 8.

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1: Bon dia, pues conmocionada también, como todos los compañeros, porque realmente esas pérdidas humanas, sobre todo ya 11 o 12 personas, 20 desaparecidos, pues son unas cifras que bueno, no estamos acostumbrados, ¿no?, a escuchar en los incendios, con lo cual es un drama muy profundo, la verdad.
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2: 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Una cuenta bancària que muchos quisiéramos.
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1: No se tiene todo, no se tiene todo. Y realmente, yo creo que estos personajes, porque son personajes ya mundiales, tienen unas vidas también muy complicadas. Son billonarios, sí, pueden hacer lo que quieran, económicamente hablando, pero también pueden tener muchas carencias. Yo me acuerdo, por ejemplo, de Cristina Onassis, la hija del armador griego, que se suicidó, porque era una niña que desde que había...
0: La familia en sí era muy
1: desgraciada. Quiero tener lo otro, quiero tener todo.
2: Me llama mucho la atención, porque siempre que hablamos de ricos, súper ricos, siempre dices, sí, pero son muy... Siempre decimos, sí, pero son muy desgraciados. Sería como el consuelo de todos los mortales.
1: Yo he dicho que tienen unas vidas complicadas. Yo no he dicho que sean desgraciados.
2: Tienen vidas complicadas como todo hijo de vecino, porque ¿quién no tiene vidas complicadas? Pero es que hace gracia porque siempre decimos, pero mira, son tan desgraciados que es como...
1: Sí, pero yo eso no lo he dicho, porque no soy de esa manera de pensar. Yo creo que se puede ser millonario y ser muy feliz, pero también se puede ser tremendamente infeliz.
2: Habla de todo, pero es que es como que el comentario va unido. Y fíjate que el otro día comentábamos, salió también el tema de Elon Musk, que a mí me llama
0: una cosa, que Onassis, a banda de multimillonari, no era gafe. Perquè tot el que s'arrimava a Onassis acabava fatal. O sea,
2: sí, eso ya forma parte de...
0: Perdoneu, vos recorde que Maria Callas, que ho tenia tot en la vida també, gràcies a Onassis, va ser una de les persones més desgraciades del món.
1: Sí, però no lo tenia todo, fíjate. O sea,
0: la viuda de Kennedy,
1: tenia muy poca seguridad.
0: Jacqueline Kennedy,
1: sí.
0: Posteriorment Jacqueline Onassis, de la marinera, per no parlar de Atina, Cristina, sí, tot el que s'arrimava a Onassis.
2: Sí,
0: vamos.
2: Es una persona, un magnate.
0: Magnate, gafarró.
2: Frente a todo, bueno,
3: s'apropaven a la perdició.
2: O a saber.
3: Sí.
2: Pero me llamaba la atención porque el otro día leía que Elon Musk creo que dejaba el Tesla de lado y ya se enfocaba en su...
3: ¿En Squatch?
2: Sí. Y entonces digo, el Tesla, o sea, el coche... coche eléctrico. Digo, no sé yo si tendrían que estar
0: mira,
2: ahí
0: un
2: echando
0: pobre,
2: un listado
0: un pobre,
2: porque el tema del coche eléctrico...
1: No, lo que pasa es que...
0: Lo acabo
1: de
0: ver,
1: pero mira, claro. con
2: Tesla
1: el coche
2: haremos
1: eléctrico...
2: una justiciera de Tesla, ¿eh? Sergi, de Tesla
0: un
2: haremos
0: gafe,
2: una
0: pobre,
2: justiciera.
0: També. 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
1: Però, Mar, te voy a decir una cosa sobre los coches eléctricos, porque aquí en Europa vemos una parte, ¿vale? En América Latina yo he conocido marcas de coches que yo no conocía, eléctricos, chinos. O sea, China, o sea, Elon Musk hace muy bien porque él ha sido pionero, seguirá vendiendo Teslas, porque obviamente habrá como Porsche y Ferrari y tal, pero le han ganado la batalla totalmente. China está a la cabeza del coche eléctrico, no solo los baratitos, de BYD, ¿no? Que igual con, no,
0: tenemos una compañía,
1: pero de alto standing también. Y entonces ha dicho, sí, pues sí. Cohetes que todavía los
0: chinos... Ahí lo contaba, tenemos una compañía que se ha comprado, una compañía de la casa, que se ha comprado un coche de estos híbrido, enchufable, me va a contar, híbrido enchufable, que es chino, però que diu que riete, que és de luxe, o sigui, sí, els acabats són de luxe, que té hasta refrigeració. 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
3: cada vegada
1: Bid
3: més.
1: Son, y ya hay concesionarios de Bid. O sea, yo ya he visto concesionarios de Bid.
2: Y en gama económica los MG, por lo visto, muy baratos y muy resultones.
3: Pero esos son chinesos
1: pero
3: también.
1: Esos,
2: MG, ¿por qué compró? Porque además creo
1: porque
2: que
1: la
2: compró.
3: Vale,
2: compraron.
1: Pero hay un montón. Y simplemente una cosa nada más sobre China, porque el otro día leí una entrevista a Jean-Michel Jarre, que me gusta mucho, el músico, que había venido de Asia, dice, cuando vengo de China parece que vengo del futuro. O sea, Europa tenemos que despertar.
2: Sí.
1: Así nos
2: sí,
1: lo
2: sí.
1: dijo. Porque no estamos hablando ya del bazar,
2: experto.
1: De todo a un euro,
2: un experto investigador en cáncer de pulmón, que también trabaja allí, dice, nos llevan 10 y 20 años por delante. Allí tú llegas con un diagnóstico y al día siguiente te están operando. O sea, dice que es
0: y más masificación que ni hablan la China
2: y,
0: no ni hablan así, ¿no?
2: Y además me llamó la atención porque comentaba, vamos a ver, listas de espera. Claro. Él decía, es que esa entrevista es interesantísima, lo que pasa que ahora ya no está aquí, está en China, pero intentaremos hablar con él.
0: Venga, va.
2: Porque decía, listas de espera. Listas de espera, abre quirófanos por la tarde, tú ofreces la posibilidad a todos esos médicos que tienen, y págalos bien, por supuesto, paga bien a toda esta gente, pero a todos esos médicos que tienen que irse a otros países para tener un poquito de dignidad, a lo mejor trabajar los fines de semana.
1: Es que trabajan el doble que nosotros, Mar. Y dejas, nosotros queremos trabajar la mitad. O sea, nosotros queremos trabajar.
0: Ellos trabajan el doble y per la mitad.
1: Trabajar el doble.
2: No, pero que.
1: Y yo,
2: pero
1: ¿quién va a crecer?
2: Y
1: ¿quién trabaja?
2: Y yo te digo, incorpora gente al mercado, haz. Turnos que los que del fin de semana, por ejemplo, medios de comunicación, fines de semana trabajamos. Quiero decir, nos vamos turnando. Esto no para de lunes a domingo, ahí lo está, mismo y acabas con las listas de espera, pero en nada.
0: El tema de les marques que comentàveu. 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
3: No, son coches ara, però son coches,
0: son chinesos ara, son coches chinesos.
2: Ah, porque los ha comprado. Mira, pero eran de la península ibérica, Ebro. Mira.
0: Pues son chinesos ahora.
3: Sí. Els han comprat...
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2: Estan comprant
0: tot. Estan
2: comprant tot. No hay más que irse, no hay más que irse a por un pinchito de tortilla de patata y algún cafetito a cualquier bar.
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1: Así vamos.
2: Y me he acordado que hablamos de Elon Musk, que tú dijiste, pero este hombre tiene hijos, tiene un hijo, tiene 13 o 14 hijos.
0: O sea, que damunt s'ha reproduït, no? 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
2: Que tiene este nombre tan raro.
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2: Hicieron las paces.
0: Segundes partes, Margot Mir.
2: Nunca fueron buenas.
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2: a no ser que haya... A no ser que haya... Sí. Dinerito por el medio.
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3: Va, però eso porque son intereses. Eso al final, porque tienen intereses. Pero fíjate, lo que me estoy dando cuenta que es muy prolífico, ¿eh? No solo en billones, también en hijos. Porque fíjate, tiene una Arcadia, nació en febrero del 24, otro Sheldon a finales del 24...
1: I, el que
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1: té nom...
3: con la misma mujer.
1: I, el que té nom
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1: de
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1: números?
3: Otra, el del 25.
0: N'hi ha uno que té nom de números?
3: Ha tenido tres hijos en dos años.
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3: 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Se llaman X. Claro, es X.
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3: Drag queen, sí, te pega ahí. Elon Musk. Sí, de drag queen.
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2: Claro, pero porque además tengo un menú para vosotros que hay de todo.
3: Venga, venga.
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2: Bueno, yo quiero preguntaros, ¿qué queréis que hablemos? ¿De la nueva marca de ropa del gobierno que se llama Democracia? ¿Democracia?
0: ¿En serio, eso?
2: Sí. ¿La habéis visto las fotos? Sí.
0: Mareu a perdonar, pero eso ha sido idea de Sánchez. Bueno, de Sánchez o del 1000 asesores que té allí...
2: O a lo mejor Sánchez no se ha enterado y ha salido la ropa y él estaba ajeno a todo esto. Esto sería un tema, si os apetece. También estudios que relacionan las altas temperaturas con aumento de delitos...
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2: 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Y luego...
0: El que a mi la calor me la acrecienta.
2: Más que el viento.
1: Que sí, que sí.
0: Sí.
2: Más
0: no,
2: que el viento, el viento también
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2: 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A mi me llamó la atención cuando también me enteré que a veces es un eximente el viento, claro, en casos de delitos, ¿eh? Puede ser un eximente.
0: Sí, es que el vent trastorna moltíssim al
3: personal. Pues me gusta más ese tema, porque yo estoy viendo que esta supuesta marca de ropa, El País lo ha desmentido, ha dicho que era ficticio y que ha sido una comunicación, y luego, bueno, ya de paso se mete con los pseudomedios y todo esto. O sea que, bueno, a mí me interesa más lo del calor, cómo nos afecta la temperatura a la criminalidad, porque con el veranito que estamos teniendo, eso asusta un poco más, ¿no?
2: Claro, y fíjate que el artículo este en el que habla de estudios que relacionan las altas temperaturas con el aumento de delitos, dice, durante siglos hemos culpado a la luna llena de alterar el comportamiento. Claro. Y de ahí viene lo de lunático, claro, pero la ciencia no ha encontrado todo lo que no he encontrado relación entre luna llena y delitos, más que a lo mejor el hombre lobo, ¿no? Aquellos que se convierten. Y

0: y demás, ¿no?
1: Como eran los licántropos, ¿no?
2: Sí, licántropos. Esa palabra,
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0: 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Sí, sí, sí, sí. I luego estaven les persones que eren més susceptibles de sufrir en sus cuerpos pues, los fenómenos atmosféricos de que tenga repercusión, ¿no?
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3: que...
0: Yo, a mi el viento no, me
1: pone... No,
0: a mi que no me duele nunca la cabeza o...
3: Joder,
0: a mi el viento me...
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1: Ah, no. No.
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3: sí, en persones
1: pues
3: majors.
1: Però tu dius
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1: que a tu sí.
0: Solo en persones
3: a
0: mayores.
3: A mi el vent i el cap, però clar, que jo no sóc un cas.
1: Pues a mi madre sí
3: pero,
1: le pasa
3: pero,
1: eso.
3: En
0: persones mayores,
3: dices, sí.
0: Es verdad.
1: Sí, a mi madre sí le pasa. Le dice, me duele la pierna, porque tiene una cicatriz...
0: Va a llover.
1: ...muy grande, sí, va a cambiar el tiempo o tal. O sea,
0: y además del viento, para el dolor de cabeza o para malestar de cabeza... También cuando ves que el cielo se cuando está encapotado, o sea, cuando hay mucha presión.
3: Claro, pero eso es la presión atmosférica.
1: Claro,
3: sí,
1: claro.
0: Sí, yo creo que incluso a veces
3: eso
0: más,
3: sí que es deberes.
0: Más que con el viento, pues todo lo que la ciencia no ha demostrado, la luna con este tipo de cosas, sí el sol, o mejor dicho, el calor, ¿no?
1: El
0: y
1: calor.
0: Sí, por ejemplo, en Finlandia, que es donde han hecho una investigación, detectó un incremento de casi el 2% en crímenes violentos.
4: Pero ahí molt de sol cada, y molta calor no tienen.
0: Pues fíjate, un gradito
1: menos
0: o dos,
1: mal, porque si no,
0: por cada grado adicional de temperatura. Habría que analizar este verano que en Europa están alucinados porque no han visto esos termómetros, yo creo que en su vida, ni están preparados para ello. Veremos si quienes están estudiando todo eso, lo tienen en cuenta para analizar qué es lo que pasa este verano respecto a este tipo de fenómenos.
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1: Jo en Estocolmo, quan estuve viviendo allí, la màxima de verano fue 22.
4: Qué maravilla. Es que, claro,
1: es que
4: estábamos...
1: Es que, ya,
0: y sabéis lo peor de todo.
1: Era maravilloso.
0: Que escuché el otro día a alguien decir que este es el verano más fresco que vamos a pasar.
4: Sí, sí,
3: o sea,
4: això
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1: Contaminamos moltíssim.
3: Claro, fora estàs emitint una sèrie de calor increïble.
0: Però fíjate, ayer me rebatieron eso mismo precisamente, Sergi. ¿Sabes por qué? Sí. Porque el calor te reblandece la cabeza. Entonces, estos sitios que no tienen aire acondicionado, las consecuencias son peores que las consecuencias de
3: pero que tú estás abocando a la atmósfera. El que els compressors estan abocant a l'atmosfera, que és aire megacalent, està produint un programa... Les illes de calor
0: i totes
3: aquestes coses.
0: Claro, yo les decía, claro, es que si estamos todos con aire acondicionado, cuando Europa se ponga todo aire acondicionado, esto va a ser...
3: Pues va a ser una cúpula.
0: Va a ser el centro de la Tierra.
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1: És així. Lo que passa que és cierto que se necesita. O sea, es que al final no puedes trabajar. A mí la cabeza no me duele, pero es verdad que tengo una carga y sobre todo por las tardes. Y yo trabajo también por las tardes, como muchísima gente.
3: ¿Quieres vivir en una casa fresquita?
1: Yo estoy con aire acondicionado.
3: Al campo, que hay casas con metro y medio. De espesor. Eso... En la casa del poble,
1: oye,
3: se está súper bien.
1: Mira, Raquel, que no ha venido, nos estaría contando, porque
0: claro,
1: la federación, fíjate, como de municipios y provincias,
0: movernos.
1: Fíjate que... Y hay programas, además,
3: es que...
1: para emprendedores, porque yo, por ejemplo, podría... O sea, yo no trabajo en una empresa, con lo cual yo podría, lo mismo que vivo en el centro de Valencia, podría irme a unos kilómetros. Y yo creo que eso sí que es un plan bueno. para gente que es freelance o que tiene la oficina en su casa, de descongestionar las ciudades y irnos un poco más al campo.
3: No vas a soltarnos.
1: Yo me lo estoy pensando, volta, porque después... es que voy por la quinta obra en mi edificio, o sea, es el cuarto piso que se

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2: Pero ¿cómo es? Es Z, ¿no?
1: Ecinegón.
2: Es que es como no
1: inquietud,
2: estar.
1: Inquietud, intranquilidad,
2: pero, sí, es como
1: zozobra.
2: No estar.
1: Mira, estar
2: la
1: en un
2: ai. La traducción, Marc, pero escúchame,
1: sería
2: Marc.
1: Estar en un ai.
0: Es
2: Marc.
3: No, la traducción. No digues. No
1: estar
3: digues.
1: En un ai. ¿En un ai sería? ¿En un ai?
2: La traducción es no estar.
1: No estar.
0: Es, oh. La traducción no estás. Es la gata flora, como diría la amiga Peña. La gata flora, en fin. Bueno,
1: y por lo que comentábamos de... Bueno...
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1: Pues jo queria comentar que lo de la campanya esta democràcia, la ropa de... realmente, claro, no es una ropa que se ponga a que se haya puesto a la venta, sino que realmente es una campaña institucional, porque es una colección que de camisetas, de sudaderas, de pantalones, en el que aparece democracia para pues hablar de democracia a los jóvenes, ¿no? Las prendas no se venden, pero sí que es una campaña institucional.
2: Sí, que ha costado, tienes ahí el dato, porque el país dice que ha costado 14 millones.
1: Sí,
2: 14 en eso millones nos gastamos el dinero en este país, gracias gobierno por ser tan considerado
0: es que...
2: con todos los españoles y nos enseña lo que es la democracia, que tiene guasa, ¿eh? Que este gobierno nos enseñe lo que es la democracia.
0: Yo estoy a punto de hacer una...
2: Ahí lo dejo.
0: Estoy a punto... Bueno, el presidente de la Conferencia Episcopal se ha pegado un...
5: Bueno.
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3: ha sigut sí. També de... Bueno, tú me das, yo te doy más fuerte.
0: Gracita Bolaños está...
1: Sí, porque sí, dice, ¿y si calificásemos a la Iglesia como una banda de agresores sexuales?
2: Madre sí, mía.
1: Tremendo, ¿eh?
2: Madre estamos, mía, es tremendo.
1: Estamos entrando...
2: Ministro de Justicia, bueno, señores, que no es Pepita
0: no,
2: que tiene...
0: No, el ministro de Justicia no es Marlaska.
2: No, de interior, ¿no?
0: De interior es Marlaska.
2: No, justicia.
0: Sí, sí. Interior.
2: Justicia, lo he dicho bien, ¿no?
0: De justicia es Bolaños.
3: Claro, Bolaños es el multicartera, claro. Que te de presidencia.
2: Bueno, tiene muchas
3: te
2: cosas.
0: Sí, Bolaños sí. Es señorito. Pues
2: pero
0: eso.
2: Claro, como tienes tantas carteras, pues claro, tiene que estar guardándolas. Tiene que decir cualquier estupidez para seguir. Perdón,
1: Antonio Galindo, un admirador, un amigo, un esclavo, un siervo.
0: Exacto. Eso, sí, sí, eso es lo
1: pero
0: que...
1: Pero tiene
0: que,
1: varios,
0: eso es lo que vol Sánchez, entre otras cosas.
1: Creo que hay muchos Galindos en
0: este
1: momento.
0: Esa es la realidad. 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
2: Sí, porque no sabe qué hacer. A ver, él está haciendo sus campañas.
3: A mí eso en París
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1: Cayendo todos a tu alrededor, incluso el último és
3: això,
1: la persona que le, presta,
3: no
1: que le presta el cotxe este, claro. Que finalmente no era un Peugeot, no era
2: ah,
1: un
2: no,
1: Mercedes.
2: No, era un Mercedes, es otra mentira
1: el que
2: más.
1: El que le presta, cuando ya están cayendo todos, sí. Sí que llama un poquito la atención que te dirijas a la ciudadanía en esos términos.
2: Bueno,
1: sí,
2: pero
0: Blanca Chipiruli, ¿no? ¿Cómo
1: lo,
0: molo?
1: Porque
0: ¿cómo
1: lo que tienes no, que dar es
0: mi playlist. Diciendo... Mi playlist es esta. A mí tu playlist, la verdad, me la...
1: Sí, tendría
3: la
1: que...
3: La playlist es que no el van que responder. El van descubrir algunos...
2: Él se está dirigiendo al mundo joven.
0: O el día que van a ir a plantar su... en Radio Nacional de España, ahí en la segua chupa vaquera, dien que le agradaba, no sé qué y tal. Mira, pero es que no eres guay, que no eres guay.
2: Pero bueno, además, de todas maneras, es que un presidente del gobierno tiene otras prioridades mucho más importantes que esa, para empezar.
1: De momento es responder a todo lo que le
2: bueno,
1: le,
2: de momento,
1: rodea.
2: El último imputado de ayer es su ex jefe de gabinete. Entonces, el cerco todavía un poquito más.
1: Ex jefe de gabinete
2: más,
1: que en Correos, no sé si fue mil, que eran mil millones, o sea, lo que perdió Correos cuando entró esa persona. Es que, claro,
2: bueno,
1: es que claro, las cifras ya son
2: bueno,
1: tan
2: astronómicas. Y la supuesta manipulación del voto, que eso también es muy preocupante.
0: Sí,
2: ya no solo el
0: billets.
2: Tema económico, sino el tema antidemocrático. Y luego que saquen camisetas, pues bueno, pues...
0: ¿Quién sumidero de billetes?
1: Y yo quería comentar una noticia del Washington Post que me llamó la atención.
4: Muy internacional,
1: para
4: Mar.
1: Irnos ya... alfombra roja internacional, porque para buscar parejas hay apps de no vacunados. O sea, volvés a...
0: ¿Encaras temen a això?
1: Sí.
0: ¿Pero de no vacunados COVID o de no vacunados,
1: de no vacunados
0: en general?
3: De res.
1: Empezó a raíz de no vacunados COVID y ya se... Al,
0: se Matos se queda... Menos mal que está casado, si no se queda machucho para
1: se
0: siempre.
1: Amplió a no vacunados. Pero
0: está
1: claro,
0: vacunado de todo.
1: O sea que ahora ya encontrar pareja no depende solo de gustos musicales o de aficiones, sino que en Estados
4: pero
1: Unidos, pues las aplicaciones que tienen que ver
4: pero
1: con...
4: Pero es que saben si están vacunados. Voy a decir, de una época en la que ellos no sabían si se vacunaban
3: no,
4: o no.
3: No, claro, será
4: pero
3: de COVID en davant.
1: Claro, claro, claro, a partir del COVID. Entonces tú, cuando entras en esta app, que será una especie de Tinder, se llama Injected, hay unas 65.000 personas que buscan pareja.
4: Pero si
1: ahí,
4: te han vacunado cuando tenías dos meses de la rubeola,
1: no, pero,
4: ahí no conta.
1: No.
3: Claro, partir, no,
4: vale.
3: No,
4: es que es muy importante el concepto.
1: Se centra y surge a raíz del COVID y es cuando empieza a funcionar. Sí que es cierto que, bueno, imagínate que si ya eras una persona que estabas en contra de las vacunas o tu familia ya eres ahí el super
4: top, claro.
1: Top. O sea, ahí no se te resiste, ahí encuentras
3: claro, pero
1: pareja.
3: Normalmente tú no tienes la opción de triar cuando eres
4: y cuando quedeu feu el match, parleu de que no sé, vull dir,
1: bueno,
4: match.
1: Yo no estoy ahí.
4: No, pero ¿qué digo la gente?
3: ¿De qué eres más negacionista?
4: De que, vull dir, ¿te has vacunado de la...?
1: Los usuarios aseguran que compartir esa decisión es, claro, por supuesto, es el requisito imprescindible y, bueno, pues...
2: Bueno, pero a mí me parece muy bien, ¿no? Porque hay una actitud
1: gente
2: ante la vida
1: las
2: detrás de eso. No, exacto. Entonces, al final hay perfiles,
1: sobre vacunas
2: Dios
1: y
2: los
1: medicina.
2: Cría y ellos se juntan y si al
4: muy
2: final
4: bien,
2: van a estar más felices, pues es perfecto.
1: Mira, Dios
2: cuando más
0: que pato,
2: se segmenta,
0: pequeñas familias
4: pero,
0: de incubos,
4: pero sobre todo a mí me parece lo que dijo Mónica, pero me turba una cosa. Voy a decir, tú busques parella y el principal problema o el principal motivo que te mueve es saber si está o no vacunado.
2: Sí, sí.
4: Vull dir,
1: 60,
3: tu pots ser una no.
0: Perdona, clar que sí, però que pugues fer lo que pugues apegar-me.
1: 65.000 persones en esa red. Además, sí, sí. Y hay varias, ¿eh?
2: Yeah.
1: Hay ya plataformas.
0: Not vacunation.
1: Injavit, Novax, no, Singles, Unused. O sea, ya hay cuatro. Ya
4: muy
1: hay cuatro. Imaginaos si eso tiene.
3: Pero
1: eso,
2: a mí no me sorprende.
3: En un estadio del Mundial.
1: No.
3: Són molts.
2: A mi no me sorprende.
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3: Es
4: que
3: claro. Cao, pero en las tres dosis me dijeron que vas a pasar.
4: Enteré.
3: Eso sí,
2: no, yo no me enteré.
3: Va a ser un día, pero un día ya
2: no.
3: Y
2: sí,
3: fotos,
2: no,
3: sí,
2: yo no me
3: pero
2: enteré,
3: un día para
2: la
3: otra ya no tenía.
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0: 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Es de la nueva, está en fishbowl, pero en un gripón, una cara ahí súper chunga. ¿Y es abuelos?
2: Mira, mi madre pasó el COVID como yo.
0: Y yo digo, sí, sí, estoy allí en el bar. Sí, sí,
2: mira, Sergi, mi madre pasó el COVID como yo, la primera vez que lo pasamos. Yo estaba muerta, un dolor muscular. Y ella se hizo la prueba y dice, pues yo estoy como una rosa. Ay, vale, hostia, estoy como una rosa. Y tenía COVID. O sea que, ojo con los vulnerables. 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
2: Sí, lo fue, lo fue. Lo fue.
0: Es verdad. 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
2: pues ha hecho lo mismo que Pedro Sánchez con las flores que eran para Begoña. Y dice, no, pues las dejo. No.
1: Se hacen
2: quédense con las flores que no. Pues este ha hecho lo mismo con la pistola.
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0: 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Pedro, què tal? Lo de buenos días se lo digo más que nada por cortesía, pero de buenos días, alcalde, tienen poco, ¿verdad?
5: Sí, muy bien. Como bien dice, buenos tiene poco, pero por cortesía, pues... Hay que ser. Buenos días y esperemos que sean mejores, sobre todo de la noche que llevamos y la mañana.
0: Usted ha estado en el puesto de mando siguiendo cerca la evolución del incendio, coordinando las actuaciones necesarias para proteger a sus vecinos, pero tiene acogidos en el pueblo, ¿verdad?
5: Sí, por supuesto. Nosotros que lindamos con Veda y entonces una de nuestras barriadas, Los Raimundos, pues el fuego estaba cerca y nosotros antes de la duda y demás, pues desalojamos a todos los vecinos de la barriada de Los Raimundos, el Pilarico, el Cabezo María, y nos lo llevamos y lo reubicamos en un convento de las monjas antiguo que tenemos, ahora de titularidad municipal, con 30 camas, y ahí han pasado la noche, por lo menos... las personas están a salvo de momento, el foco del incendio ya está en territorio de Antas también,
0: sí.
5: Pero no ha llegado, no tenemos daños materiales de casas, no, es todo monte y esperemos que se quede ahí el daño ese.
0: Pedro, las imágenes que estamos viendo en las diferentes televisiones, entre ellas también las que ha recogido la nuestra, nuestros compañeros de los servicios informativos, son bárbaras. ¿Le puedo preguntar por la situación más próxima que tienen ustedes en estos momentos? Ya bien que me comenta que está incluso en el propio término municipal.
5: Sí, la verdad, ahora mismo, pues, aparte de rezar, están todos los medios aéreos con avioneta, con helicóptero, porque es una zona de mucho barranquismo, de difícil acceso para los camiones, para los bomberos, para el Infuca. Entonces, ahora mismo el medio aéreo es lo que podría controlar la extinción del incendio. Otro de los temas preocupados que estamos es con el tema del viento. Ha hecho una buena mañana, pero ahora nos comunican que el cambio ya se está levantando, que eso es lo que dificulta y puede propiciar que otra vez se avive el viento y que corra a más hectáreas. Entonces la condición meteorológica va a ser muy importante en las próximas horas y ahora mismo la Infoca y los bomberos están preocupados por ese posible viento que esta tarde pueda avivar.
0: Sí, como ayer, que llegó incluso a los 70 kilómetros por hora. Pedro, solamente una cosa. Teníamos previsto hablar con Antonio, que es el vicario parroquial de Antas y Lubín, pero me ha dicho que están totalmente desbordados por la gente que tienen que estar atendiendo. Me imagino que es así. Solamente tengo 30 segundos para que me responda.
5: Sí, así es. La gente de Veda, pues la hemos tenido que acoger pues entre Lubín, Garrucha, los pueblos cercanos, porque han sido desalojados y hay muchas familias y de dolor, porque hay pérdidas, muchas familias llegan preguntando por sus familiares y es verdad, anoche sobre todo se veían situaciones dramáticas y muy dolorosas y de pánico que esto no lo hemos vivido nosotros nunca en la zona y estamos muy preocupados sobre todo por lo que se nos pueda avecinar en la próxima hora.
0: Bueno, pues estamos pendientes de todo aquello que pueda pasar y les deseamos lo mejor. Pedro, muchísimas gracias por habernos atendido. Un abrazo muy fuerte desde la Comunidad Valenciana.
6: Muchísimas gracias a vosotros. Un abrazo.
0: Hasta luego. 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
3: Dirigir para cualquier persona que nos localicen o cualquier incidencia que haya, pues para atender a estas familias.
4: Entonces decías que la prioridad de la Guardia Civil ahora mismo es localizar a esas personas que no están localizadas.
3: Efectivamente. Sería? No tenemos los datos oficiales todavía, pero sí, efectivamente, ahora como prioridad número uno es localizar a estas personas, por eso se inicia esta batida por las zonas extinguidas, ¿vale? Estas personas que no tenemos localizadas de momento.
4: Guardia Civil de Montaña, porque el terreno es imposible, ¿no?
3: Efectivamente, tanto Guardia Civil de Montaña como las unidades especiales que tenemos con vehículos especiales de la USECI, comunidades territoriales y el GRS. ¿Y
5: Saúl, se podría confirmar ya la causa del incendio?
3: Todavía oficialmente no tengo ese dato.
5: Pero se habla de un poste eléctrico, ¿no?
3: Se baraja esa posibilidad, pero no tenemos oficialmente el dato.
6: ¿Hay denuncias formales de familiares que no encuentran a...?
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3: Kilómetro 309 al 319, si no me equivoco, sentido Almeria.
7: ¿Cuáles son los desvíos alternativos para que la gente lo pueda llegar a coger?
3: Pues ahora mismo la carretera, creo que es la Alto 40, ¿no? La que viene paralela, pero desconozco exactamente.
4: ¿Cuántos efectivos de Guardia Civil ahora mismo en la zona?
3: Es difícil decir un número exacto porque vamos cambiando por relevos y vamos cambiando según las necesidades, pero hay más de un centenar, bastantes más. O sea, nos acercamos a los dos centenares casi.
4: Gracias.
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10: Especialmente aquellas zonas que hay viviendas, en las que viviendas no había habido ocasión hasta el momento, porque estaba el incendio activo, de poder recorrer todas y cada una de ellas para la comprobación o no de la existencia de, bueno, de personas que pudiera haber o no en su interior. Es una tarea que se está llevando a cabo por unidades también especializadas, como es el caso del SEREIN, del Servicio Especial de Intervención en Alta Montaña, que ha venido desde Granada concretamente, y también por el Servicio Aéreo de la Guardia Civil, junto con otra serie de unidades que, como digo, están haciendo una batida vivienda a vivienda de este diseminado tan importante que existe en la zona que resultó más afectada en el día de ayer. A la misma vez, también quiero decirles que el puesto de la Guardia Civil de Garrucha es el lugar el que se ha preparado para recibir todas las denuncias de personas que, bueno, que entiendan que hay algún familiar o amigo o conocido desaparecido. Es allí justamente donde, además de recibir y recepcionar la denuncia, también se está llevando a cabo la prueba biológica que pueda determinar después un contraste con los cuerpos de las personas fallecidas y, en ese caso, por lo tanto, identificar a esas personas fallecidas. Esto, como digo, es muy importante que se sepa que aquellas personas que consideren que hay alguien que pueda estar desaparecido, que sea en el puesto de la Guardia Civil de Garrucha donde se presente esa denuncia, donde se recogerán sus muestras biológicas para poder, como digo, posteriormente identificar a los fallecidos. A la misma vez también la misma Guardia Civil, en colaboración con Cruz Roja, en este caso en el municipio de Mojácar, ha abierto también en el centro polivalente de Mojácar un centro de acogida para los familiares que ya hayan hecho su denuncia y dejado sus muestras biológicas para la espera, lógicamente, del cotejo y los posibles resultados, con una dotación también de psicólogos que puedan estar atendiéndolos durante ese tiempo de espera. Igualmente se ha puesto ya en marcha lo que es el Centro Integral de Datos que gestiona el Tribunal Superior de Justicia de Andalucía, que en este caso rige la titular o el titular del juzgado de Mojácar, del Tribunal de Instancia de Mojácar, y es este centro el que determina finalmente si el cotejo, la identificación, se ha llevado a cabo conforme a la normativa vigente, certifica, por lo tanto, la autoridad judicial. A partir de ese momento es cuando se entiende totalmente identificada la persona fallecida. Es importante, cuando decía que hay que proponer esa denuncia, si hay dudas con respecto a alguna persona que pueda o no estar desaparecida, porque oficialmente no nos consta ninguna denuncia de personas desaparecidas, a pesar de que se está hablando a través de otros medios, porque haya personas que hayan comunicado o hayan transmitido su preocupación porque no encuentran algún familiar, conocido o amigo. Lo importante es que oficialmente tengamos constancia y para eso se hace necesaria presentar esa denuncia, insisto, en el puesto de la Guardia Civil del municipio de Garrucha. El Gobierno de España, que tiene desplegado en este caso, son 4 aviones, 3 helicópteros, tiene a disposición todos los medios necesarios. Si fuese necesario, porque así lo exigiera la emergencia, aumentar el número de efectivos de la UME, se aumentaría, lo mismo que ocurre con el dispositivo de la Guardia Civil, que es absolutamente dinámico y está preparado para en cualquier momento hacer uso de las distintas unidades. Ya algunas de ellas se han desplazado hasta aquí en función de las necesidades que se vayan determinando. A la misma vez también le muestro todo el apoyo del Gobierno de España, del Ministerio de Transición en este caso, para que todo aquel material que sea necesario ponerlo a disposición. Hay 53 también efectivos de Protección Civil que están trabajando desde Sevilla hasta aquí a Almería, por supuesto con el subdelegado de la subdelegación de Almería a la cabeza.
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10: Perfectamente que hay una situación de diseminado. Lo que sí es cierto que esa zona que resultó altamente afectada ayer está totalmente desalojada. Son más de 690 personas las que resultaron desalojadas. 163 de ellas permanecen fuera de ningún domicilio, sino en dependencias públicas en distintos municipios. Así que hasta ahora lo que les puedo decir, me consta que hay una colaboración estrecha, no solamente la que yo mantengo con el consejero desde el día de ayer y el propio subdelegado del gobierno, con la delegada del gobierno de la Junta aquí en la provincia de Almería, sino también el propio presidente del Gobierno de España, que ha mantenido contacto telefónico con el presidente de la Junta de Andalucía para intentar.
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11: Porque no es lo mismo cómo se viven las cosas en una cultura que en otra.
12: ¿Tenemos número exacto de personas desalojadas en este momento?
11: Bueno, te puedo decir las personas que han pasado por el albergue, porque hay mucha gente que ha venido, ha estado un tiempo, te digo que alrededor de 150 personas han pasado por los albergues. Ahora mismo es verdad que han bajado casi al 60% de ocupación, porque la gente pues ha ido buscándose redes de apoyo, hoteles, para reubicarse, y volverán cuando crean que haya información. Pero creemos que ahora con el desalojo de Alfaí aumentará notablemente los desalojados.
13: Muchas gracias.
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14: Pues bueno, estoy intentando manejarlos de la manera que puedo, aunque como estamos aquí trabajando a tope también haciendo la hoguera infantil de Carrer Mayor, pues estoy ahora mismo más enfocado en el trabajo que pensando en el pregón de esta tarde.
8: Els nervis no ocupen espai, no?, davant d'eixa responsabilitat del treball que n'hi ha que acabar.
14: Claro, intento que no, desde luego. También es un poco por no pensarlo demasiado y no decir, madre mía, no sé si me lo he pensado bien esto, pero... Pero bueno, todo bien, creo, con mucha ilusión y esperemos que salga todo bien.
8: Eso te iba a decir porque estás acompañado, tienes el gusto de compartir ese pregón con Eliot, que también es compañero de profesión. Supongo que también habéis hablado, os habéis preparado ese pregón mano a mano. ¿Cómo es también el compartirlo con otro artista de hogueras?
14: Pues la verdad es que cuando nos dijeron que íbamos a hacer el pregón y que lo íbamos a hacer juntos fue... No sé, muy ilusionante y también todo un orgullo el poder presentar las fiestas, ¿no?, a todo el pueblo, que al final es nuestro pueblo, y sobre todo poder compartirlo con un compañero de profesión, pero sobre todo con un amigo, porque nos conocemos desde hace mucho tiempo.
8: Háblanos también de esas fogueras de San Vicente, porque tú eres buen conocedor de ellas, evidentemente, más allá de dedicarte a hacerlas, tú has investigado también sobre ellas, un poco sobre su recorrido. ¿Cómo es que San Vicente, para el que nos escuche y no ubique esas fogueras en San Vicente en julio, cómo es que llega San Vicente un mes después de junio y trae unas hogueras, se trae unas hogueras de la manga?
14: Bueno, a ver, cuando se hacen oficiales las fiestas en el año 47, claro, después de la Guerra Civil, muchas de las fiestas que se fundan en esa época se ponen hacia el día 18 de julio. Por eso, cuando se fundan en época de posguerra, se decide poner en esas fechas, aunque en San Vicente ya se venían celebrando antes de la Guerra Civil y se celebraban a la vez que en Alicante. Y ya con el paso del tiempo pues se buscó una festividad cercana y ahora mismo las fiestas de hoguera se hacen en honor a la Virgen del Carmen.
8: Además, San Vicente es que es un pueblo con muchísimas otras fiestas. Tenemos los moros y cristianos. ¿Cómo conviven en ese ecosistema las hogueras? Entiendo que también hay gente que está metida en los moros, que está metida en hogueras, que convive, ¿no?, en todas esas fiestas de San Vicente.
14: Claro, de hecho yo estoy también en moros y cristianos. He formado parte hasta el año 22, creo que fue, de la Comisión Municipal de Fiestas, que es la encargada de las fiestas patronales. Al final creo que, bueno, hay mucha gente en el pueblo que es muy festera, que le gusta muchísimo, pues, al final crear cultura e identidad, ¿no?, que creo que es lo que hacen las fiestas y que estamos, pues, todos muy vinculados a distintas fiestas. De hecho, también en mi hoguera hay muchísima gente que está en otras comparsas. Nosotros, yo estoy en Marroc con mi hermano y otros muchos amigos de Carrer Mayor, y también hay mucha gente en Carrer Mayor que pertenece a Cristian, por poner un pequeño ejemplo.
8: Sí, sí, sí, que al final es una manera de convivir entre fiestas. Son, creo que, 9 las comisiones de foguera que hay en San Vicente, además de la hoguera oficial.
14: Sí, eso es, 9 hogueras y 13 barracas. Y aparte también se hace en calles engalanadas.
8: Y entiendo que el censo festero también sigue subiendo año a año también.
14: Sí, a ver, también es verdad que nosotros celebramos la fiesta en unas fechas complicadas, porque al final es cuando todo el mundo ya empieza a coger vacaciones, entonces cuesta. Pero sí que es cierto que ha crecido algo el censo de festeros, que ya creo que superamos los 1.000 festeros, que hasta hace poco no era así. Y bueno, sé que la Federación y el Ayuntamiento están trabajando para intentar que crezca lo máximo posible.
2: De todas formas, Alex, 1.000 festeros ya es una cifra considerable, ¿eh? Ya va la cosa para arriba.
14: Sí, claro, a ver, es verdad que en comparación con la cantidad de habitantes que tiene San Vicente, bueno, pues es una cifra baja, pero es cierto que también creo que con... Tal y como está compuesto San Vicente, porque al final, nos guste o no, es una ciudad dormitorio de...
8: Claro, hay que tener en cuenta eso.
2: Sí.
14: Claro, que depende muchísimo de... Los habitantes dependen de la universidad, que al final también es lo que ha hecho que crezca esta ciudad. Claro, entonces es difícil intentar meter o incluir a toda esa gente que probablemente esté en otras fiestas de otros pueblos, pero que viven aquí pues por circunstancias de la vida, y al final es verdad que los festeros somos gente que sí que nos conocemos desde hace mucho tiempo del pueblo, gente que es del pueblo de toda la vida, y somos al final los que hacemos fiesta. Pero bueno, sí que creo que se están dando pasos para que crezca la fiesta.
8: Que la fiesta vaya agafando vida.
2: De todas formas, no se privan en San Vicente de fiestas tampoco, ¿eh? Es de esos pueblos que celebran todo y más, si fuera posible.
14: Sí, claro, de hecho, bueno, eso... aparte de la Semana Santa, obviamente, justo después, la semana siguiente es cuando son fiestas patronales, sí, y de moros.
2: En abril, ¿no? Sí, sí.
14: Eso es. La semana siguiente para San Vicente, se celebran para San Vicente Ferrer. Y ahora, en cuanto pasen hogueras, pues nosotros ya estamos pensando en medio año de moros, que se celebra el último fin de semana de septiembre.
2: Sí, prácticamente una cosa que enlaza con la otra, es lo que tiene la fiesta. Sí,
14: eso es.
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14: Pues la hoguera oficial planta el martes por ambas hogueras oficiales plantan el martes por la tarde noche, que de un tiempo a esta parte se hace un acto muy chulo porque se levanta al tombe la hoguera y se levanta entre todos los festeros y cargos de bellezas y damas y presidentes de las distintas hogueras. Y el miércoles es el día de la plantada, se plantarán

0: las hogueras adultas e infantiles, así como las barracas y calles engalanadas para ya a partir de jueves poder disfrutar.
1: Y crema el día de Neu.
0: Y sí, se queman el día.

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1: Pues mira, hablábamos hace unos días de que se cumplen los 20 años del carné por puntos, sí. Y esto ha sido como la excusa para echar un vistazo para ver qué se cocía por aquel 2006.
0: ¿El teu carnet es per punts? 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
1: Sí. Ah. Bueno, el carné por puntos no tiene puntos.
0: Ha vuelto a caer.
1: No, pero esa ha sido una pregunta. No, todos, o sea, el carné por puntos era la manera en la que nos iban a sancionar, ¿no?
0: Sí, sí, sí.
1: Que fuera como más...
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1: Y yo, siempre que hablamos, digo... Hoy entro yo en la DGT para ver cómo estoy de puntos. Yo, que yo sepa, los tengo, debo tener todos. Pero yo sí me llevo una sorpresa.
0: 30 y pico, claro, porque eso me ha hecho.
1: No, yo, que yo sepa, no me han quitado nunca ninguno. Pero quiero ver.
0: Punts, o este me encara en 15, no, que es el máximo. O podemos andar acumulando. Ya ahorro de puntos.
1: No, yo creo que cuando te quitan los puntos y los 6 puntos, te quedas sin puntos.
0: No.
1: ¿Vas acumulando puntos?
0: Claro, después es recuperes.
1: Pues esto se lo quiero yo preguntar a Mari Carmen, pero...
0: Claro, no, a vore, espereu. No, alto.
1: Tú tienes unos puntos, todo el mundo tenemos unos puntos.
0: Y te pueden llevar, en una multa te pueden llevar 2, o te pueden llevar 3.
1: O 6.
0: O si vas muy borracha te pueden llevar 6.
1: O 6 y ya no puedes conducir.
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1: Sí, vamos
0: després.
1: A preguntarle, porque es que no me lo había ni planteado. Yo pensaba que teníamos 6 puntos y que si uniques... te los iban quitando, te quedabas sin ellos.
0: 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Y me van a pillar por portarlo descordado y me van a llevar 2 puntos a banda del...
1: ¡Qué ojo el de la gente! Moniatos. ¡Qué ojo el de la gente!
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0: hay, van enganxar,
1: hay carreteras
0: y
1: autovías que ahora te pone 100, luego te pone 120, luego te pone 80, luego te pone 60, luego 50. Eso es un mareo.
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1: Yo creo que cuando me pusieron la multa que recuerdo en la Ronda Norte, porque tenía que ir corriendo a recoger a mi hija, pues ya me pusieron una multa.
0: Sí, pero es recuperes. Recuperes sí. Después,
1: pero a mí
0: se regenera.
1: Yo creo que ahí no estaba ni el carnet, fíjate
0: com
1: lo que te digo. No lo
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1: Sí, pues lo cierto es que hay años que no parecen tan lejanos, porque tú ahora dices 2006 y dices, bueno, 2006 está ahí. Hasta que...
0: No, ¿qué vas a contarme?
1: Que recuerdas cómo vivíamos. En 2006, Sergi, no había WhatsApp,
0: no
1: había Instagram, no había TikTok, no había nada. Si alguien no te contestaba, no le mandabas un audio. Le enviabas un zumbido por Messenger.
0: Ni estabas tan agobiada tampoco,
1: ¿eh? Nada, no tendrías que... ¡Ay, el doble check! ¡Ay, me ha dejado un visto!
0: El que había molts pocs mòbils en els contactes.
1: Claro. Además del carnet por puntos que ha salvado la vida a tanta gente, se estrenaba una ley muy polémica.
2: Fumando espero al hombre quien yo quiero tras los cristales de alegres ventanales. 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Porque
1: la ley antitabaco. ¿Recuerdas? Primero había que hacer un espacio para los fumadores, todos los restaurantes, bares, los metacrilatos, aquellos que se paraban. Luego ya no se puede fumar. Pues bueno, de repente fumar ya dejó de ser
0: un placer.
1: Y ya no se podía. Bueno, ¿y te acuerdas cuando se fumaba en la radio?
0: Sí,
1: se fumaba en la radio como
0: que digo, somos contes, sí, que teníamos el sendrer así de pues, si ahí van a hablar de eso, del fumar y el no fumar.
1: Sí, pues en 2006 dejó de ser normal fumar en la oficina. Incluso para calmar los ánimos de los fumadores, Alex de la Iglesia rodó un spot en el que participaba un montón de gente, entre ellos Sancho Gracia.
3: Tú estás perjudicando a la salud de los demás, porque el tabaco no es bueno para nada. No es bueno ni para el corazón, ni para los pulmones. Nada, que sigue fumando.
4: El problema con el tabaco es que el tabaco es de las pocas cosas que cuando se usa...
0: Sancho Gracia, que, per cert, eximen una miqueta del tema, si alçara el cap i vegera el que ha passat en el net, tornaria a caure a altra volta.
1: Sí, le daria algo, ¿eh? Le daria algo.
0: Que li donaria.
1: Pues la cuestión... Rojas Marcos es quien está hablando ahora. La cuestión es que se hacía hincapié en el fumador pasivo. Por eso lo comentaba Sancho Gracia. Bueno, 2006 también fue el año del alto el fuego permanente de ETA, anunciado en marzo, aunque luego lo rompieron trágicamente en diciembre con el atentado de la T4 en Barajas. En política, España debatía el nuevo Estatut de Cataluña y aprobaba la Ley de Dependencia, que fue una de las grandes leyes sociales de la etapa Zapatero. Sería como Zapatero, quien te ha visto y quien te ve.
0: Hoy es el aniversario del nuestro Estatut de Autonomía, entre otras cosas también.
1: Fíjate. Y mientras tanto, la sociedad cambiaba a toda velocidad.
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0: Esta sí que es Amaya, Amaya, pero Amaya,
1: Amaya, la
0: Amaya
1: oreja primera.
0: Guay, sí, la oreja primera. Sí.
1: Cuando estaba la oreja en pleno esplendor, se producía el boom inmobiliario, la llegada de la inmigración masiva, hipotecas larguísimas, cámaras digitales todavía. La gente iba con sus cámaras digitales, acuérdate,
0: claro, sí,
1: hace nada.
0: Sí, sí, sí, sí.
1: Los SMS.
0: No hacen fotos.
1: Claro, politonos. Y en el mundo, una cosa muy importante, importantísima.
0: Sí.
1: Plutón dejó de ser el planeta.
0: Pero ahora ya torna a ser, ¿no?
1: No, ahora se plantean si vuelve a ser planeta.
0: Ah.
1: Pero todavía lo tienen ahí, que lo están debatiendo. En 2006 nos levantamos un día con 9 planetas y nos acostamos con 8.
0: Ya ves tú, estas cosas que pasaban sí. De la nit al matí.
1: Sí.
0: El gitaves fumant y tal sabes sense poder fumar.
1: Sí.
0: Pues lo mateix en els planetes.
1: Porque sí. Eso fue una tragedia astronómica para todos los que habíamos aprendido ya. Aquello de... Mercurio, Venus, Tierra, Marte, Júpiter, Saturno, Urano, Neptuno...
0: Y Plutón.
1: ¿Y Plutón?
0: Claro que sí.
1: Es que
0: sí,
1: me
0: sí,
1: acuerdo
0: sí.
1: Que lo comentamos, es verdad, con Mónica, que estaba hace un momento en la tertulia. Era como, ¿pero cómo es posible?
0: Pues ahora están
1: si
0: en el panorama de tornar a recuperarlo.
1: Porque en aquellos tiempos nos lo aprendíamos de memoria.
0: Claro, les coses, com les taules i com tot, sí.
1: Sí.
0: Qué antiguos que sois, no.
1: No.
0: Més sabuts, a lo millor, sí.
1: Sí, además, sí, pero totalmente, ¿eh? Y ahora, lo que te comentaba, están replanteando admitirlo, pero todavía no le han dado el pase otra vez a Planeta. Indagando en 2006, mira lo que he descubierto.

0: Uy, qué Eurovisivo es eso, ¿no?
1: Eurovisivo, pues mira, es el 2006 también, fue el año en el que Italia ganó el Mundial y esta es la canción del Mundial.
0: La del Mundial.
1: Es más Eurovisiva.
0: Guanyar, sí, tú ves Didier.
1: Es más Eurovisiva,
0: ahí,
1: como dices,
0: internacional,
1: ¿no? que de Mundial, ¿no?
0: Sí, sí.
1: Se jugó en Alemania, pero Italia fue la que ganó y dejó una imagen que fue como una imagen que no se olvida, el cabezazo de Zinedine Zidane a Materazzi, del que se habla un montón.
0: Sí, y que ahora molts recordarán, pero porque lo tienen ahí en la impresa en la retina, sí, claro que sí.
1: Oh, qué cabezazo.
0: Bueno, qué cançó més lletja, per cert, sí. I més monyacas.
1: Pues mira, esta era la canción del Mundial, pero la que sonó hasta la saciedad fue la que se convirtió después en la canción del verano.
0: Hermana.
1: Y fue la canción de clausura del Mundial. Y luego fue la canción del verano de 2006.
0: Y ya después una otra va a ser la del Mundial, y una otra la del Mundial, y la de la otra Mundial.
1: ¿Qué te creías? ¿Que lo de Shakira era ahora?
0: ¡Qué pesadilla de Shakira!
1: Hay que reconocerle que tiene gracia para hacer cancioncillas de estas que luego sí, van a sonar hasta la saciedad, ¿eh?
0: Es la Georgie Dan dels mundials,
1: sí,
0: la Shakira.
1: Es tremendo.
0: Si ho penses bé, ¿no?
1: Y el otro día que volví a escuchar por, no sé, 2000 veces la del Mundial de este año,
0: sí,
1: le tengo que reconocer que es una canción perfecta, mira, para poner en la radio, para poner el corte, para acabar con ella.
0: ¿Es bona para netejar? Si no es bona para netejar, no es bona.
1: Pues igual también. Le daremos una vuelta a lo de la limpieza.
0: No, la neteja.
1: Pero te digo que Shakira tiene gracia para canciones de Mundial. Y luego, en tecnología, Twitter.
0: ¿En
1: el
0: 2006?
1: Nuevo X. Acababa de nacer. YouTube explotaba. O sea, Google compraba YouTube.
0: Sí.
1: Y claro, en ese momento nadie sospechaba que íbamos a acabar viviendo pegados a una pantalla.
0: Bueno, Elon Musk sí que sospechaba, sí.
1: Viendo vídeos de gatitos. ¿Cuántos vídeos de gatitos? Millones de vídeos de gatitos han pasado desde 2006. Voy a preguntar.
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1: Bien, sí, bien. Sí, sí, sí.
0: Veritat,
1: bien,
0: Mariajo.
1: Que parecerían jabalí.
0: Sí,
1: ¿no?
0: Sí, sí,
1: o
0: sí,
1: sea,
0: pareixien. Oh. Sí, sí, ja estàvem, enseguida arribava jo, mireu, un altre gato, i uns gats gordíssims, sí, sí.
1: Fíjate que estaba diciendo, bueno, ¿cuántos vídeos de gatitos habrán pasado durante estos 20 años por YouTube? Pues, no sé de gatitos, pero más de 20 millones de vídeos se suben al día.
0: ¿De gatitos?
1: No, no, en general.
0: En general.
1: Vale, o sea, es equivalente a unos 833.000 por hora, 14.000 por minuto. 230 por segundo.
0: Claro,
1: hace 20 años
0: planet,
1: el de
0: ¿no?
1: YouTube no sabía que esto
0: Hombre,
1: iba
0: pues imagina,
1: a hacer
0: el servidor y se conté que ser.
1: A ser una revolución.
0: Más gran que el este de hadrones.
1: Ríete tú de eso no va a haber no va a haber agua ni electricidad que enfríe todos esos centros de datos. Bueno, y la moda, ¿qué me dices de la moda? Total, son 20 años, pero se nota, ¿eh? Los pantalones tiro bajísimo.
0: Y en campanes, a otra vuelta.
1: Sí.
0: Y las camisetas en talla es rollo bisbalero.
1: Sí, sí, sí. Y luego cinturones enormes en la cadera. Los leggings debajo de los vestidos,
0: sí,
1: ¿eh? Bailarinas.
0: Sí, sí.
1: Luego llegaron las botas UGG, que era un poco piji-piji. Carísimas, es como lo de las camisetas del Mundial, ¿eh?
0: Y ulleres rollo pantojeras, ¿no? Les de sol.
1: Sí, súper gigantes, bolsos enormes, tal. Y además de Shakira, pues sonaban Justin Timberlake, Niles Barkley, que hemos escuchado al principio, Nelly Furtado. Y bueno, entre los españoles que sonaban por todas partes estaba El Canto del Loco.

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1: También La Oreja de Van Gogh, Estopa, Pereza, Amaral, bueno, Nena da Conte, Fito y Fitipaldis. En el cine, 2006 nos dejó El Diablo Viste de Prada, o sea que esta nueva versión llega 20 años después, casi
2: es que
1: nada,
2: es
1: muy
2: fuerte, ¿eh? Sube y digo, bueno, no da igual, los 20 años para Meryl Streep no han pasado.
1: Nada, Casino Royale, el 007 de Daniel Craig,
2: sí,
1: y
2: sí.
1: Una de mis pelis favoritas de todos los tiempos, Pequeña Miss Sunshine, porque me parece una película fantástica. Y luego, eso sí, la más taquillera y la de más Oscar fue Piratas del Caribe, El Cofre del Hombre Muerto.
2: Que realmente Piratas del Caribe es una atracción basada, o sea, es una película basada en la atracción de Pirates of the Caribbean de Disney. O sea, uh-huh. Va a ser primer la atracción que les pelis. Y la gente ya tampoco sabe. Y esas cosas son muy curiosas.
1: Eso tendrá seguro un nombre. Igual que el biopic es lo cuando hacen la peli de una persona. La de, peli de una atracción.
2: De una atracción. Uh-huh. Sí,
1: veremos.
2: Sí. Pirates of the Caribbean.
1: En España, dos títulos enormes. Volver, de Pedro Almodóvar. Y El Laberinto del Fauno, de Guillermo del
2: Vintage
1: Toro.
2: Vintage falla de Volver con la frente marchita. Qué bonita es la canción, tu jure, parece brutal.
1: Que,
2: sí. Estrella Morente, ¿no?
1: Estrella Morente, porque ella hace el playback.
2: Pero el playback es...
1: Lo clava, pero Estrella Morente es quien está ahí detrás. Y luego en la televisión, pues series como Aquí no hay quien viva, Los Serrano, porque la televisión todavía en ese momento nos reunía a todos delante de la misma pantalla.
2: Yo no vi ningún capítulo de Los Serrano. Igual que de Juego de Tronos, en la vida.
1: Pero tampoco vi ninguno de Farmacia de Guardia, por ejemplo.
2: Hombre,
1: yo me perdí muchas series
2: sí,
1: de estas, porque eran de estas que eran a una hora concreta, a mí no me pillaba nunca delante de la tele.
2: Sí, yo,
1: no, yo no, yo he empezado a ver series cuando ya me lo he organizado yo a mí, cuando he querido. Y después, House, Mujeres Desesperadas.
2: Hombre, Mujeres Desesperadas, la tin tota, ¿eh? Claro. Sí, sí, me encanta Mujeres Desesperadas.
1: Y House también estuvo genial.
2: Ya, pero te posaba un poco de nervios el carácter de esta persona, ¿eh?
1: Sí, y luego a mí mi favorita, Lost, ¿eh? Que fue la con la que empecé a ver series. Y bueno, estaba claro que 2006 fue en realidad un año bisagra, último mundo antes del smartphone, último mundo antes de las redes y tal y como las conocemos, último mundo.

0: Això no se li fa a Tina Turner, eh?
1: No. No, porque es que la Tina es mucha Tina, ¿eh?
2: Sí, sí.
1: Es muy, muy Turner.
2: Sí, pero...
0: La pantera negra del pop, sí. Tina Turner.
2: Quedará sí. para mí que pues... va a ser Bonnie Tyler la primera en cantar esta canción.
1: En cantarla. ¿Porque la compuso Bonnie Tyler?
2: No, no, no. No
1: es la compusieron otros y la cantó primero...
2: Sí, la va estrenar ella.
1: Bonnie Tyler.
2: Sí.
0: En això que has dit, Tina Turner s'alçarà de la tumba, eh?
2: Sí, pot ser.
0: No, bueno, home, per favor.
2: 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Escolta, ella serà la primera que sap que va fer una cover.
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1: Oye, pues recuperaremos lo de las versiones, ¿eh?
0: Igual que el argentino...
1: Eso nos dará paso a versiones. Porque ¿cuál diríais que... ¿Con qué versiones quedaríais? ¿La de Tina Turner o la de...?
0: En la de Tina Turner.
2: La tenim interioritzada, és Tina Turner.
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0: Com el de Argentina
1: Bonnie
0: no sap
1: Tyler
0: que Benny Hill versus... és un pare. Deu de ser una cosa molt pareguda. Sí, sí, sí, sí.

0: discusió que...
1: Claro, porque hemos hablado...
0: La mare i jo teníem entre mans.
1: De los 20 años, y yo digo, pero ¿cuántos, o sea, con cuántos puntos? No sabíamos con cuántos puntos...
0: A veure, en David i en Marina...

0: No, que se regeneran,
1: sí,
0: claro.
1: Sí, sí, una cosa es eso, porque sí, porque si no el que perdiera por primera vez ya no podía conducir en su vida.
0: Pues
1: eso,
0: haber elegido muerte.
1: Eso sí, recuperar eso sí, pero que si no te pasaba nada, se sumaban más puntos, claro, que era lo que yo no
0: en el
1: sabía.
0: Tema vas recuperándolos, claro.
1: O en el tiempo vas sumando si no los has gastado.
0: Bueno, sí, sí. Lo que no sé ahora cuáns en tenim. Vale, porque antes eran 3
1: pues
0: o 15,
1: es que yo ahora
0: ¿no?
1: miro, mira, y Mari Carmen, yo digo, pues nada, le pregunto a ChatGPT. Le pregunto a ChatGPT, a ver qué me dice. Y me dice que la mayoría partimos con 12 puntos, pero eso no es así.
0: ¿Me estás 15, diciendo ¿no? que no?
2: Y ya dejaréis de utilizar el ChatGPT y utilizaréis a una señorita, claro, de Benimaclet.
1: Pues eso es lo que yo te quiero. Quiero que nos hagas luz.
0: Claro, bueno, perdona, una señorita de Benimaclet.
2: No, perdón, lo era hace años. Ahora ya soy señora.
0: Señora de Benimaclet, amores, cada cosa.
2: O sea, la abuelita de Benimaclet.
0: No, a eso no. Pero señora eres.
1: Hemos sí, hecho sí, todo el.
0: Claro, amores.
2: Anema, amores. 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
1: 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De la gran majoria.
2: No,
1: ¿eh?
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1: Neófita.
2: Sí, iba a decirte otra cosa, pero...
0: Bueno, no. Marmos dona moltes sorpreses en este programa, sí, que no t'imaginaries,
2: sí, sí, sí,
0: ¿eh?
2: Sí, se mos li toquen al baix, ¿no? Vale.
1: No, pero muy buenas, ¿eh? Refiriendo a...
2: No, sí. Vale, pues vamos entonces a empezar desde el principio. La primera vez que se obtiene el primer permiso de conducir, naces como un conductor nuevo. Como
1: Nobel.
2: Como nuevo, resulta que nadie sabe cómo vas a salir. Y esto te lo voy a explicar como lo explico yo a los alumnos en el cole.
0: Mande, ¿qué estás contamos? A ver, eso no nos lo habías explicado.
2: Perdona.
0: La segunda parte contratante de la segunda parte no nos lo habías explicado.
2: La primera vega que se obté el primer permís de conduir,
0: sí.
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1: O sea que el grueso començamos con 12.
2: El grueso, claro. ¿No?
1: Los y luego que, ya los que se fueron incorporando...
2: Los que ya teníamos el permiso de conducir hace 20 años,
1: claro.
2: Desde hacía más de 3 años, ya en lugar de 8, nacíamos con 11 porque ya éramos veteranos.
1: Claro.
2: Vale, a partir de ahí, ¿qué puede pasar en Spoons?
0: Espera.
2: Claro, puede pasar lo siguiente. 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
2: Y por tanto, esas personas se han alejado, digamos, del peligro. Por tanto, lo primero que tenemos que hacer ahora mismo es evitar que haya nuevas víctimas, para lo cual vuelvo a repetir que se tengan en cuenta siempre las recomendaciones de las autoridades, siempre por favor que se tengan en cuenta, porque en este tipo de incendio el viento cambia y cambia de dirección, y de manera el fuego te puede venir del sur y después puede cambiar y puede rolar hacia otro momento, en fin, es tremendamente complejo. Ese es el primer objetivo. El segundo objetivo que tenemos es proteger a los vecinos que hay en zonas cercanas a los incendios con esas evacuaciones que se hacen. Y el último es apagar el incendio lo antes posible. Al mismo tiempo se está trabajando, la Guardia Civil está trabajando. No exenta de riesgo, porque son zonas que ahora mismo están extinguidas el incendio, pero no está refrescada, con lo cual en el momento que haya viento puede volver a incendiarse. Y la Guardia Civil está peinando una de las zonas para entrar en algunas de las casas que han sido quemadas, que han quedado calcinadas, para ver qué nos encontramos dentro de esas casas, ¿no? Por tanto, dentro de la prudencia que hay que tener siempre en este tipo de, desgraciadamente, de incendio, pues tenemos que esperar, y ojalá que esos 23 personas no localizadas pues finalmente sean localizadas y no sean fallecidos. Eso es la esperanza que tenemos. Y desde luego, ya digo que la Guardia Civil, la propia policía local, también se está rastreando esa zona donde se puede acceder. Hay zonas donde no se puede acceder, para ver si hay algún fallecido más, ¿no? De cualquier modo, estamos ante una tragedia mayúscula, porque estamos hablando de 12 personas fallecidas, muchas de ellas, ahora mismo mayoritariamente, hay que hacerse la prueba de ADN, como saben, y la identificación, pero todo parece indicar que una mayoría son de procedencia del exterior de España, ¿no? Británicos, belgas, sabremos exactamente en qué situación están, ¿no? Es muy triste, porque la verdad que sabíamos que este verano iba a ser de lo más difícil, y lo va a ser un verano muy difícil, no solo en Andalucía, sino en el conjunto de España, y tristemente también en Europa, pero en España y Andalucía de manera particular, por las intensas lluvias que hemos tenido en el invierno, que ha dado fruto en la primavera de un crecimiento de monte bajo, matorral, que con las olas de calor pues han ido secando y se han convertido en el combustible perfecto para los incendios.
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1: Pues es lo que está diciendo.
3: No. Con tu clave móvil o con tu certificado electrónico.
0: La aplicación te dice enseguida.
3: Ah, lo mejor es descargarnos la aplicación en el móvil.
1: Yo la tenía, pero no funcionaba. Me decía que no nos constan vehículos.
0: ¿Pero qué vehículo?
3: Claro, porque es de 2006 tu vehículo. Está ya que no...
0: No, sí que tendría que figurar si está tu nombre.
1: En serio, pues no le aparecen vehículos.
3: Mari Carmen, ¿qué podemos hacer con un vehículo de 2006?
1: Con mi DNI.
0: Pero es que a mí me lían aquí mucha gente.
1: Aguantarlo.
0: Soy señorita de esto, pero no soy el árbol de la vida. Es que no me envas para acá, para acá. A ver, no acabamos entonces ni de recuperar ni de perder.
1: No,
0: la siguiente pregunta, dime, por favor.
3: No, era como ha salido el coche de 2006. ¿Qué podemos hacer con ese coche?
1: Pues aguantarlo.
3: Ese coche tiene consecuencias y...
0: Ninguna consecuencia.
3: Ninguna. Podemos
0: si
3: tener
0: pasa,
3: un coche
0: si pasa,
3: de 20
0: perdona.
3: Años y...
0: A ver, yo tengo una moto que es mayor que yo.
3: Bueno, si la moto está en condiciones...
0: Y pasa la ITV
3: no hay edad
0: y está
3: para
0: asegurada,
3: ellos.
0: ¿Qué problema tienes?
1: Estos ricos que tienen esas cosas.
0: Pues una moto de mi abuelo, una Vespa.
1: Ni que el seu coche fuera el más moderno del mundo.
3: Si yo soy de los que a mí me abandona el coche antes de cambiarlo. No, a mí no
4: el
3: me gusta cambiar de coche.
4: Que un momento que les zones estés restringidas del centro de las ciudades se impedirán que estos coches
0: pues
4: circulen, ¿no?
0: No, entres,
1: al poble.
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0: con el tiempo y hemos considerado que pues el cambiar la fecha a septiembre podía ser una buena forma de intentar buscar el mejor cartel posible. El objetivo del torneo obviamente es el apoyo al tenis valenciano y el tenis español, pero obviamente somos un evento internacional y también queremos pues que jugadoras de fuera de España puedan venir a participar. Y ese era uno de los objetivos principales. Además, también, pues aprovechando un poco el cambio de fecha, también buscamos que el aficionado pues pueda venir a ver el tenis sin sufrir tanto el calor que tenemos en junio, que a veces es la verdad que en las horas puntas muy difícil. Entonces también pues el hecho de llevarlo a septiembre nos permite que el aficionado también pueda disfrutar de tenis estando un poquito más desaguado y con menos calor.
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0: Bueno, lo cierto es que todavía queda bastante para el torneo, es decir, quedan más de 2 meses, la lista del torneo cierra con 1 mes de antelación. No podemos confirmar nombres porque al final no queremos engañar al aficionado, queremos dar nombres reales y las jugadoras tienen que organizar su calendario conforme va avanzando el año y con los resultados que van teniendo. No me quiero aventurar a decir nombres porque luego no quiero que eso nos pueda generar no un problema, pero que nos diga la aficionada, oye, dijiste que iba a venir esta jugadora y no ha venido, pero sí que obviamente aspiramos a que vengan el mayor número de jugadoras valencianas, locales y sobre todo también jugadoras españolas.
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0: Bueno, las entradas están a la venta ya hasta el mismo día de la final. La gente puede entrar en la web del Open Internacional de Valencia y adquirir sus entradas para poder venir desde el domingo 13, que es el primer día de la previa, hasta el día de la final, que es el día 20.
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0: Moltíssimes gràcies, un abraço.
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1: Bueno, esto es deporte, ¿no? Esto es fútbol, pero no espero menos de 2 goles a favor de España. Espero un partido muy parecido al de Austria.
0: Séme una cosa.
1: Y creo que debemos pensar en el partido del martes. La selección... Nosotros, ellos no, pero... Séme una cosa. Nosotros ya.
0: La selección española, guanyadora, campeona del món en Sudáfrica, va a guanyar tots els partits 1-0.
1: Sí.
0: ¿Firmes?
1: Sí. Sí, claro. Pero no espero menos de 2 goles, de verdad. Es que no, yo no veo a su...
2: Bélgica.
1: No veo a Bélgica con los suficientes argumentos. Además, ha tenido muchos problemas, partidos malos, jugadores... Los mejores jugadores son reservas.
0: Bueno. Está frente al cambio generacional a mesura que va pasando.
1: Sí, pero en medio del campeonato, porque al principio sí que eran titulares, salvo sí, Lukaku. O sea, Doku, pero... De Bruyne eran titulares, ahora los apartó. Además, el partido que ganó 3-2 los apartó como diciendo, bueno, aquí ya me la juego.

0: me da igual, fuera todos estos, y que sea lo que Dios quiera. Y mira, ganaron y ahora, pues bueno, ya están en cuartos, ¿no? La verdad es que espero una victoria no demasiado complicada de España, y sinceramente no espero menos de 2 goles de España.
1: Nacho, tú también, está optimista, güey, ¿eh? Me la vas a apuntar, esta me la vas a apuntar.
2: Ah, bueno, lo que diga Fernando...
1: No,
2: va a misa, ¿eh?
0: No, pero...
2: Pero la realidad es la que dijo Fernando. Claro. Esa es la realidad. Després es evidente que al final estás en una eliminatoria, claro, en la que tú tienes la obligación, todo eso. Si comences bien el partido, ya se te pica, digamos, en la tesitura del que España plasma en el camp, que es del de dominio total, pero si no, no es que te ofegue, pero sí que te incomoda más a tú, porque tú eres el que tienes que plasmar y seguir. 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
0: És que, además, volvemos un poco a lo de siempre, ¿no? El tema de la idea, el modelo... Ya. Si Espanya va a dominar, ¿qué va a hacer Bèlgica? ¿Va a ir arriba a presionar? Si va arriba a presionar, está muerta.
1: Si se va a meter atrás,
0: vamos a ver cuánto le cuesta llegar, que ese es otro problema para las selecciones que se meten atrás. Yo de verdad es que no, igual que el día de Austria, es que no veo una selección que tenga los suficientes argumentos futbolísticos como para causarle demasiados problemas. Como ha dicho Nacho, como comentáis vosotros, es fútbol, se te puede complicar, un contragolpe te hace un gol, que no, todavía no le han hecho ninguno a España, o sea, una expulsión, un penalti, no sé, cualquier cosa de estas que puede hacer que el partido, pero bueno, es que después de ese penalti o de ese gol, se tendrían que meter atrás, y yo no veo a España 70 o 80 minutos, por ejemplo, sin marcar, con Bélgica metidos atrás.
2: Es que...
0: No sé, yo de verdad, salvo situaciones excepcionales, es que yo creo que no le veo argumentos, y España cada vez va un poquito mejor. El partido de Portugal yo creo que le debe haber dado mucha confianza, y es claro favorito.
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3: En cualquier caso, en este tipo de partidos, créeme, es que no hay favoritos. Incluso haciendo las cosas mejor que el rival, que lo he dicho otra vez y lo vuelvo a repetir, es que puedes perder. Luego, lo de favorito o no favorito, si no, vale, queda, pues, si alguien cree que le quitas presión o le pasas la presión porque te consideras más o menos favorito, nosotros nos consideramos igual, seguimos pensando en lo que podemos controlar, en lo nuestro.
1: Nacho, no vol ser favorito.
2: No.
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0: Pues jo, hasta que te he oído ahora, hasta que te he escuchado, yo creía que no. Yo creía que iban a jugar los mismos. Vamos a ver, ¿podría meter a Marcos Llorente? Podría meterlo.
1: Mikel Merino.
0: ¿Pero por quién?
2: Por Dani Olmo, por Dani Olmo. 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

0: que quería dedicarme a eso.
1: Che. Es que eso es de categoría. ¿Que te vas a Estados Unidos a estudiar, me han dicho, Izan?
0: Sí, correcto.
1: Qué bueno. A ver,
2: cuéntanoslo todo.
1: A ver,
2: ¿qué ha pasado?
0: Pues es todo gracias a las becas del programa de becas de la Fundación Amancio Ortega. Y es porque, claro, yo esto también lo tenía más o menos claro desde sexto de primaria, me quería presentar y pues eso, me presenté, envié la solicitud en septiembre, pasé la primera fase, que la primera fase era en base a la nota de la ESO de tercero y la renta, esa fase la pasé, pues me convocaron a un examen en Valencia,
2: sí.
0: Y que eso era otra fase. Pasé esa fase también el examen y ya llegó la fase final en diciembre, que era la entrevista. Era una entrevista personal, pues una entrevista. Después de la entrevista...
1: Sí.
0: ¿Te
1: entrevistaron?
0: Era esperar a que dieran los resultados. Y ya en diciembre, pues me comunicaron pues que sí, que había pasado todas las fases y que me iba a Estados Unidos.
2: Escúchame una cosa que luego he leído de ti. Desde sexto de primaria, una amiga y yo, decías tú, ya queríamos presentarnos... Y lo he estado esperando durante toda la ESO y creo que incluso hicisteis alguna, no sé si experimento o propuesta interesante, pues sí. ¿Es así?
1: ¿Has hecho algún proyecto ya?
0: Tuvimos, claro, que queríamos lanzar algo, entonces estuvimos investigando varias propuestas que podíamos hacer y nos decantamos por hacer un módulo que es un experimento que va dentro de un satélite para medir la temperatura y la iluminación en el espacio, para establecer una relación entre estos dos aspectos.
1: ¿Y el módulo vuestro lo van a mandar al espacio?
0: Pues ojalá. Nosotros lo diseñamos todo y lo desarrollamos, estamos todavía ultimando ciertas cosas y empezamos a buscar empresas para colaborar con ellas. Encontramos a dos, a Orbital Boost Aerospace, que es una empresa malagueña, que lo que nos ofrece es llevar en su satélite nuestro experimento. Esto todavía lo estamos acabando de ultimar detalles, pues a ver cómo van a lanzar ellos su satélite y todo, porque ambos somos proyectos que somos muy pioneros y novedosos, estamos desarrollándolo. Y luego otro, que es un grupo de estudiantes de la Universidad de Tenerife, que se llama TIDESAT, que son los que nos ayudan con todo el tema técnico, porque nosotros somos todos estudiantes de cuarto de la ESO, y esto empezó el año pasado en tercero de la ESO, claro.
1: Claro que no sois nosotros ingenieros aeroespaciales, ya lo seréis,
2: de pero
1: momento.
2: Este buen cara en proceso,
1: sí, ¿sabes?
2: A ver, ¿y tus objetivos y tus sueños en la vida dónde? ¿Qué?
0: Pues mi mayor sueño es ir algún día al espacio, ese sería mi mayor.
2: ¿Sí?
0: Luego también... a nivel profesional me quiero dedicar a algo relacionado con el espacio, con la ciencia, con la ingeniería. Me gustaría estudiar ingeniería aeroespacial.
2: Sí.
0: Y pues eso es principalmente, así más a largo plazo. Más a corto plazo pues obviamente quiero disfrutar al máximo la experiencia de la beca, no solo para aprender inglés, sino también pues para estar en un país nuevo, conocer gente nueva, aprender cosas nuevas.
2: Qué contentos estarán estos pares, Fimeo, criatura. Enhorabuena, Izan. Besitos.
1: Gracias, Mónico.
0: Besitos, muchas gracias.
1: Besos.
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0: 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Bueno, Verónica, enhorabuena por todo lo conseguido. Ya es una realidad, una exposición que ha costado mucho.
2: Pues ha costado un poquito, como cuestan las cosas que suponen trabajo y que supone poner de acuerdo a muchas instituciones. Pero bueno, estoy muy agradecida, solamente tengo palabras de gratitud a la Generalitat, a la Diputación, al Ayuntamiento, la empresa Mare Nostrum, que decididamente han arropado un proyecto expositivo necesario, yo creo que era necesario hacerlo en su tierra, hacerlo en Alicante, hacerlo en la tierra del maestro, en el momento en el que se conmemora hogueras y en el momento en el que se conmemora el 50 aniversario de su alternativa, pero también el décimo de su puntual reaparición en Nimes, que se cumplirá el próximo mes de septiembre.
0: La gente que no haya podido ver la exposición todavía, cuéntanos qué se va a encontrar aquí. Cuando se habla del universo Esplà, ¿a qué nos estamos refiriendo?
2: Pues el universo Esplà es, estamos hablando de un artista total, de un artista poliédrico, de un artista cuya faceta de toreador es quizá la más conocida, evidentemente, pero un artista del que cabía hablar en otros términos de proyección artística e intelectual. Se conoce poco en Alicante, que es un toreador que pinta y que pinta muy bien y que ha recibido encargos de las principales plazas de toros de España y Francia para ilustrar los carteles de sus principales seriales taurinos, pero también de otras iniciativas culturales, benéficas. Mucha gente desconoce que, por ejemplo, el maestro pintó el cartel del Festival de la Canción de Benidorm de 1999 y que está siendo también otra de las cosas curiosas de ver en la exposición, cómo la gente se sorprende con algunas realidades. Y luego cabía proyectar el esfuerzo que siempre ha hecho el maestro por dar categoría a la tauromaquia, por proyectarla a la sociedad en ese plano intelectual de su compromiso con la publicación de artículos, libros, su faceta de conferencista en las más altas instituciones culturales del país, del extranjero, muchas instituciones universitarias como la Universidad de la Sorbona, por ejemplo, en París, o el Centro Pompidou, por decir dos ejemplos de universos excelsos, templos de la cultura. Y en España, pues qué decir, en varias reales academias, el mismísimo Museo del Prado. Yo recuerdo y me encandilo todavía recordando aquella magnífica disertación suya, hablando sobre Goya y sobre la pintura de Goya, que dejó absolutamente boquiabiertos a catedráticos de historia del arte que estaban sentados en primera fila. Entonces, bueno, creo que era de justicia, en un momento tan importante para Alicante y para el maestro, visibilizar quizá ese legado a vista, con perspectiva, en una efemérides en la que cabía pues una celebración así. Y es un regalo para Alicante, es un regalo para el maestro, que espero que le agrade, creemos que le ha agradado mucho, ¿verdad?, tenor de cómo él está pleto.
0: Yo creo que mucho, porque se ha emocionado, ¿eh?
2: Se ha emocionado y, bueno, con toda sinceridad, Germán, también ha sido un regalo para mí. Soy esplaísta hasta la médula, bien lo sabes, y, bueno, pues este proyecto me ha permitido pues conocerle mejor para poder admirarle más y retomar contacto con mucha gente que le quiere, que le admira. Y han sido, bueno, pues meses de mucho trabajo, no te lo voy a esconder, pero de mucho cariño, de mucha ilusión compartida con mucha gente. Y no quiero dejarme a nadie, es imposible citar a todos, pero desde luego quiero agradecer a las instituciones y a los museos y sobre todo a tantos particulares que nos han cedido tan generosamente todas estas joyas que hoy se exhiben aquí para que puedan ser admiradas por los alicantinos y todos los que nos visitan estos días.
0: Hay cuadros originales que pertenecen a instituciones, a ayuntamientos, por ejemplo, de Nimes, de gran tamaño. Juntarlos aquí ha sido, creo que, toda una aventura titánica.
2: Ha sido una aventura.

0: que nos ha deparado, Germán, no pocas sorpresas, incluso al propio maestro. Te contaré alguna anécdota, y es que, bueno, pues el maestro tenía muchísimo interés en que viniera a la exposición un cuadro que él vendió al Ayuntamiento de Beziers con motivo de una de las ferias para las que ilustró el cartel del serial taurino. Y bueno, pues hemos intentado por todos los medios traer ese cartel y no sabemos dónde está ese cartel. Fue robado. O sea, la explicación que nos da la institución es que ese cartel fue sustraído, el original, del Ayuntamiento de Beziers, donde se debía haber custodiado con mimo, como la joya que es, ¿no? Entonces, bueno, es un apunte curioso. Ojalá aparezca pronto el cuadro. Tenemos muchísimo interés.
1: Feme la querida pública, si algo el té, pues que el torne, ¿no?
0: Que retorne, que los ponemos con mucho gusto en Alicante. Luego prometemos devolverlo, pero que retorne. Y bueno, pues vienen obras que nunca habían sido antes expuestas, incluso algunos bocetos que el maestro pintó para las ferias que nunca lo fueron. Una encerrona, por ejemplo, de los seis toros de Juan Bautista Jalabert para la feria de Dax, por ejemplo, recuerdo ahora mismo. Otros carteles para Ceret. Fíjate, una plaza que para el maestro significa tanto, donde ha derramado su propia sangre en aquella jornada tremenda, y a mí me encanta cada vez que veo ese cartel de la feria de Ceret, perdón, de 2017, 10 años después de aquella jornada tremenda, y es un cartel que respira alegría, que respira universo SPLA, que respira ese universo floral mediterráneo, de esa luz maravillosa que como pocos artistas él singularmente ha logrado en su obra artística, tanto en la pintura como en la escritura, como en el ruedo. Y bueno, pues yo no quiero hacer spoiler, pero animo a toda la gente a que venga, porque, bueno, como tú bien dices, la puesta en escena es un poquito original, es espectacular en su proyección. Estos ruedos, estas barreras que simulan una, bueno, pues lo que pretendíamos de inicio, ¿no? Convertir el emblemático edificio de Correos y Telégrafos de Alicante en una plaza de toros con un doble ruedo, como antiguamente, ¿verdad? A plaza de partida se, bueno, celebraban festejos, y hoy aquí hemos celebrado un singular, bueno, pues una singular escenografía partida en dos, porque esa escenografía que el maestro diseña ex profeso para su puntual reaparición en Arles en 2016 también tiene un singular protagonismo, ¿no? Esta moqueta que reproduce el ruedo que él pintó, esos cuadros originales que embellecieron los tendidos, el cartel, hasta los diseños que él mismo se autodiseñó, digamos, pues para lucir en esas vetustas arenas de Arles que sorprendieron a propios y extraños.
1: Perfecto, Verónica, muchísimas gracias. Enhorabona també, i estarà oberta fins al 30 d'agost.
0: Efectivamente, estará abierta hasta el final de agosto, hasta el mes de agosto, 30 de agosto. Hemos querido, después de hacer todo este esfuerzo, pues que la ciudad de Alicante pueda tener un, bueno, pues un aliciente, un atractivo más para todos los que nos visitan en esta época estival. Eso sí, no hemos podido lograr que el edificio se abra en fin de semana, porque nos hemos tenido que ceñir obviamente a los, digamos, momentos de los días laborables en los que está abierto, de lunes a viernes, días laborables todos, de 10:30 de la mañana a 8:30 de la tarde. Pero los días de hogueras hemos logrado que el edificio esté abierto por la mañana en horario de 10:30 a 1:30.
1: Eso tenemos de mérito, ¿eh?
0: Es muy importante porque, claro, dejar estos días de tanta proyección de hogueras de Alicante, tanta gente que viene a toros, a esta feria estupenda taurina de primer nivel, pues sin la posibilidad de visitar esta exposición, pues era una pena. Entonces quiero agradecer, la verdad, a la empresa de Clece Seguridad y a la Consellería de Turismo, Comercio, Industria e Innovación y, por supuesto, a la Generalitat, que es quien detenta la propiedad del edificio, pues las facilidades para, bueno, esa flexibilidad para que la muestra esté abierta también esos días.
1: Verónica de Aro, muchas gracias, enhorabuena.
0: Gracias a ti, Germán, gracias a todos los colegas de prensa que os estáis volcando. Estoy muy agradecida con la proyección que está teniendo la exposición. Muchas gracias a todos.
1: A disfrutarla.
0: Gracias.
1: Verónica de Aro, comisaria de esta exposición. Anem a saludar a altra protagonista. Cristina Martínez es la directora del Institut Juan Gil Albert d'Alacant, Institut de Cultura. Ya está presente también, ya ha vingut esta vesprada. Cristina, muy buenas tardes.
2: Muy buenas tardes.
1: Bueno, parte de la cultura de esta tierra, de esta ciudad, es también su legado taurino, que es el de Luis Francisco Espla en este caso. Pero es un torero diferente, no se puede encasillar solo como torero, yo creo. Como gran artista, tal vez, ¿no?
2: Sí, bueno, yo creo que Luis Francisco Espla es una figura fundamental de la cultura de la provincia de Alicante, bueno, de España en general, pero de la provincia y de la ciudad de Alicante más en concreto, no solamente por su faceta taurina, que lo puede ser y lo es, pero incluso para gente que no es taurina, creo que Luis Francisco Espla es un referente. A mí me parece que su doble faceta del arte en la Plaza de Toros y el arte como tal, pintura, como una persona pues muy formada, una persona leída, una persona que un poco rompe los esquemas de lo que podemos tener en la cabeza que puede estar relacionado con el mundo taurino. Y yo creo que es una figura muy respetada por todos los sectores, sean taurinos o antitaurinos. Creo que además es una persona muy dialogante, con la que se puede hablar, que puedes hablar de cualquier tema, incluso el tema de los toros, aunque no estés de acuerdo con él. Y creo que eso es algo fundamental y muy importante hoy en día, encontrar a la gente que pueda dialogar de muchas cosas.
1: La transformación estética de este espacio en el que estamos, de esa oficina antigua, Oficina de Correos y Telégrafos de Alicante, esa central de correos de esta ciudad, ¿qué te ha parecido? La puesta en escena, digamos, ¿no?
2: Pues me ha parecido muy bien transformar una oficina de correos, que ahora es consellería, en una plaza de toros. Es como un rizar el rizo ya y un doble salto mortal, pero creo que está muy acertado. Creo que al entrar sí que entiendes un poco lo que es la barrera, el albero, bueno, haces un recorrido y creo que es importante. Pero insisto en que yo creo que la exposición será vista y apreciada por la gente del mundo taurino, que lo admira como torero, y hay muchas muestras de ello, pero creo que se puede ver con la mente pensando que vienes a ver una exposición artística, y entonces puedes disfrutar de lo que es el arte, sea en un traje, en un vídeo, en una plaza, en una
1: capa. Un vestido de torear, ¿no?
2: Un vestido de torear o en una capa, que hay unas capas que recomiendo a la gente que venga, porque esto es arte totalmente puro. Y la verdad es que es un orgullo poder estar aquí con él. Yo he entrevistado a Espla muchísimas veces, incluso desde el hospital, cuando, menos mal que todas las corridas, que las cogidas que ha tenido ha salido bien parado. Pero bueno, y también le he seguido en su faceta como pintor, también le he hecho algunas entrevistas, y ahora de estar aquí, pues para mí la verdad es que es una persona a la que respeto y a la que admiro muchísimo, y creo que es una figura que es referente para todos y debe ser. Y yo creo que este homenaje está muy merecido y creo que animo a todo el mundo a que venga. Insisto, aunque sea taurino o no sea taurino, porque es una forma de disfrutar del arte con mayúscula.
1: Algo tendrá que hacer el Instituto Juan Gilalbert con Espla también, digo yo, no sé. Y la lanzo.
2: Ahí estamos. Ya hablé con el maestro. Bueno, vamos a ver.
1: Poco a poco.
2: Nos interesa mucho su figura, o sea que no hay... Ahí estamos.
1: Cristina Martínez, directora del Instituto de Cultura Juan Gilalbert.
2: Muchas gracias.
1: Pues las palabras de Cristina Martínez, anima con Acer también a un hombre fundamental en la historia del mestre Luis Francisco Espla. Un amic, un aliat, un escuder també, per què no dir-ho, i apoderat durant molts anys. Paco Sánchez, muy buenas tardes.
3: Hola, muy buenas tardes.
1: Vaya año, Espla, que llevas también 50 años con una ciudad, su ciudad, Alicante, volcada completamente con el maestro, ¿no?
3: La verdad que sí. Bueno, son 50 años, pero yo cuando él tomó la alternativa tenía solo 9, o sea que me perdí unos poquitos. Pero la verdad que empecé a seguirlo muy rápido y cuando era muy joven, y he disfrutado de él como yo creo que ha disfrutado Alicante de este pedazo de torero y de persona, sí.
1: Cuando uno ve cómo su ciudad le rinde este homenaje, ¿no? Cómo su ciudad enteramente le dice gracias en mayúsculas con esta exposición, con ese documental también que pudimos ver hace no mucho tiempo, con una plaza de toros y una feria que se le ha dedicado enteramente a su figura, no sé. Hombre, por lo menos sentimos todos un poquito de orgullo de ser amigos y estar disfrutando de su presencia.
3: Sí, bueno, los que tenemos la suerte, Germán, tú también tienes la suerte un poco de estar cerca del maestro, sabes que es una persona que es muy cariñosa y muy generosa, pero Alicante también le quiere mucho. Esa generosidad es de doble sentido, del torero hacia la ciudad, de la ciudad hacia el torero. Y yo creo que eso, después de tanto tiempo, lo único que ha hecho ha sido sedimentar, o digamos, posar como los vinos buenos, y ahora estamos disfrutando. Y vamos a disfrutar de, bueno, del tiempo que Espla era, que le dejemos, ¿no? Porque tú sabes que, como decía Rubén Amón, se ha hecho ermitaño, está difícil sacarlo de...
1: Eso lo que me da miedo es eso, que cuando pase este aniversario diga, bueno, ahora ya me encierro, ¿no?
3: Intentaremos secuestrarlo, hacer como esas personas que se les secuestra para exhibirlo y sacarlo en procesión como si fuera un santo, ¿no? Dando vueltas de vez en cuando.
1: ¿O palio?
3: Bueno,
1: no, ya veremos.
3: Ya todo tiene un momento, igual sí.
1: Fíjate que en la presentación hemos visto un detalle también muy, muy significativo, y es que el maestro se ha emocionado en sus palabras de agradecimiento a su pueblo, como él ha dicho, ¿no? Eso tampoco era muy habitual antes, ¿no?
3: Bueno, yo la verdad que lo conozco muchos años y te puedo asegurar que yo no lo había visto nunca así.
1: Por eso, por eso.
3: Y yo creo que eso es muy importante, pero fíjate que hasta en momentos muy importantes de salida de hombros de Madrid, momentos muy relevantes, yo nunca lo había visto tan emocionado. Y la verdad que yo creo que ahí ha caído todo el peso del cariño de la gente y de ver tanta gente en la exposición. Yo creo que, en fin, que también es débil, ¿eh? que no se haga fuerte, que no se haga tampoco el valiente ni el machote, que al final es una persona como todos los demás.
1: Bueno, todavía queda mucha celebración porque el año no acaba, porque ahora llega la Feria de Hogueras y yo creo que todavía Alicante, alguna sorpresa más habrá. No sé si un libro se estaba fraguando también, hablando del maestro, con imágenes de calidad del maestro. Estás ahí en ello, ¿no?
3: Sí, estamos intentando recuperar algo de él es un desastre con el tema de la recopilación, ya sabes, y yo también estoy intentando que no se pierdan algunas cosas. Pues hemos estado hablando un poco de que a veces perder las imágenes y perder la vida de una persona es perder el recuerdo. Recuerdo es una palabra muy bonita que en griego quiere decir volver al cordo, al corazón. Y entonces cuando tú pierdes las imágenes pierdes el volver al corazón. Y yo creo que esto hay que intentar ponerlo negro sobre blanco porque al final lo que no se imprime o no se archiva pasa a ser un recuerdo. Y eso es malo, ¿no? Que no se quede ahí impreso de alguna manera.
1: Ya nos contarás ese libro cuando puede ver la luz y estaremos muy pendientes, Paco.
3: Bueno, ahí estaremos. Vamos a ver si podemos debutar en los libros ahora.
1: Claro que sí. Paco Sánchez, amic del mestre Luis Francisco Esplà, apoderat del mestre Luis Francisco Esplà. 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
3: De la familia, sí.
1: Cercano. Gracias, Paco. 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Paco González, director general de promoció institucional. Muy buenas tardes.
4: Muy buenas tardes, Román. ¿Qué tal?
1: Bueno, enhorabuena, ¿no? De nuevo por esta exposición, ¿no? Una muestra más del cariño y de la calidad con la que se ha hecho todo en estos 50 años del Maestro Esplà.
4: Sí, la verdad es que desde la Generalitat Valenciana no podíamos fallar al Maestro Esplà. Es un alicantino ilustre, un torero de leyenda y un personaje trascendental. Y la Generalitat Valenciana, desde el primer momento en que nos propusieron el participar, el colaborar y ayudar en esta conmemoración de los 50 años de Alternativa del Maestro, la verdad es que no lo dudamos por un momento. Sabíamos que teníamos que estar ahí y eso hemos hecho. Apoyar al maestro, apoyar todas estas iniciativas y apoyar a la tauromaquia.
1: Y se ha hecho además, Paco, con mucha calidad, porque tampoco el maestro admite o admitía, ¿no?, cualquier cosa hecha de cualquier manera, ¿no? Se ha cuidado mucho cada detalle para que todo sea, yo me atrevo a decir, para que todo roce la excelencia.
4: Claro, porque es que era un desafío, era un reto. Hay aniversarios de Alternativa y aniversarios de Alternativa. Y luego está el aniversario de Alternativa de Luis Francisco Esplà. Y había que estar a esa altura. Y no era fácil. Y la verdad es que creo que se ha estado por parte de los organizadores de esta exposición, por parte también de los productores, de los guionistas, de los creadores del documental que pudimos ver hace unos días, de la mano del diario Información. Y sobre todo, se ha contado evidentemente con la ayuda del propio maestro, que es el que ha puesto la guinda y el broche a todas estas iniciativas para que todo quedase a la altura de lo que el reto y el desafío exigía.
1: Pues un gran maestro y un gran artista y un gran homenaje, Paco González, enhorabuena. Enhorabuena por todo lo que habéis logrado y porque, bueno, desde aquí invitamos a la gente a que venga a esta exposición también, ¿no?
4: Sí, la verdad es que la exposición está muy bien, muy bonita, muy bien montada. Está en el edificio de Correos, en la plaza de Gabriel Miró de Alicante, hasta el 30 de agosto. Y es una exposición espectacular que yo invito a los alicantinos, a cualquier ciudadano, a que venga a verla porque merece la pena.
1: Paco González, enhorabuena.
4: Muchísimas gracias.
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1: Buenas tardes.
0: Bueno, estamos dentro de la exposición, inmersos en el universo Luis Francisco Esplà, rodeados de pintura, de arte, de cuadros, de vestidos, de documentos audiovisuales. No sé, a ti, cuando ves todo esto, ¿qué te parece? ¿Qué te transmite, ¿no?
1: Bueno, pues a mí me transmite la esencia de Luis Francisco Esplà. Eso es lo que me transmite. Al final, cuando empezamos a trabajar para ver qué homenaje se le podía hacer en ese 50 aniversario de su alternativa, pues yo creo que esto es una de las cosas que más le significan, la cultura pues reflejada en esta ocasión en pintura. Y alguna que otra cosa más, pero yo creo que esto es lo que le identifica y lo que todos y lo que todos los ciudadanos y todas las personas que le han seguido durante todos estos años pues refleja mucho de su personalidad. Y bueno, yo creo que además está en un sitio emblemático de la ciudad, en un punto estratégico, aquí en la Plaza de Gabriel Miró, en este edificio de correos que además han adaptado perfectamente al ambiente taurino y bueno, son unos días estupendos para poder venir y disfrutar de esta maravilla de exposición, que yo creo que se lo merece y era de obligación hacerle este reconocimiento y bueno, pues a través de esta exposición, que yo creo que es maravillosa.
0: Aquí hay vestidos del propio maestro, aquí hay artículos de prensa, escritos, legado artístico, cuadros, por supuesto, que ha costado mucho porque ha habido que traer de diferentes puntos, ya no de España, de Europa, contando especialmente con Francia, y también soporte audiovisual, ¿no? Un documental, imagen de cómo se construyó ese ruedo de Arles, que fue una obra de arte. Bueno, pues yo creo que merece la pena, sobre todo lo que hay que hacer es invitar a la gente a que venga, ¿no?
1: Sí, yo creo que ahora en estos días de feria de hogueras, pues son unos días perfectos para venir en un ratito entre mascleta y almuerzo y tal, acercarse aquí a esta Plaza de Gabriel Miró, a este edificio de correos y disfrutar de esta exposición. Así que invitamos a todos los turistas y ciudadanos que están ahora mismo en nuestra ciudad a que vengan, se acerquen y disfruten de ella.
0: 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Gracias.
1: Bueno, es apoyo de todos, es un equipo. Muchas gracias a vosotros.
0: Gracias. 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
0: Bueno, ja con esta exposición en marcha, yo creo que el homenaje al maestro Esplà a los 50 años, yo creo que está siendo más que completo, ¿no?
3: Es un homenaje muy interesante, muy necesario y desde luego se han hecho una serie de actos que pone de relevancia la importancia que

0: tenido el maestro Esplán la tauromaquia.
1: Tú también has estado coordinando esta exposición en su fase inicial, en su fase final. Ha sido difícil, ¿no?, llegar hasta aquí. No ha sido fácil reunir

0: de golpe y luego también tienes sitio y momentos para verlo despacito, ¿no? Cada cuadro del maestro Esplá es muy diferente. Yo no veo que sea muy igual, ¿no? Eso habla también de cada uno de los momentos, supongo, del artista.
1: Sí, es una exposición muy ecléctica, fruto también de su evolución artística, y va cambiando y va evolucionando, y se ve su trayectoria. Y él se empeñó y quería que fuese aquí, en este espacio tan emblemático para la ciudad de Alicante, en el espacio de la Plaza de Gabriel Miró, que era un espacio histórico de Alicante, donde vivía la cultura, la edad dorada de Alicante, pasó aquí en esta plaza.
0: Por eso no es casual que estemos aquí, ¿no?
1: No es casual. Era buscado el sitio y el emplazamiento.
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2: Bueno, Germán, pues muchas gracias. La verdad que es emocionante ver cómo todo va saliendo, cómo se van sucediendo los actos que tanto tiempo hemos estado pues concibiendo, trabajando, soñando y bueno. Y sobre todo, por supuesto, ver cómo Alicante se vuelca con el maestro Esplá, pero lo que más reconforta a uno es ver la alegría del maestro Esplá, ¿no? Ver cómo...
0: Bueno, la alegría y la emoción, ¿eh?
2: Exacto, la alegría y la emoción y al final esa es la mejor recompensa, ¿no? La mejor recompensa porque el homenaje a alguien que está entre nosotros y que perfectamente puede juzgarnos lo que nosotros hacemos por homenajearle, pues es un homenaje complicado, porque estamos...
0: Era un reto, ¿eh?
2: Era un reto muy grande. Y ver su emoción, incluso sus lágrimas, y cómo ha ido paladeando acto a acto, desde el pregón donde presentamos el cartel de Barceló y el magistral pregón de Rubén Amón, el documental, no solamente luego en su proyección, sino tú estuviste también en su grabación. Todo lo que ha sido que él se ha dejado el alma a esta exposición, que le ha dedicado, como he dicho, cuerpo y alma y todo el tiempo, todo el entusiasmo. Ha habido momentos de que parecía que había que tirar la toalla y bueno...
0: Ha habido crisis.
2: Sí, pero yo creo que ahí hemos estado, ¿no? Y cuando ha habido que tirar de la cuerda, pues yo creo que todo hemos tirado para salir del pozo, ¿no?
0: Nacho Lloret, empresari de la plaça de Bous d'Alacant. 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El 50%, ¿no?, del Universo Esplá. Enhorabuena, Mimi, por todo, ¿eh?, por todo lo que se ha visto y se está viendo.
3: Muchas gracias, Germán. Pues la verdad es que sí, que es emocionante y bueno, te emocionas de una forma porque realmente es su pueblo, es Alicante, es lo que él dice, ¿no? Al final es un reconocimiento a 50 años, pero más que nada es un reconocimiento a su persona y eso es lo que a mí me gusta.
0: Tu casa está a su lado siempre, porque os conociste muy jóvenes, porque os fugasteis entre muy jóvenes para poder casaros. Es una aventura la subida. Tú has estado con él siempre, ¿no? ¿Tú te imaginabas que 50 años después de su alternativa, Alicante le iba a seguir demostrando tantísimo cariño?
3: No. Yo lo veía ya jubilado en una... en una residencia.
0: No, tanto no.
3: No, hombre, qué mentira. No. Pues mira, eso es lo que bueno que tiene la genética, que a partir de 50 años parece que los tengamos ahora los 50 físicamente. Por lo tanto, no puedes pensar, cuando eres joven, ¿vale? Y tú dices, 10 años, 20 años. Él dejó el toro a los 33 años, ¿no? De alternativa. De esto ya hace 17. Entonces, los españoles tenemos tendencia, y me reconozco, a olvidar, ¿sabes? Somos muy del
0: momento y luego fuera.
3: El momento, pero luego es muy difícil, ¿no? Seguir toda esta admiración o esta... Es verdad que él es un hombre que...

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1: 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Si és que hay grabaciones, Juanjo llega el primer.
2: Yo he estado dando vueltas por ahí.
1: Sí, sí, con los patos, no con los patos.
3: Has hecho como Ricardo. Sí. Claro. Arias, ¿no? Si se escondía ahí.
1: Salva, salva, Nicaso. Buenas tardes.
0: Charlie Egea, buena nit. Buenas tardes. ¿Cómo estás?
1: Bien. Ilusionado con España. Sí, he venido con Luis, vestidos los dos con uniforme clásico.
0: Ya os ves,
1: No, es que cuando llegan cuartos de final.
0: La gran ocasión,
1: la cosa ya no
0: mudarse,
1: es
0: Charlie.
1: Ni polo ni gaitas. Hay que mudarse. A sufrir con
4: el
1: equipo.
4: Cuando la ocasión lo merece.
1: Claro, es decir, y esto lo merece ya. Partido importante porque ganas este y tienes dos más seguro. Oye, pues, más fútbol, más diversión.
0: Juanjo Rodríguez, ¿qué tal?
2: Hola, buenas tardes. Yo en la venia de la sala voy a hablar en español, castellà, porque un grupo de amics meus de Madrid me han dicho que, por favor, que parle en... Hay gent del Marín Blau, que son madrileños, me han dicho, oye...
0: Te están escoltant.
2: Y lo que no sé si después de... Si me entenen, ho lamentarán después.
1: Pues es muy buena pregunta,
2: No lo sé. Aixina que... en cuanto al partido, pues... yo diría que...
0: ¿Cómo ha cambiado de registre? Y Juanjo, ¿de
1: qué es un fenómeno? No, bueno.
0: El Valencià, el Castellà.
1: No, parece un humorista, que mira, pa, que te cambia.
2: Alucina. Sí, pero rápido.
1: Pero lo has hecho con una suavidad.
2: No, sí, ya.
1: Has ensayado.
2: No he ensayado. Yo lo bueno, lo malo aquí es improvisado.
0: Pero no menos teus amics, salúdalos.
1: ¿Cómo se llaman? Hombre, si son 100, no.
2: No, de Víctor, es el grupo de Madrid del Marín Bravo, ya. Ellos lo saben.
0: Los invasores, de Madrid, que vienen todos
4: los estilos. Ellos se dan por aludidos.
2: Y en cuanto al partido, estaba dudando, pues a mí sabéis que me gusta porcentuar, entonces estoy debatiéndome entre el 65-35 y el 30-70, naturalmente favorable a España. A partir de ahí, pues viene la alineación sorprendente, diría yo, la eliminación de la alineación inicial de Pedri. Y en cualquier caso, a mí me parece justificada el cambio, pero estoy seguro que el entrenador, el seleccionador, Luis de la Fuente, le ha tenido que dar muchas vueltas a este asunto, porque no es una decisión fácil. Que hasta ahora siempre queda la actuación de Pedri no ha sido la idónea y ha estado muy por debajo de sus posibilidades, pues sí, pero antes de empezar un partido nunca se sabe cómo va a desarrollarse y cómo va a actuar ese jugador en el partido que vamos a empezar ahora. Y Pedri es un jugador absolutamente extraordinario. O sea que prescindir de una pieza así, en principio, no es una decisión fácil.
0: La cosa se presenta apenas debatir. Espera, Charlie. Fernando, sí. ¿Qué tal?
4: Hola, muy bien. Yo he llegado al último.
1: Como siempre.
4: Pero nunca tarde.
0: Efectivamente.
1: Bueno,
0: ya que trae Juanjo el debate de Pedri, que era el que yo volía posar ya de Mundela.

0: porque bueno, pues también lo merece y seguro que va a rendir bien. Pero yo creo además que esto viene condicionado porque es la primera vez que el seleccionador va a pensar en dos partidos.
1: Claro.
0: Va a pensar en este y en el que viene. Sí. Y yo creo que él cree que este lo va a sacar.
1: Sí.
0: Para mí el porcentaje es de 95-5.
1: ¿En serio?
2: Eres un optimista.
1: Yo no me digo 80-20.
0: No, yo estoy en... Creo que España tiene que hacerlo muy mal. Y Bélgica... Jugamos contra Bélgica, ¿no?
3: Sí, sí.
0: Y Bélgica.
3: Así te digo, 95-5. No sé, Bélgica
0: muy bien como para que... Mira, 94-6, opinan los aficionados. Para que se produzca una victoria de Bélgica, tiene que hacerlo Bélgica extraordinariamente bien y España muy mal. Por eso yo creo que el porcentaje lo considero más alto, ¿no? A favor de España. Es este tipo de partidos que Bélgica no sabe. Voy arriba a presionar. No voy arriba a presionar. Yo creo que ir arriba a presionar, a lo mejor teniendo a De Bruyne y teniendo a Tielemans ahora metido más en el medio, en el doble pivote, pues y quizás no le va tan bien como si no jugara De Bruyne y Tielemans estuviese por delante y con Onana ahí metido en medio campo. Pero bueno, esa baja les ha condicionado. Al final, pues futbolistas como Doku y De Bruyne, que eran reservas en el último partido, fueron reservas, vuelven a la titularidad. Se espera lo mejor de ellos, pero insisto, creo que lo mejor de ellos no ha llegado a lo largo de este Mundial y creo que Bélgica, como Austria el otro día, está muy lejos del nivel de España y yo, la verdad, me sorprendería una barbaridad que España tuviese dificultades para ganar. Y además es que no espero menos de dos goles de España.
2: Eres un optimista, ¿eh?
0: Sí, hoy sí.
1: Yo en este partido también, Charlie...
0: No espero menos de dos goles, no sé si Bélgica va a hacer dos.
3: Yo, mira, cuando...
1: Optimismo y la suplencia de Pedri.
3: Sí, cuando veníamos Luis y yo en el coche, le he dicho la misma reflexión que ha dicho Fernando. Digo, no sale Pedri porque lo quiere para el partido de Francia. Se lo he comentado porque creo que es así. También, macho, esta mañana leí una entrevista a Pedri y decía, bueno, yo creo que en el siguiente partido voy a dar el 100% también. Yo creo que el jugador quiere jugar siempre y que le habrá suspendido no estar en el once inicial. Pero es que yo creo que España es muy superior a Bélgica, porque yo creo que Bélgica no se cree que está en cuartos de final del Mundial. Es decir, se le han juntado todos los astros, han chocado todos los planetas para que este equipo elimine a Senegal como lo eliminó. Y tiene la suerte el otro día contra Estados Unidos, que en la primera jugada tonta hace un gol, y Estados Unidos, que viene con la presión de Trump, que le pasó factura al equipo, la tontería de Trump de salvar al futbolista, le pasó factura al equipo, pues se fue del partido así todo. Así todo el 4-1 fue muy engañoso. Yo creo que Bélgica no se cree que está, porque además he leído a jugadores de Bélgica y he escuchado que como, casi como si les molestara estar en cuartos de final, porque pensaba que se iban ya de vacaciones, porque ese equipo no puede ganar el Mundial, ni aunque se mueran los siete restantes. Entonces, es verdad, yo creo que es un equipo muy flojo. Para mí no está entre los 12, 14, 16 mejores de este Mundial. Pero se han juntado las cosas y está ahí. Yo creo que España, si sale como sale el otro día, en la primera parte tiene que hacer uno o dos goles, cerrar el partido y dar descanso a los jugadores.
1: La gafada puede ser histórica si Bélgica forza la prórroga.
0: Todo puede pasar, pero yo creo que va a pasar lo que he comentado.
1: Pero me fa por que de prensa prórroga. 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
1: Yo, Luis, el partido de su vida, tienen que hacer el partido de su vida. Sí. El partido de su vida. Sí. Tienen que hacer. Ha sido hoy. Veos, vea, pero nosotros en el Mundial Sub-20 del 85, después del segundo partido, teníamos todas las maletas preparadas para volver. Vale, hoy no.
2: ¿Y le ganasteis?
1: Jugábamos contra Irlanda, pero teníamos que ganar por 2 goles de diferencia, sí. Y no sé si era, no sé si Brasil ganarle a Arabia o alguna, que eso era más sencillo. Y ganamos por 2 goles de diferencia y luego llegamos a la final. Pero vamos, espero que no le pase esto a Bélgica hoy. No creo. Y nosotros teníamos un equipo parecido, ¿eh?
2: Sí.
1: Con respecto a otros.
2: Sí, sí, sí.
3: Soy la oveja negra.
2: No.
4: Si tú también has sido optimista.
3: Se puede borrar todo lo que
1: 70-30.
2: Ojo, yo 80-20.
3: 80-20. A ver, Charlie y Fernando, bueno, y Luis también han abierto un debate que no tenemos tiempo, pero sería muy interesante. Y eso, por lo que he deducido yo, deduzco de lo que han dicho, es que la no alineación de Pedri es simplemente no más que por un bajo rendimiento que también... porque espera a continuación Francia. Eso es discutible porque en un torneo como este eliminatorio tú no puedes estar pensando en lo que pasará en la próxima eliminatoria, sino que tienes que tratar de solucionar la primera, esto es lo más parecido a una carrera de obstáculos, que el primer obstáculo que viene se llama Bélgica y hay que salvarlo. Entonces esperar, decir, oye, pues a este lo dejo fuera para tenerlo en condiciones o en mejores condiciones.
1: Y hasta se lo habrá dicho, Juanjo.
2: Sí,
4: yo creo que sí.
2: Yo también.
1: Hasta se lo habrá dicho.
0: Sí.
3: Hombre, que le habrá
1: hoy
3: tenido
1: descansa,
3: que dar...
1: que te quiero para... Porque ahora además los partidos eran cada 6 días y ahora son cada 4.
3: Sí, pero eso te crea...
1: Son los últimos, ¿eh?
3: Te crea un compromiso y una deuda.
2: Porque si Fabián hace el partido de su vida.
1: Claro, el tema es que Fabián haga el partido de su vida.
3: Claro,
1: ese es el problema.
3: Entonces, a ver qué hace.
4: Pero ¿y si apara también Fabián?
0: Llevaría a Olmo.
1: pues igual, sí.
4: Pero
1: sí,
4: igual sí. Pero ¿y si apara también Fabián?
2: Igual habla con los dos.
1: No, pero a Fabián no le puede decir... Oye, juegas hoy para darle desgaso a Pedri, claro, y si juegas muy bien, ya verás.
2: Yo creo que no es definitivo, pero que ha sido importante, que el rival no es tremendo y que el duelo con Francia va a ser tremendo. Entonces, en un porcentaje alto, le ha pesado para tomar la decisión.
1: ¿Tú crees que hubiese descansado hoy Pedri si le toca a Países Bajos o le toca a Portugal ahora, hoy?
4: No.
1: Yo creo que no hubiese.
3: Seguramente que no, pero yo soy partidario de que el compromiso,
1: el
3: más importante es el próximo.
0: Sí, Juanjo, bueno, no. pero tots estem d'acord en que, i sabíem que el partit de quarts de final era més senzill que el d'octaus.
3: Sí.
0: Tu, la muntanya que has passat en octaus és més alta que la muntanya que tens en quarts.
3: Sí, és possible. No, sí,
1: bueno, y ver. Si se pone sale Pedri el minuto 55.
2: Claro. O en el descanso, claro.
0: Bueno,
2: claro,
0: ya está. Bueno, el Bing. Está prohibido.
2: Lo he dicho por eso.
3: Hay otra circunstancia y es que creo que lo dije el otro día. Cualquier, tal vez menos Lamine, cualquier jugador de la selección tiene un doble que no va a perder gran cosa, no va a haber una gran diferencia entre uno, y eso justifica, pero yo enfocaría este tipo de una fase final del Mundial como algo que tienes que centrar toda tu fuerza en el próximo partido.
4: Te veían las imágenes de televisión del exterior del estadio y pensaba que era realidad artificial. Es una barbaridad ese estadio, el Sofía
1: Estadio. No, ¿a
4: que
1: no?
4: Sí,
1: parece que digo, ¿dónde está el campo?
4: Ese estadio perdín si per fuera, Luis, es una barbaridad. 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
0: Sí.
4: 5.000 milions ha costat, vull dir, una barbaridad, y en ese estadio va a jugar la selección española. Es una barbaridad, perdín si per fuera, de veres, ¿eh?
0: 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Sí. Son
2: Luis,
0: 12
2: no,
0: voltes
2: no, no comparemos,
0: més,
2: ¿eh? No comparemos.
0: Es que claro,
2: las
1: 400 no está mal.
4: Exacto. No, exacto. Pero claro, y se está es una absoluta barbaridad. 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
1: sí, muy rápido. El camp, Quiero decir que yo creo que España es mejor que Francia por un motivo. Creo que el portero de Francia un día va a pegar tres cantadas descomunales. No me gusta nada. Ya. El portero de Francia. No me gusta nada. Nada.
2: Estic esperant a ver la cantada del portero de España, ¿eh?
1: No, ya, pero no.
2: Habitual, ¿eh?
1: No, sí, sí, pero sabes que este tiene una. Sí. Pero es que de Francia no han tirado ni una portada. Ayer le tiran uno y lo despeja. Dije, uy, uy, uy, si le tiran más. Sí. Que creo que ahí, si el España se pega una cantada, va a ser un gol. Pero, chico, llevas el partido que está en el sitio donde tiene que estar.
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3: ¿Y la camiseta de Bélgica qué?
1: Pues bueno, la metieron con cosas rojas y se...
3: Es una camiseta tacá, ¿no?
1: Sí, claro. No se ha pasado muchas veces que lleváis...
3: Con barreches, color y...
1: A mí me han caído bronca.
0: Una aplicación con todas las camisetas.
1: ¿Esta cuál es?
0: Pues yo creo que es un...
1: A una batalla.
0: Es un homenaje a un pintor belga.
4: Esa para entrenar, pues...
1: Para entrenar.
3: De passeig.
1: Estic contigo, però...
3: Bueno, tampoc, sí.
1: De paseo, pero por el monte, que no te vea nadie. De paseo por el monte.
3: Pero aquí, no estic a veure...
0: No us agrada, no, la camiseta?
1: El partit no me gusta, no me gusta.
3: És una camiseta blau molt claret.
1: Sí, pero manchada.
3: En algunes taquetes de color rosa.
1: Sí, manchada.
3: Sí.
1: Mira, la de Francia me gustó ayer, Salva, la camiseta.
0: Es un homenatge al pintor René Magritte. La camiseta, la segona de...
1: Pues mira, sí, ese homenaje que no lo conocemos al pintor.
0: En la anterior Eurocopa portaven una segona que era un homenatge a Tintín.
1: Sí, es verdad, es verdad.
0: Como si fuera el traje que porta habitualmente en los cómics Tintín. Bueno, pues así es un homenaje.
1: Esa era bonita.
0: A Magritte. Sí, a mí aquella me agrada.
1: Esa era bonita.
0: Sí.
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0: 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El partit de ritme,
1: Sí.
0: El partit està jugant amb velocitat. 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Falta. La falta claríssima sobre Lamine Yamal, que havia canviat de costat.
2: Només innecessària, no?
1: En Europa està la gente. En el fútbol actual está la gente, porque sabes.
3: Ya, pero ha sido... Se ha equivocado. Sí. El jugador belga se ha equivocado porque... Bueno, la puede pedir, pero está contra la línea, con dos. No tendría que haberle hecho eso, porque da una oportunidad de ahora
1: a
3: España.
1: Y no la sacan, porque aquí no sacan tarjetas.
0: No, en el Mundial está prohibido.
1: Es verdad que esa tarjeta es clamorosa, vamos.
0: Pues va a ser falta perillosa a favor de España en el minuto 9. Desde la banda izquierda va a tancar la pilota sobre la portería belga Àlex Baena. 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
1: La ha cazado bien, sí, la ha cazado muy bien.
0: La té Courtois. 10 minuts. 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
3: Hablan bien del chico este del medio centro, de Raskin.
4: Sí, el jovencito.
3: Sí, sí. Hablan bien de él.
0: Juega en Escocia.
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1: Sí.
2: I efectivament, el llançament anterior de Rodri anava dins, si no tapona el futbolista belga.
4: En esta toma se ve claramente que iba dentro el balón de Rodri.
1: Es que era como el gol que le dio la Champions, Sí. La misma jugada, balón atrás y ver...
0: Ha tingut sort ahí Bèlgica.
1: Ahí golpea muy bien, ¿no? Rodri siempre ese balón.
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1: Sí.
0: 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La pressió de Bèlgica ha desaparegut. Ha sigut un minut de pressió.
4: Sí, intentar que transcurran minutos sin encajar, porque la salida de al contraataque prácticamente ya no existe. Ya he dicho
3: poco
4: que
3: convencimiento.
4: Se conforman con que no tenga la pelota España.
1: Yo creo que ellos no se esperan estar ahí, es que lo digo en serio.
2: Ya, picharle, pero tampoco tienen res a perder,
1: Ya, pero los dos mejores no juegan. Entonces, claro, si encima se les rompe Tielemans en el calentamiento, pues hasta que te mentalmente asumes eso, no es fácil. No, ellos pueden morir matando, por supuesto, pero no quieren recibir un gol ya,
2: No, claro.
1: Si reciben un gol ya, la cosa se complica mucho, Olmo ha hecho 6 desmarques
0: sí,
1: y no lo han visto ni una vez.
0: No está arriscando gens España en jugar pilotes a la esquena del defensor.
1: Pues ha hecho 6 desmarques, descomunales.
3: Pero y alguna de esas viene bien, porque ellos no están en la frontal del área. Están 15 metros por delante.
0: Rodri, pera España, entrega pera que...
1: Otra vez.
0: 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Revisa l'acció perquè Espanya demana mà del defensor belga en el xut de Baena.
2: Fora de joc no és?
0: No és.
2: Li pega la cuixa, no?
0: Pues no, li pega en la mà.
4: Sí.
0: No li pega en la cuixa, li pega en la mà.
1: Sí, en Espanya, penalti. Sí.
3: Yo creo que está en posición natural.
1: Yo también.
3: La pelota es que está a medio.
1: No,
4: pero no tiene el brazo pegado, lo tiene un poco separado.
1: En España penalti.
4: Interpretable.
1: Sí.
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0: Unai Simón.
1: En España penalti y una hora de VAR. Aquí ha sido 3 segundos y se acabó la jugada.
0: No, no era un penal escandaloso.
1: No.
0: Així que l'acció es resol efectivament molt ràpid.
1: Molt ràpid.
0: Des del VAR li diuen a Michael Oliver les paraules màgiques. 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
1: Es que en un partido de este nivel, el penalti tiene que ser penalti, no penaltito. Yo creo que las cosas al revés, lo diría igual, ¿eh?
0: Construint la selecció espanyola davant d'una Bèlgica que cada volta està més marejada, cada volta pitjor col·locada.
2: Ir amasando los minutos, físicamente bajas, pierdes atención. Es normal, es pues esperar a que pasen los minutos para que llegue el primero, sí.
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1: Lo que dure Doku. Es que es el jugador que te puede romper en velocidad. Es fuerte, tiene buen golpeo de balón. Sí, hay que taparlo. Pero su primera llegada, España ha defendido bien, eh? Mm.
0: 14
3: todas las bazas ofensivas de lo normal es que todas las bazas ofensivas de Bélgica pasen por Doku.
1: Claro.
4: Doku també Trossard, sí. 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
1: 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Jugada de
0: la Minya mal se'n va de Doku, continua amb la pilota, tractava de fer la passada vertical, però ha tallat de nou la selecció belga. 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Sí.
1: Pero Rodri está fino, ¿eh?
0: Rodri está...
1: Fino,
0: espectacular.
1: Sí, fino.
0: Fabián, per l'esquerra, apareix Baena. 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Olmo que la tracta de controlar en una acció quasi de circ. Y el balón que se'n va fora serà servici de meta.
2: Extrañamente le ha fallado el primer control.
1: Sí.
2: Extrañamente, ¿eh? Porque esas cosas lo hace muy bien. Las hace muy bien.
0: Pero le está faltando poquísimo, ¿eh? A España, pera... Sí.
3: Falta filtrar un último pase. Lo que pasa que es difícil. Tienes prácticamente tres líneas por delante y salvar en un solo pase tres líneas es complicado.
1: Pero yo estoy con Fernando. Algún balón hay que meter por arriba. Ellos han adelantado mucho la defensa y Olmo o Oyarzábal pueden romper perfectamente hasta Baena, incluso entrando por la izquierda. Fíjate, Olmo otra vez tira el desmarque. Y ellos dejan mucho hueco de ahí a la portería, muchísimo.
0: ¿Cuánta gente habrá quedado esta nit para volver el partido?
4: ¡Puf!
0: ¡Bo!
4: ¿Eh? Se ha convoyado, güey, para volver el partido.
0: Toda la comunidad valenciana.
2: Se veían muchas camisetas por la calle.
0: En les places,
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0: es de veres. 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
1: Perfecto, al revés.
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4: Qüestió, Fernando, de menejar d'un costat a un altre a la selecció bèlgica hasta que s'obri un espai, no?
2: Tienes que esperar, però...
4: Va passar contra Àustria.
2: Tienes que atreverte a jugar un poquito por dentro, estar preciso, buenos pases, buenos controles, pero ellos de momento están con mucha fuerza y están tapando bien. Y además España está cometiendo igual, no muchos, pero algunos errores que no son habituales, ¿no? En el pase o en el control, pero yo creo que al final lo pueden encontrar y además es sobre todo es porque el dominio es total, ¿no? Bélgica le cuesta mucho salir, sale de manera esporádica, no te crea peligro. Bueno, el partido está pues bueno, esperando esa jugada del equipo español que pueda
1: ataque.
2: Sí. que pueda conseguir el gol de la ventaja y ya todo será diferente, pero de momento ellos pues bueno, están jugando su partido tranquilos y mientras España no marque van a seguir igual.
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0: 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En esta jugada d'atac de la selecció belga. 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Continua el 0-0 al marcador. Sense oportunitats, no, Charlie?

0: No pasa gran cosa, Charlie.
1: No, el partido está controlado, pero...
0: Estén tranquilos.
1: Sí, pero nos falta un poquito de chispa. Sí, yo estoy... Yo lo que llevo un gol cuanto antes.
0: Un poco de electricidad, sí, Juanjo, sí, falta.
2: Sí. Sí.
0: Es dicho en algún enchufe.
3: Acelerar
1: un poquito.
3: Acelerar el ritmo, no conformarse con solo la posesión, acelerar desmarcajes verticales, perpendiculares, movimiento. Lo que no debe de caer España es en adormecer el partido.
1: Claro.
3: Tiene que acelerar, hacerles correr, cansarlos, sí, cuanto menos.
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1: Es que no se puede hacer esto, chico.
4: 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Falta en atac de... Lamine Yamal sobre Bekele, será pilota para Bélgica.
1: Necesita una jugada, Lamine, necesita soltar un poco porque tampoco bloqueado este chico.
3: Leía esta mañana que, curiosamente, uno de los que más falta hace de la selección española Lamine. Es... Sí, señor, es curioso, ¿eh?
0: Sí.
4: Y fa y li fan también, ¿no?
3: Sí, no, pero es curioso, pero que...
0: Sí, no crea la atención y ese detalle, sí, correcto, Juanjo. Sí, sí.
4: Es un chico treballador también, ¿eh? Un chico compromés.
1: Hugo Duro es el que más faltas hace en el Valencia.
4: Sí.
1: Siempre.
0: ¿La amiga de Luis, por decir?
1: Sí. Lo he dicho porque sé que Luis es un dato que,
0: fan,
1: le,
0: ¿no?
1: Que le gusta, que le saque.
4: Ni a mí ni a mí, Juan Fabeu, digo Fabeu.
1: No, mira, mal, otra vez el
4: desmarque. Que no normal, digo sí. Fabeu. Pilota per a Espanya, 20 de la primera.
0: 0-0 encara el marcador.
4: 0-0, Charlie.
1: I la pausa, no. 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
5: Fabián, eh?
1: Sí.
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1: Pues al final el caso es el de Pedri. Ja està. Ara tres passes i s'acaba el problema. Esperemos. Sí.
4: Entregant en el segle central cap a Rodri.
1: A mí me ha salido que nos creemos superiores. Mira, mira.
4: Baena tractava de fer la passada en profunditat, però... 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
3: Ha sido córner.
1: Sí que lo parece.
5: Sí que parece. Y aquí se verá, aquí se verá bien.
1: Sí, yo creo que toca.
5: Y yo creo que lo ha rozado un poquito, sí.
4: Pero molt justet, eh?
5: Muy justito, sí, pero lo ha rozado.
4: El que chuta o veo de seguida.
5: O sea que la pérdida, sí. la pérdida del jugador belga que tenía a su compañero 4 metros más atrás para decirle toma y despeja. Y es que hasta yo, que no la ha perdido.
1: Es que yo creo que esa va a ser la clave. Un balón que robes ahí.
3: Además, es que hay reclamaciones que adivinas rápidamente si son ciertas o no.
0: Solamente para la reacción del jugador, está claro.
3: Se nota enseguida cuando quieren engañar al árbitro, al jugador, y cuando la protesta está justificada.
0: Sí, sí.
4: Kevin De Bruyne, que dona la sensació d'estar més a prop de ser un exjugador,
1: sí,
4: que de poder ajudar molt a esta selecció belga. Doku acaba de donar-li el valor.
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1: Sí, sí.
5: Hasta la pausa. De...
0: Sí.
4: I com sempre, a partir d'ahí canvia.
5: Exacto.
4: Tot.
5: Exacto. Hombre, es que la posa de hidratación esta que han inventado...
1: Es un descanso.
5: Pero al equipo, que está jugando bien...
1: Oh.
5: Al equipo que está jugando bien le viene fatal.
0: Sí, y al otro la activa.
5: Y al otro le dice, bueno, a ver si a partir de ahora...
0: O corregirle.
5: Pero que está jugando bien, le viene fatal.
0: Sí.
4: Es que ya para la minya mal de una falta después de un retall galàctic sobre la línea de fons.
1: Yo creo que no la falta esta vez.
4: Pero no se sabía visto, y ahora la pérdida es inmediata.
1: Descanso.
4: Per part de la selección belga. 22 y mig de la primera mitad en el Sofi Stadium de Los Ángeles. Partido de quarts de final de la Copa del Món. 0-0 entre Espanya i Bèlgica. 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
1: Sí, es que
0: m'agrada lo del percentatge.
1: Me habéis descalificado. De...
2: No, de momento estás teniendo razón.
1: Sí, de momento estoy teniendo razón.
0: Inglaterra o Noruega.
1: Pero teu... no pinta muy bien para Bélgica. Pero,
0: el teu percentatge, Inglaterra o Noruega, Juanjo.
1: Yo confío, pues, un 60-40. Yo confío en Inglaterra. Todos lo dan por amortizado, pero es una selección que hay que contar.
0: ¿A tú te agrada?
1: Sí.
0: ¿Fernando?
2: Pero 60-40 a favor de Inglaterra.
0: De Inglaterra, sí, de Inglaterra, sí.
2: Vale, sí, yo iba a decir 60-40 también, sí.
0: Pues vale, sí, pues dicho.
1: Me quitas un peso de encima.
2: Me quedo ahí.
3: Yo
2: me
3: digo
2: ahí, pero Noruega le concedo posibilidades.
3: 55-45.
2: Ah, también estaba. Me ha
4: gustado. A favor de
3: Inglaterra. De Inglaterra, sí. Es que Inglaterra es Inglaterra.
4: Pues yo invertía, yo diría 55-45 para Noruega.
0: Sí, pues yo digo 50-50.
3: Claro, así no te mojas, claro.
0: Vale, no.
3: Oh, sí.
0: Pero he hecho un partido equilibrado.
3: Yo también, pero hay que marcar la diferencia. ¿Qué? Equilibrado, ¿tú quién crees que va a ganar? Mi pregunta. Claro, porque si no te mojas,
2: uno de
3: mojas.
2: Los dos.
3: Claro, no te mojas. ¿Quién va a ganar? 50. ¿Quién va a ganar?
0: Noruega.
3: Vale, pues
0: 50. Noruega, además Noruega.
3: Pues 51-49,
0: vale,
3: ya está.
0: Correcto. 50 o 40 no, pero Noruega, es deberes. Mira, sí, es deberes.
4: Este es
0: el... Y la Argentina...
2: Como elimina Inglaterra.
0: Y la Argentina...
2: Se puede plantar en la final.
3: Sí, sí, sí.
0: Y Argentina.
3: Sí, sí, sí, sí. Y tranquilamente, además.
2: Ojo,
0: Argentina-Suiza, percentaje, Juanjo. Uf. Ya que estén.
1: 100%
4: Argentina. Argentina, mes árbitre. contra Suiza.
0: Yo es que no participé de esa teoría.
1: ¿No?
0: No, de la teoría yo, arbitral, conspiratoria.
4: No, no.
1: Yo creo que lo que le hacen a Egipto el otro día es un robo en toda regla.
0: Bueno,
4: la mano armada.
1: Es
4: el gran atraco del mundial. El tren de Pensilvania.
3: No, yo creo que los árbitros favorecen a los grandes. Argentina tiene esa jugada, es escandaloso.
0: Tiene cierta sensibilidad.
3: Pero Portugal fue mi favorecida.
4: En esas jugadas, si quieren dos.
3: En esa, a mí la otra
0: pero
3: jugada.
0: Para mí una
3: sola. Para mí una jugada. La del gol es terrible.
0: Pero una,
3: lo otro para mí no es penalti. Bueno.
0: Pero yo te digo que si abans puja el marcador y se 2-0, Chita que era comerse en la mateixa rada de posarse arrere y Argentina que era remutar. Es la misma teoría, pero bueno, es fútbol físico.
3: La mía también, solo.
0: Es fútbol físico.
3: La mía también.
0: Bueno, rápidamente, percentatges. Argentina-Suiza. Juanjo.
1: 80-20.
0: Charlie,
3: sí. Yo 70-30.
4: 90-10, sí.
0: Sí, no, tots 80, yo 80-20.
3: Es que
4: 90-10.
2: Que Suiza,
3: es que
2: ¿no? Suiza,
0: sí,
2: Suiza,
0: ¿no?
4: El reprano del partido en Los Ángeles.
0: La navaja suiza, Fernando. No sé, igual.
3: A mí Argentina no me gusta nada, como
2: nada,
3: joder.
2: Nada.
4: 0-0 al marcador. Es el momento de marcar, ¿no?
0: Pausa, sí, hidratación.
2: Pausa de hidratación.
0: Sí,
2: ahora,
0: sí,
2: a ver, hasta, yo creo que hasta ahora es un calco del partido contra Austria, ¿eh?
3: Sí, sí, muy parecido.
1: Sí, parecido.
2: Bueno, aún Bélgica sale algo más que
0: Austria,
2: que Austria, sí, pero sin peligro. Pero sí, sin peligro, pero yo creo que es parecido.
0: Partido el pareu, Fernando.
2: A ver si después de la pausa de hidratación pasa lo mismo que contra Austria.
4: Abans de la pausa de hidratación, chuts entre pals de España, 0.
2: Claro.
4: Chuts entre pals de Bélgica, 0. Corners per España, 0. Corners per la Bélgica, 0. 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
2: Pues ahí está.
1: Ahí sí, sí, que però la fisonomía del partido, no han habido ocasiones de gol, pero lo que tú transmite la pantalla,
0: ¿no?
1: La sí, sensación sí, es que el gol de España puede llegar en cualquier momento, mientras que el de Bélgica es bastante improbable, tal cual sí, lo estamos viendo.
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3: Està impreciso, además. Està ansioso.
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3: en aquella banda,
2: ese cambio no le ha gustado nada.
3: En aquella banda no participa Fernández.
2: No le ha gustado nada.
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1: Seguro.
0: 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Gran jugada. 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
3: Pausa de hidratació i automàticament gol, Juanjo.
4: Sí,
3: lo pues se cargar en gasolina, ¿eh? Ahí en boxes.
4: Lo acabábamos de decir, que se, en cualquier momento podía llegar el gol. Yo creo que ha sido una gran intervención de Luis de la Fuente. Ahora ya se ha justificado por completo
2: la el cambio por Fabián, ¿no? La salida de Fabián.
4: Claro, oye,
2: te lo, que, te lo hemos dicho, te lo hemos dicho.
4: Sí, claro. Es que un cambio que es discutido, el de Pedri y el sustituto sale
1: le está
4: Barca,
1: saliendo bien.
4: Es una...
3: guaña toches de bach este seleccionador, sí, sí, ¿eh? Toches de bach es guaña, ¿eh?
4: Todos.
3: Sí, sí, toch, toch, toch.
4: Yo no sé por qué no sé si juega la lotería o algún juego de azar, pero debería hacerlo porque
3: deberes,
4: tiene mucha suerte, es la verdad.
3: Sí, sí,
4: no. Y el del fútbol es un factor importantísimo, sí, y que cuenta.
3: Es ser, Juanjo, absolutamente de acuerdo.
4: No es ninguna broma.
1: No.
3: Coincido. Guaña toches de bach, está claro. Sí, sí,
4: hay gente que llega al sitio oportuno, en el momento oportuno, y todo le rueda de cara. Lo que pasa es que estas cosas no son eternas, pero ahora mismo las tiene todas a favor el seleccionador español.
1: Pero con que duren 4 años nos vale. Claro, es que
0: está Sagnan Castaño después de un golpe en un bot.
1: Muy bien por la jugada.
2: Ha sido una pelota, le ha tocado con Doku una pelota larga de Lamine Yamal a Pedro Porro. Claro, Doku se ha dado cuenta tarde y aunque es muy rápido, es extremo, no es lateral.
1: No ha parado la segunda, de milagro.
2: Ha reaccionado tarde y viene el centro atrás, que España lo hace mucho, lo del pase atrás o el centro, aunque sea,
1: sí,
2: aunque no sea muy de línea de fondo, también tiran muchas veces el centro atrás y ahí Dani Olmo le ha pegado muy bien. Ha salvado Courtois y mira, ha llegado Fabián para hacer el primero, que efectivamente dependíamos de una jugada. Pero bueno, esta España es incluso así, por lo que decías tú, Juanjo, es que el primer tiro a puerta es gol.
4: Es gol, claro.
2: Que la superioridad es manifiesta y se ve claramente y España va a ganar, pero el primer tiro es gol.
4: Sí, señor.
2: Y en el minuto 27
0: 30,
2: o 30.
0: 30, sí.
2: ¿Sabes? O sea, claro, estas cosas ayudan también.
3: Pues España, que ya guaña minuto 32 de partida, el gol de Fabián, guaña el 3 de bate el seleccionador nacional Luis de la Fuente, Luis Urrutia.
0: Impresionante, lo de la Fuente es impresionante.
1: Sí, es verdad, es verdad.
0: Es constantemente, cada decisión que pren.
2: Sí, pero que no, que no juegue demasiado bien.
0: Ya, no,
2: pues
0: pero
2: a ver qué hago contra Francia.
0: Sí, sí, pero Luis ve todo,
2: Pedro
4: todo,
2: y Fabián.
4: Todo.
0: Lamine Yamal. Contra dos, chafa la pilota. 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

0: tiene que ir.
1: Es que tiene que ir, Luis. Claro, tiene que ir. Con el 2 se rinde. Con el 2 se rinde.
2: Sí, sí. Lamine Yamal, quien retrae. Frontal del área, falta. Falta en la milla y una de la frontal del área sobre Lamine Yamal. La falta, creo que es de Doku.
3: Sí.
4: Sí.
3: Juan armaba ya Lamine la cama para lanzar a portería.
1: Ha hecho dos jugadas seguidas, Lamine. Impresionante. La dentro del área es impresionante.
3: Uf. Ahí andaba a chutar, ¿eh?
1: Sí. Sí.
4: La ventaja de Lamine es que juega con una seguridad en sí mismo, independientemente de que le salga mal una jugada puntual, le da igual, sí. Le da igual, él se sabe intocable y sabe que puede arriesgar lo que quiera porque no va a tener una repercusión en ninguna decisión del entrenador.
2: A pilota parada.
1: ¿Quién la tira?
2: Lamine.
1: Le da igual, 8-80. Es verdad, ocho cuadras, ¿eh?
2: Está perfecta, sí. Pera Lamine Yamal.
1: Seguro, seguro, seguro.
2: Perfecta.
1: Seguro.
2: A 11, Pera el 45. España busca el segón. Y ahí está el chiquet, Diwitanche.
1: Sí, mañana
2: Lamine
1: pasado,
2: Yamal.
1: Mañana ha pasado cumple de 19, ¿no?
2: Qué el jugador del Hospitalet. También Alex Baena, un gran lanzador de faltes Baena, ¿eh?
1: Sí, señor. El mejor del equipo para mí.
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1: El mejor porter del mundo.
3: Con molt mucho, bon porter.
1: Con mucha diferencia, bon además. Para mí, con mucha diferencia.
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5: Yo creo que eso no es nada, ¿eh?
2: Bueno, ya has visto que ho ha parat.
5: Pero ahí no debe parar. El árbitro es como
1: diciendo,
5: un jugador más. El árbitro
1: diciendo.
5: No tiene que parar. Tiene que parar si toca,
3: si toca la
5: pelota. Pero no ha tocado la pelota. La jugada tiene que seguir.
1: Sí. Pido disculpas, pero yo no sé qué.
5: No, no, es verdad. Yo creo que
1: se...
5: No, es por solo es por aclararlo.
3: Si toca la pelota, tiene que parar el choque.
5: Eso seguro. Sí, sí, sí. Pero si no toca la pelota...
3: Yo no, eso no es la primera vez que cuento.
4: Sí,
3: yo
4: creo que no. Él interpreta que...
1: Que molesta
3: que
1: mucho.
3: Perjudica.
4: Que obstaculiza...
1: Pero el reglamento
4: que va
1: no.
4: a llegar el jugador de España y que él lo impide.
2: Calfa Lukaku.
4: Estas cosas sirven para que este árbitro, Michael Oliver, va a estar muy por esto muy señalado para no pitar una posible final.
2: Sí, seguro. No. Estas errades, entre cometes, técnicas del árbitro son gravísimas.
3: Sí, sí. Mira.
2: Allá va Baena, el lanzamiento que para Courtois, pero ya había más en el control de Thibaut Courtois. Ahí sí que será pilota para Bélgica. Este es errat de estar mal colocado. A este nivel del árbitro, está hecho el comité.
5: Bueno, pero mal. Yo,
3: no sé si era más, ¿eh?
5: Más que mal colocado, es que lo ha pitado. Ha parado el juego, ¿no?
1: Sí, ha parado
5: es que
1: para
5: yo, techo, yo creo Fernando, que para no techo. Debería sí, parar.
3: Para techo.
4: Puede que sean dos
5: o
4: errores.
5: Las, o las dos, o las dos.
4: En lugar de uno.
3: Pero tratar de ser chust, ¿eh? Eso sí, vas en contra del reglamento, pues igual después te pasen de factura.
2: 2-1 en el marcador. Perdón, 1-0 en el marcador. Guay ante España.
4: Es Brad Pitt, ¿no?
1: Sí.
3: Brad Pitt estaba ahí, sí.
1: ¿Que la novia es española?
3: No,
1: una de las novias, claro.
3: No sé.
1: ¿Cómo es que va? ¿Cómo?
3: No, desconec.
1: ¿Cómo vestida? Pues ese tema me interesa.
3: Mol rosas, teu.
1: Sí, no,
3: pregunta,
1: investiga. Me interesa. Ahora lo buscamos.
2: No me es un disparo entre pals. Ya está gol para España. Que está camí de las semifinales de ese partido. 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
3: Sí. 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
3: pero,
1: jugarlo.
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3: Normalment no. 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
1: Sí.
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3: bueno, sí,
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1: Hoy está flojo Garzabal también.
3: Bueno, pero esa
1: no, no, toca ni un balón, no toca ni un balón.
5: No,
2: pero
5: está, no
2: está partido. Fernando, el veus jugar en la Real Sociedad, el veus jugar en España,
1: sí, sí,
2: y siempre
1: sí.
2: En dos jugadores diferentes.
1: Sí, sí, sí, sí, sí.
5: Hombre, la Real tampoco juega mal,
2: ya, pero estas cosas es, no les fa.
1: Pero aquí es...
3: Mira.
2: Este es virguerías.
1: Pero aquí es la bomba, digo sí. Luis. La bomba.
5: Sí, sí.
1: O sea, discusión la hemos tenido esta mañana un buen rato.
2: Que una selección como España

0: Cobadín segur.
1: Segur. Que tenga un chico arriba para que moleste, no sé. Ellos ganaron un partido sin hacer nada, ¿eh?
0: Ultra Senegal.
1: Claro, remontaron un partido. ¡Oh!
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3: Que Doku dirà, me toca defender.
1: Me toca defender a mi, claro, es que...
3: Está tocando defender.
1: Es que es el mundo al revés, chico.
4: Él normalmente ahora busca el palo
0: sí,
4: largo.
0: El llarg, sí, Jorge, perfecto. Exacto.
2: Atacant Bèlgica.
4: Bueno, me dejáis rectificar mi porcentaje.
0: Sí, sí, Juanjo, sí.
1: A ti sí.
4: 70-30.
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3: Esto sí que no lo esperaba.
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1: Un tira porta, un tira porta gol.
3: Igual que nosotros.
1: Claro, tira porta gol.
3: Lo que pasa es que la sensación es otra. Sí. La que dice Juanjo de dominio total. Es decir, ha caído el primero, pues ya caerá el segundo, igual después el tercero. Pero...
1: Sí.
3: Pero esto era lo que nos sí que no lo esperábamos. No, fuera de juego.
4: No, sí, fuera de juego.
1: No, lleva un back para atrás. Es gol válido, sí.
2: La centrada de Castany y com li guanya l'acció de Ketelaar per estatura.
1: A
2: 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Unai Simón acaba de empatar Bèlgica també en la primera rematada entre
3: sí.
2: Pals.
3: Sí, sí.
1: Es otro partido. Sí. Ahora hay que volver a empezar.
3: El partido es verdad, se estaba desarrollando como esperábamos. Lo que pasa que yo creo que España debe crear más oportunidades.
4: Sí, más.
3: Con el control y el dominio que tiene, debe intentar crear más oportunidades. Y eso que en la primera ha hecho gol. O sea que el porcentaje de eficacia es absoluto. No esperábamos la verdad que Bélgica hiciera gol porque... Pues bueno, las veces que ha salido no ha creado peligro, es que ni siquiera ha llegado. Pero bueno,
0: pues cambiar el teu, pues cambiar el teu percentatge otra vez.
4: No, me he ratificado, 70-30. Segundos antes
0: sí,
4: de que
0: sí,
4: marcara.
0: Sí, tal cual.
2: Minut 42, España 1, Bèlgica 1. Ya no queden invictes en el Mundial.
4: Yo noto a la selección española le falta de revoluciones. Estos partidos hay que acelerarlos mucho más, más desmarcajes, más rapidez, atención.
3: Como que lo están viendo sencillo, fácil.
0: Sí, ¿verdad? Sí, Fernando, sí.
2: Groga per a Porro, sí. 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
3: Pues menos mal, porque se escapaba.
1: Sí, Garcí, lo ha hecho muy bien. ¿Es Porro o Garcí?
5: ¿Es posible que sea Cubarsí? Sí, es Cubarsí.
3: Pero es que no la toca.
0: No la toca.
3: Agarra. Porque le coja, sí, pero...
1: No, pero ha dicho mano, ha dicho...
0: Que agarra el pantalón.
3: Mano no la ha tocado.
0: Agarra el pantalón, sí.
3: Que Oliver... Hoy.
2: No,
1: minutos complicados estos, ¿eh?
2: Hay que
1: saber jugarlos.
2: Tendrá que jugar Benji la segunda parte.
1: Pues sí. Habrá que saber jugarlos, ¿eh? Que a ver si estos a las dos no hacen nada y se meten en el partido otra vez. Ya contra la bandera banda derecha.
2: Que belia, sentate el gol a Bèlgica, ¿eh?
4: Claro, exactamente.
1: Claro.
4: Los goles producen siempre un efecto casi milagroso. Te dan
0: emocional siempre, sí.
4: Sí, te da mucha seguridad, y de hecho
0: cambia el estado de ánimo, sí.
4: A Bélgica la

0: metido en un partido que era poco probable que se introdujera en el partido.
1: Pero ya le pasó con Senegal, estaban muertos, hacen un gol y se lo creen.
2: Minut 44 quasi de la primera meitat, 1-1.
3: Ya, pero es que esta Bélgica no tiene a Lukaku, no tiene a Tielemans, no tiene a De Bruyne, porque a pesar de que está en el campo no lo tiene. Trossard ha tocado dos balones.
4: Doku está defensando,
3: Doku está defendiendo.
1: Era de 3-0 la primera parte, de un España normal.
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3: Ah, sigue tocando.
2: Pilota fora.
3: Baena está mejor hoy, ¿no?
4: Está mejor hoy, sí. Correcto, Fernando, sí.
2: Pero abandonan la banda, ¿no?
3: Sí. Hombre, vamos a ver, es que es un jugador
4: que
3: de ahí para venir por dentro. Siempre. Alguna vez abre el campo y a ver si Cucurella va por dentro o cualquier otro jugador, pero él tiene que venir por dentro y dejarle el pasillo a Cucurella.
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4: Se queda xerat, Juanjo, amb el gol de Bèlgica, eh?
1: Bé, no esperava.
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1: No l'esperava, el gol, la verdad.
0: Sí, reacciona muy bien. Ahora mismo el partido está equilibrado.
1: Claro.
0: Y vamos a ver qué pasa en la segunda
4: parte. Y que no se complique, ¿no?
0: Que no se complique. Ah,
2: espera que encara que no ha plegat el descans. Dani Olmo controla una pilota quasi impossible. Que provoca el rebuig belga. Corner regalat, eh?
1: Claro, regalat, però s'ha assustat. Sí. Le ha dado pánico.
4: No sabía si pasar al porter que diu no.
1: Sí.
0: Però tiene posibilidad de tirarla fuera. Sí, no, sí. El corner.
1: No, es que Juanjo, peor no le pega el balón.
4: Ha tingut por, com diu Charlie.
1: Sí. Tiene miedo.
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3: Pues jo, menos mal, eh?
4: Sí, la contra, sí,
3: No, es que yo creo que el pase ese no era nada difícil, eh? Venía un poco trompicado, pero tiene espacio para darlo bien, eh? Y Doku se quedaba solo, eh? Pero solo.
4: Se quedaba solo.
3: Desde medio campo, solo.
4: Sí.
2: El tie de Olmo, tie de jugada de gol.
3: Sí, sí. No, totalmente.
2: Favorable a Bélgica. 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
1: Sí.
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3: Los realizadores son... No son españoles, ¿no?
2: No.
3: ¿Y cómo enfocan a Pedri, eh?
1: ¡Qué cabrón! Sí.
2: Eso es...
4: Periodista nunca pierde, Fernando.
1: No.
3: ¡Qué barbaridad!
2: Editorializar desde la retransmisión televisiva, ¿eh?
3: Madre mía, tú, sí. Enfocan a Pedri.
2: Sí. Minut i mig, espera, que aplega el descans.
3: Con el 1-0 no lo han enfocado. No.
2: 1-1 al marcador en Los Ángeles. España que necesita...
1: Pues sobre todo volver a creer, creo yo. Es decir, le ha hecho mucho daño el gol. Le ha creado dudas y eso es muy malo, ¿eh? Muy malo.
3: De todas formas, Charly necesita más en ataque.
1: No, hay que creer, dijo la fútbol, ¿no?
3: Es que, claro, o sea, yo creo que creer estaban creyendo, pero es que no creaban oportunidades.
1: Uy, Doku.
2: Doku, pero Bélgica está dins l'àrea, continúa Doku. Amagan marchar cap a la línea de fons, pero la seua centrada es dolentísima. 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
1: És que igual el descanso, Ferran tiene que entrar al partido.
4: Que el descans, parles.
1: Sí, a ver. Hay que buscar
3: soluciones.
1: Que hoy,
3: pero es que Dani Olmo está bien.
1: Sí, no, pues sí.
3: Y
1: Oyarzabal a mí no me está gustando.
3: Está bien, Oyarzabal no. Oyarzabal
1: metes
3: hoy
1: a
3: no.
1: Ferran, que hace más desmarques que
3: Oyarzabal. Ah, te refieres por Oyarzabal
1: sí,
3: y arriba.
1: Sí, no, claro,
3: ah,
1: claro. Vale. No.
3: Es que yo como creo que Oyarzabal no lo va a quitar.
1: Ya, bueno.
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0: Sí, se ha producido un efecto doble, perjudicial claramente para España. Una, el gol, que significa de empate, y otra, el mismo gol, que revitaliza totalmente al equipo belga. Ahora ya se han atrevido a salir más, han equilibrado el partido y queda toda una segunda parte para imponerse. Yo creo que en el cómputo general se demuestra claramente la superioridad de España, pero si esa superioridad no se refleja en el marcador, no sirve de gran cosa. Entonces creo que están utilizando un ritmo España demasiado pausado, demasiado contemplativo incluso en ocasiones, y creo que la solución es acelerar, mover con más rapidez el balón, desmarcajes perpendiculares de ruptura e intentar agitar un poco el tema, porque es una España que ha adolecido de estar demasiado parada.
4: Fernando.
3: Sí, yo creo que todos teníamos claro que España iba a ser superior y que iba a tener mucho la pelota.
4: Es un accidente importante el gol de Bélgica.
3: Bueno, de todas formas, yo creo que dentro de ese partido, del planteamiento de ese partido, hay cosas que España pues puede mejorar. Como dice Juanjo, en ataque, pues hacer las cosas mejor para que haya más oportunidades de gol y no solo una que ha acabado en gol. Que haya más, se generen más oportunidades de la manera que tenga que ser, con desequilibrio por fuera, con disparos de fuera del área, pues con centros y algún remate al área, si metes dos o tres jugadores dentro del área para poder meter esa pelota y poder rematar. Bueno, un poco lo que le pasa normalmente a los equipos que dominan tanto y que juegan tanto en campo contrario ante rivales que se cierran mucho. A partir de ahí, yo creo que tampoco la presión tras pérdida que está haciendo la selección española es la habitual, ¿eh? Porque yo creo que Bélgica no se ha sentido tan agobiada. Es verdad que no se ha metido tan atrás como las otras selecciones. Deja 10-15 metros con respecto a la línea frontal del área grande. Pero incluso cuando ha recuperado, pues bueno, quizá esa separación de Courtois le permite recuperar, dar un pase de seguridad, dársela a Courtois, tal, y eso hace que España no recupere rápido. Luego Courtois le mete pelotazo. Y ya es otro tipo de... No he recuperado en campo contrario. Ya tengo que recuperar y esperar a ver cómo me presiona el rival y cómo salgo de esa presión y cómo llego hacia la portería belga, ¿no? De Courtois. Y luego ellos están encontrando muy bien al delantero. Están encontrando muy bien al delantero que,
4: que
3: ha dejado 8 o 10 balones al jugador que venía de cara. Y eso es, viene de Doku, encuentra a De Ketelaere, retrasa la pelota y van al otro lado. Y eso es correr para atrás de la selección mucho más de lo que está habituada contra este tipo de equipos. Es decir, la superioridad manifiesta, clara, la esperada, pero hay cosas que tiene que mejorar para poder ganar el partido con facilidad. Yo creo que lo va a ganar igualmente, aunque mantenga este nivel. Pero claro, este gol te ha complicado un poquito las cosas y tendrá que hacer un esfuerzo grande en esta segunda mitad y sobre todo jugar mejor para poder superar a Bélgica sin demasiados problemas.
4: Charlie,
1: yo sigo pensando que Bélgica, hasta que ha marcado el gol, no sabía que estaba en cuartos de final del Mundial. Yo creo que estaban, pues, viendo qué pasaba, han recibido un gol y ahí yo creo que se habían borrado. Pero chicos, han marcado un gol y España se lo ha hecho creer. Por tanto, España tiene que volver a salir, a mandar y a ser ese equipo potente, ese equipo que manda, ese equipo que crea ocasiones, porque hemos tirado. Courtois ha hecho la parada del gol que acaba en gol, no ha hecho ninguna parada más, es decir, ha hecho una parada. Y yo, de verdad, yo creo que España, sobre todo con la baja de Tielemans, es infinitamente superior a esta Bélgica. Por tanto, todo lo que no sea arrancar la segunda parte y matar el partido, pues te crea dudas, porque esto es fútbol y un balón centrado, lo que dice Fernando, el 9 te la caza, Doku se va por velocidad, te hacen el 1-2, te entra el canguelo y hemos visto perder muchos partidos por canguelo. Entonces, yo creo que España tiene que, Luis de la Fuente, hablar clarito en el descanso, tienen que presionar mucho mejor, tienen que meter más la pierna, tienen que tirar la portería, tiene que ser un equipo que no ha sido la primera parte. Se han visto muy superiores, pero van 1-1, chicos, entonces hay que hacer cosas.
4: Les 9 y 56, un alto en el camino, una pausa muy rápida, pero la publi, tornem así de seguida en la sintonía del Punta a Punta en Apunt Radio.
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0: porque me he acordado.
1: Entrem de seguida a les 10 de la nit, ¿qué te has recordat, Charlie?
0: No, no, luego de Juanjo. No,
1: pues contalo.
0: Juanjo. Luego hablaré con Juanjo de una cosa. Acuérdamelo.
2: Que
0: luego te cuente algo.
2: ¿Ah, sí?
1: ¿Lo puedes contar ahora?
0: No, no, no. No
1: se puede
0: contar. No, porque es un...
1: ¿Qué te rombos?
3: No, no. Es pel que calla, que pel que parla.
0: No, no, es que no es un tema deportivo. No es un tema deportivo. Y a Juanjo le gustará.
1: ¿Sí?
0: Sí, a Juanjo sí.
1: Te parlen de que España Fernando pot corregir en el descans, però també Rudi García.
4: Sí, sí, sí.
0: A veure,
1: que Charlie ha apuntat un nom...
4: Sí, sí, no, no, además tiene razón.
0: Lo que va que es un juego
4: habíamos,
0: muy
4: habíamos comentado el que Trossard no está haciendo prácticamente nada, se siente muy incómodo. Yo creo que todo el juego, además de Bélgica, va por izquierda, el poco juego que han podido crear a nivel ofensivo. Trossard es un jugador de estos de, oye, juega al lado del punta, pero muévete por donde te dé la gana. Apoya la jugada y por donde esté. Y yo creo que ahí se sentiría más cómodo. Y ya, yo no sabía quién podía jugar por banda derecha, pero habéis nombrado
1: Luke Bacchio.
0: Sí, sí.
4: Y me parecería.
1: De
4: y quitar a De
1: Bruyne.
4: Y me quitar a De Bruyne, sí. Me parecería una enorme solución para.
1: Sí.
4: Para Bélgica. Bueno, sabiendo que.
0: Que no lo haga.
4: Subiendo que su, no, pero sabiendo que su principal función es defender bien.
0: Sí, sí, sí. Sí, sí.
1: Eso sería un cambio preocupante para la selección española.
0: Mí
1: ¿tocaría o algo en el equipo de la Fuente?
0: Yo te he dicho que igual de arranque no, pero yo a Ferran lo sacaría nada más pudiera. A mí el miedo que me da el partido es que España, los jugadores, todo el entorno, somos conscientes que somos muy superiores. Y cargar con esa presión de que te pueda eliminar un equipo que es muy inferior a ti, cuando pasen los minutos se puede complicar. Me da un poco de miedo eso. Vamos a ver la salida de España, porque después de la pausa hemos mejorado. Igual después del descanso hemos mejorado. Pero me da un poco de miedo esa obligación que tenemos de ganar, porque somos mejores, que somos mucho mejores.
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4: Claro, claro, eso te iba a preguntar.
1: Yo creo que el cambio es Ferran, más que Pedri.
4: Porque Dani, sí,
1: yo creo que es un futbolista más ofensivo.
3: Pero Ferran, pero
4: y Fabián ha hecho el gol.
0: Pero no,
1: por
0: Oyarzabal.
1: Oyarzabal, sí.
4: Quizá por Oyarzabal, sí. También ha jugado todo.
0: Ha jugado todos los minutos, está cansado.
4: Está cansado también.
0: Y Ferran tiene una frescura y un cambio, no sé.
2: Además, el fuerte de Ferran son los desmarcajes.
0: Sí.
2: El desmarque es... Es el punto fuerte y además siempre en vertical.
4: Sí. Y además, Juanjo, que ellos no están defendiendo al borde del área.
0: Claro,
2: están claro más tienen más espacio.
4: Tiene espacio para encontrar un. Para que le encuentren en un pase.
0: Y luego él va a sacar a Merino, seguro.
3: Sí, pero a mí el pecado del Gran de España en esta primera parte ha sido la falta de valor. En jugar a Van, jugar al Spy, porque desmarcades han fet a muntó, però els migcampistes no han tingut valor per a arriscar una pèrdua de pilota per a donar un pas.
2: I filtrar, sí. 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
0: Sí.
2: Y en el gol...
1: ¿Arribat algo tard?
2: En el gol se ha dejado ganar la posición en la mano por el delantero belga. Tampoco es muy frecuente, pero en esta ocasión se ha dado y ha sido el gol. Y yo lo que he visto ha sido una reacción bastante positiva de Bélgica a partir del gol. Creo que le ha servido de mucho y vamos a ver cómo se inicia. Creo que los primeros 15 minutos de la segunda parte pueden ser importantes.
3: No, pero a mí hay un factor mental, ¿no? Que Bélgica no se cree.
0: Ah, no.
3: Impedir de todas las formas, porque ellos en el último cuarto de hora han tirado 3 o 4 contraataques muy buenos.
4: Sí.
3: Muy buenos.
4: No, ya no es creérselo, es el hecho de, creíamos que íbamos a estar mucho peor y mira cómo estamos, pues bueno, quedan 45, a ver qué pasa.
1: Es que tú eres Rudi García, Fernando, en el descans, Rodri, has de dir-los a esos dos jugadores, que perdíem, que me empatá, que es no, España no. Y que podem continuar endavant, si supieras cregar.
0: Así es.
4: No están defendiendo mal, No están defendiendo mal porque no están concediendo oportunidades.
1: Lo que echen estir de España,
4: no están concediendo oportunidades, han estado muy atentos durante

0: toda la primera parte, que a veces llega al minuto 30-35 y bajas un poco por el tema físico, por falta de atención, porque bueno, pues te despistas en alguna jugada, pero han estado muy metidos durante toda la primera parte.
1: Es que es más sorpresa un 1-1 al descans que un 0-0.
2: Que un 0-0.
3: Sí, mucho más, mucho
1: sí,
3: más.
1: Sí, sí, sí. Gol de sorpresa.
0: El gol de Bélgica es el que nos sorprende.
1: Sí, sí, sí. Pues ahí están los futbolistas en el túnel, la misa charrada de la que, bueno, se va a donar Conte Luis el otro día.
2: Y un toro
1: que siempre manté Luis de la Fuente. Sí, sí. Digo lo que considera en el vestido después, en cara alguna charradeta le queda perfecto. Es de veres, sí.
0: Algo que se
3: algo ha olvidado. Algo
2: siempre se le pasa algo.
1: Me sembla bien, ¿eh?
0: O algo que prefieres decírselo a un jugador solo y no delante de todos.
1: No, a mí me sembla bien. Sí, sí, sí. Me sembla bien. Así que descanse y a punto de comenzar ya. La segona part, queremos oferir-vos la sintonia del punt a punt en Apunte Ràdio. 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
0: Bueno, se han cerrado bien ahí, Luis. Fabián no ha encontrado el huevo para participar demasiado, Dani Olmo un poco más. Rodri ha empezado muy bien, pero después ha ido participando menos. Sí. Yo creo que ellos están haciendo un trabajo defensivo bueno. El equipo está bien ubicado, está cortito, está estrecho y está complicando los ataques y bueno, la circulación, el juego en campo contrario de España, que es lo habitual, es lo que normalmente hace. Pero bueno, vamos a ver si España tiene más acierto en esta segunda mitad. Ellos bajan un poco y se puede hacer el segundo lo antes posible.
2: Pues recuerden que España va a comenzar la segunda mitad amb Unai Simón, Pedro Porro, Cubarsí, Laporte y Cucurella, amb Rodri Hernández, Fabián Vidal y Olmo, Lamine Yamal, Oyarzabal y Baena. España va a ser ahora qui posa el balón en moviment en esta segunda mitad, en cuanto l'àrbitre, el anglès Michael Oliver, que sense estar desastrós no ha tingut una bona primera.
3: Para mí está flojo, para mí está muy flojo, muy flojo.
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3: estan tots comiendo.
1: Imagina si ahí dins hi haurà bars, restaurants...
3: Sí.
1: Porque claro, está toda la gente en cara, consumiendo
0: los burgers de Noea.
1: Y ahora de todo.
3: Tienen una educación en el deporte terrible.
2: Y está con, ¿eh?
3: Sí, sí, pueden engordar 6 kilos de cada partido. O sea, es una barbaridad.
2: Ya comienza la segunda mitad. La pilota para España, que va a jugar per la dreta para que la tenga Pedro Porro. La selección belga, que como en la primera mitad comienza con una defensa avanzada. Y ahora si España ahora sí que puede contactar, sobre todo con la irrupción dels interiors en la zona d'atac.
1: ¿Vols dir alguna cosa, Juanjo?
4: Sí, quería decir que uno de los cambios que yo empezaría a plantearme sería el de Llorente por Porro. Tiene una tarjeta, ¿no? Pedro Porro.
2: Sí.
4: Y tiene mucho...
1: Era Cubarsí.
4: Era Cubarsí.
1: Sí, a la fiera era Cubarsí, sí.
4: Perdón, es igual. Yo ese cambio lo tendría en cuenta, independientemente de lo que se ha hablado del medio campo.
3: Sí, brazo, pensaba que era uno.
2: 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Que per a Charlie no era, per a Fernando sí.
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3: Y, cierto,
1: dreta estava Juanjo i cierto, la sola...
4: Oye, perdonarme por interrumpir.
1: No, perdonado, Juanjo.
3: T'has perdonado.
1: No, te has errado.
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1: Es que yo creo que es el cambio.
2: Era el cambio, sí.
3: A ver por quién,
4: Oyarzabal, digo yo.
1: Más entre la vaina.
3: Yo creo que...
0: Y Pedri. Pedri. Va Pedri també.
2: A las cuales, Juanjo.
3: Te quiero para Francia, pero si va, te tengo que sacar hoy también.
4: Sí.
1: Oye, por cierto, me dicen que ha llovido y granizado en Valencia.
4: ¿Eso lo consideráis una rectificación, el cambio de Pedri?
1: No.
3: Sí. No,
1: sí.
3: No.
4: Polémica, polémica.
1: No, le ha salido bien Fabián y ya está. Y ahora, pues, igual no sienta Fabián, ¿eh?
0: Fabián, igual va a Rodri.
1: Olmo, no sé.
0: Rodri Perrasque, rapera Cucurella, que se asoma al área. La pilota filtrada que no puede controlar Fabián. Será pilota para el porter belga, para Thibaut Courtois.
3: Esas son situaciones de pelotas dentro del área que España aprovecha muy bien y que, sin embargo, el rival, vamos a ver si tengo uno ahí, me pego antes de que la reciba, porque si no, puede pasar lo que casi pasa. Pensó que recibe dentro del área y puede dar vuelta y todo.
2: ¿Pensó que el cambio es Fabián o Olmo?
4: Yo creo que Olmo, pero...
1: Yo creo que se van Fabián y Baena, creo, pero no lo sé.
3: No lo sé, la verdad es que no
1: Olmo,
3: lo sé.
1: Olmo puede ser, sí.
0: La pérdida ahora de Baena.
1: Baena seguro.
2: O Baena y Oyarzabal.
0: Treballa Fabián para recuperar el balón que circula la defensa del equipo de Bélgica.
4: Bueno, y si no acertamos, el que se ha equivocado es de la Fuente.
1: Claro, hombre, obviamente. Juanjo, obviamente.
0: El comentarista siempre encerta.
2: El periodista nunca pierde, Fernando.
3: Correcto.
0: Minuto de la segunda mitad. España 1, Bélgica 1.
1: Pues es cierto que el partido estaba para tocar algo, ¿eh?
2: No Bélgica está mejor, ¿eh?
1: Sí, el partido está para tocar algo.
2: Bélgica se ha cregut, ¿eh? Bélgica. Sí,
0: posesión larga de pilota para el equipo belga. Van Aken es quien entrega para la incorporación de Mekele. La espera para la izquierda, Doku. Así la rebel jugador del City. Encara Porro, continúa Doku. La deja para la trena, Doku de Islaria. La segunda trena para el llançament fora. Han chutat fora desde Islaria. El llançament de The Kuiper. España es salva porque la jugada belga era magnífica.
1: Sí.
3: Yo creo que se ha equivocado Doku, ¿eh?
1: Sí, verdad.
0: Doku
3: era tirar a gol.
1: Sí, yo también.
3: Doku era tirar a gol.
4: Tiene poco ángulo.
2: Pero el pase era perfecto.
3: Bueno,
2: Fernando,
3: pero el pase era bueno, pero no ha llegado.
2: Era más difícil, sí.
3: No ha llegado.
1: Y
3: era.
0: Se va Fabián. Se va Fabián, se va Baena. Entren Pedri y Ferran.
2: Ferran que anirá a la izquierda, entenc.
4: Sí.
3: Bueno. El otro día los combinó, a veces Oyarzabal en la izquierda, sí. Y Ferran arriba, pero luego volvió a cambiar, Ferran a la izquierda, Oyarzabal arriba.
0: No se va gens content Fabián, ¿eh?
4: Pero no, ha hecho el gol. Me da la sensación de que...
3: ha hecho el gol. Lo que me has dicho antes no lo has cumplido.
1: Suele pasar.
2: Iba a jugarlo todo.
3: Me has dicho esta mañana, ves, he hecho gol y no lo has cumplido.
1: Pero Olmo te da más cosas que el en ataque.
3: Sí, yo creo que está.
0: En 1-1, pues
3: Fabián ha hecho el gol, pero Olmo está.
0: Pedri, primera pilota que toca. Trataba de contactar a Ferran, que se ha colocado de davanter centre. Y la pilota espera a España.
4: Pero sí. La pregunta es: ¿los cambios tienen que obedecer a lo que está haciendo un jugador sobre el terreno de juego o a la confianza que puedas tener en él?
3: Bueno, a las dos cosas. Bueno, yo creo que Olmo estaba haciendo más cosas que Fabián. Independientemente del gol de Fabián.
1: No, hay que con el partido.
4: Sí,
1: así.
4: Ese cambio no lo discuto. Discuto
3: y luego
4: que...
3: el de Ferran, pues igual era más por Oyarzabal. Pero claro, es que Oyarzabal confías en su acierto goleador. En los goles que ha hecho en la selección. Y que lleva 13 o 14 en 12 partidos o así.
0: Allá va España, Pedri Uri para la derecha, ya está Porro, la centrada de Porro, lamentabilísima, será servicio de meta para Bélgica.
1: Pues voy a golpear tan mal el balón, chico.
0: Pero Pedri ahí sí dan ganes, ¿eh?
1: Sí. Mira, Witzel.
3: No ha jugado en todo el Mundial.
2: No.
3: No ha jugado en todo el Mundial, tú.
0: Axel Witzel, el jugador de Girona, ¿no?
4: Sí.
1: Y Lukaku.
3: Y Lukaku.
2: Romelu. Lukaku, sí. Estaba cantat que era para entrar en el partido.
0: Igual la selección belga en el mig del camp, pero la recuperación inmediata de Rodri fa que tinga la pilota Ferran. Y ahora la presión sobre Pedri provoca servicio de banda a favor de España. La trau Cucurella, 12 ya de la segunda mitad. Y eso continúa empatat.

0: 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Està superinteressant el partit, eh?
1: Sí, sí.
0: Perquè Espanya no està jugant contra 8 i 9, eh?
2: No, no, no.
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2: Sí, oi, sí.
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1: sí,
0: d'Espanya.
1: Sí.
5: Està jugant molt bé.
0: Dani Olmo, voy a
2: es que todo lo está haciendo bien, además.
1: Y el partido se ha venido arriba, ¿eh?
2: Sí, sí, sí, ya no castaña el partido. Ya no es un partido de verdad.
4: ¿Qué pasa? Que ahora arriba la pausa para la hidratación.
0: No, pero en Cali quedan, ¿eh? Pero la pausa en Cali queda en unos minutets. Estem encara en el 18. Tendrem 5 minutos més, ¿no? De
4: paso, sí, menos, de marcar.
0: Abans de que paren. 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
2: Sí que ha metido al 9 en banda derecha, ¿eh?
0: Sí. 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
0: 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No està genial Lamine Yamal, eh?
2: No, no.
0: Està jugant bé.
4: Va estar millor contra Portugal que avui, sí. Mm-hmm.
0: Però no està genial, no?
4: No, no, és de veure, sí.
0: No li ix.
1: No, està muy lejos de lo que se esperaba de él. Independientemente de que ha hecho partidos
4: no, que, sí, sí,
1: aceptables, sí. Pero se esperaba mucho más.
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2: segur
0: no,
2: que, no.
0: que avui era el dia...
2: I por ahora no, no està haciéndolo.
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2: Sí.
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2: No. Sí, sí.
4: Igual alguno sí, lo que chat.
2: Sí, este último. Sí,
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4: Pero Ferran sobre Doku.
3: Es que no sé si no le ha tocado, ¿eh?
2: Yo pero creo bueno, que se ha tirado.
3: Pero bueno, ido, sí, creo que parece. No sé. El árbitro, no, desde luego, no lo ha visto bien.
2: No, se ha tirado.
4: Pedro Porro.
2: Se ha tirado clarísimamente.
0: Se ha tirado Porro, sí.
1: Pero
3: el árbitro no lo ha visto bien.
1: Todas las selecciones han adoptado el mismo sistema para parar a
4: España.
0: A la
1: España ya, siempre hay uno esperándole a la salida.
4: Dos. Sí, sí, sí.
1: Siempre le entra uno y otro está esperándolo. Sí.
0: Estira a terra Thibaut Courtois.
2: Uf, para parar el partido.
3: No, ojo, no, delante.
4: Turmel, es Turmel, sí. ¿No?
3: No, delante.
0: Oh. Es la cuixa.
3: Ha golpeado tanto.
0: Sí. Es la cuixa de la cama izquierda.
1: No es cambio, eso es cambio.
3: El recto.
1: Del recto
4: anterior, sí.
1: Recto correcto. Anterior, sí.
4: Y no es un porter que pare partits sí, en estos cosas, ¿sí?
0: Sí,
4: ¿Courtois?
0: Sí. Sí, es porter que pare partits, sí.
4: ¿En lesión? Sí.
0: Sí. Sí, Quejica, Florera, sí. Curtuita.
2: Esta es la de Oyarzabal.
0: Sí. Ese es el chute entre pas de Oyarzabal.
2: Sí.
0: Que para también Chero y Esquerre.
1: Lo que le igual están tratando, no es, sí, parece
4: es
1: ser
4: la balonada, Isa, ¿no?
1: Del golpe.
4: De, entonces, sí, sí. Es la balonada, Isa, no de Oyarzabal, sí.
2: Yo creo que
3: se tocaba el...
4: Es que le impacta la pilota ahora cuando ha golpeado Oyarzabal.
3: Sí, sí,
2: la pausa.
3: La pausa.
4: Sí, no, el árbitro aprovecha de pausa.
3: En el recto de la pierna izquierda.
1: Sí, pero parecía mira, algo muscular.
4: Pero es que ahí le ha pegado la pilota a Oyarzabal.
3: Sí.
4: Aparte, partí para beure agua, mal, tenía set.
0: Era con corre curto.
4: Sí. Bé, sí pues que... para el partit, para la pausa, veurem quina selecció s'activa
3: exacto.
4: Después de la pausa.
3: Hombre, el que lo está llevando mejor.

0: sigue siendo Bélgica.
1: Sí, lo está yendo mejor.
0: O es Bélgica. Entonces, en esta segunda mitad, yo creo que la pausa le puede perjudicar.
2: Esperemos. Pero está claro que entrem ya en la zona de qui marca guanya, ¿no?
3: Sí, sí, ya.
2: En 70 ya.
4: Igual partita.
3: Se va cortando.
0: Hombre, si marcara igual Bélgica, aún creeríamos que España sí, tiene tiempo. Claro, pero, sí, pero bueno, pues sí, estamos España, en un momento creo. Delicado. Sí.
3: Yo estoy preocupado porque no he visto a Lim por ahí.
1: No.
2: ¿Y qué fan Los Ángeles, Peter?
1: No, me pega el fútbol.
3: Como él es afición al fútbol.
4: Como aparece de repente, ¿no? Pues decir.
3: No se pierde un partido, pues digo, igual lo sacan.
2: Sí.
4: Igual está por ahí, sí.
2: Pero no te pinta, ¿eh? No te pinta. Estén parlando de un encontre de España-Bélgica en dos selecciones que están en el top 10 mundial, ¿eh?
3: Sí, sí.
2: Las dos selecciones.
0: ¿Bélgica también?
2: No.
0: Ostras.
2: Número 9 del mundo.
1: A mí me parece muy alto el lugar para el
0: pago. Del 9 del mundo.
1: Sí.
3: Es mucho, ¿eh?
0: Es mucho, ¿eh? Empiezas a nombrar selecciones igual. Sí,
2: pero yo creo que Wigo está demostrando.
0: No, y está haciendo un buen partido, sí. No, está defendiendo además muy bien. Y ha salido mucho más que Austria.
1: Este equipo con 0-2 Senegal se estaban pegando entre ellos.
0: Sí,
1: en el campo.
0: Sí. Estaban eliminados y estaban
1: embroncados entre ellos y pegándose.
0: No, y jugando fatal.
1: Remontan y se empiezan a creer. Tienen a Estados Unidos, que le da un poco una empanada en esto. Y claro, y este equipo empieza a creerse que, mira, que se puede meter en semifinales, chico.
2: Bueno, pues ya ha plorat una miqueta Courtois.
1: Sí, ¿no?
2: Han pegat una ruixaeta al camp. 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Perquè ha caigut en el 63.
1: Sí.
4: Aval, des de que cau, sí. Sí,
2: tornarem
4: en el 69. Sí, 5 minuts, correcte, sí.
2: Així que seran 5 minuts i ahí està Thibaut Courtois lesionadíssim, però sí, gravíssim, eh?
4: Ha fet un Dimitrievski, no? Volem
1: molt. Sí.
2: Tal qual.
1: Sí.
2: Té per a 4 minuts de lesió.
3: 70 minuts, ja. Sí. Entres ja en un momento del partido.
4: Moment de la veritat, ja, jojo.
3: Sí, porque...
0: Esta noche hablaremos del portero, ¿no? Este que quieren fichar o no.
4: Sí. Porque tú vulguis. Parla de lo que vulguis.
0: Dimitrievski estarà contento, ¿no?
4: Esperem parlar de Fernando de la victoria d'Espanya.
1: Esperemos.
4: Després de lo que vulguis.
0: Sí, hombre, sí.
2: 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Perquè està jugant de Bruyne al costat de,
1: sí, sí, punta,
2: de Lukaku.
1: Sí.
2: Eh?
1: Donde molesta menos.
3: Mantiene dos puntas.
0: Sí. Es que de Bruyne aún sigue en el campo.
4: No, sí, continúa en el campo.
1: Pero ahí molesta menos, ¿eh? De segunda punta, es verdad, ¿no?
0: Estaba jugando ahí ya.
2: Sí,
0: no,
2: sí, pero...
0: Todo el partido.
1: Sí, pues
0: todo
1: el
2: partido es güey. Pilota cambiada cap a l'esquerra, provoquen l'esprint de Cucurella, que controla per entregar-ho i Arzabal, i la torna Cucurella, pilota per a Pedri. 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
0: Yo creo que sí.
2: Después de una rematada peculiar, pues sí que cambian al portero.
1: Oye, Luis, has insultado. Claro,
2: sí que cambian al portero.
1: Has insultado.
0: Rectifica.
1: Pídele disculpas a Tibo.
2: Entra el portero del United, ¿no? Este Lammens.
0: Pues el recto anterior, ojo, ¿eh?
1: Sí.
0: Te puede tirar mes y medio, ¿eh?
3: Sí. Pero no parece que sea una rotura fibrilar. Ha sido un balonazo. Eso no te produce...
4: No, la impresión que ha sido de la pilotada de Arzabal, ¿sí?
0: Esa es la imagen que ha dado la televisión.
1: Claro,
0: pero
1: claro.
4: Pero es que ha caído automáticamente.
0: Pero no se rompe de eso.
4: No,
0: se rompe
4: claro,
0: de golpear una pelota.
1: Este es suplente. Está jugando muy poco en el United.
2: Sene,
1: ¿no?
2: Lammens. En la Premier ha jugat la esgarrifosa quantitat d'un partit on va encaixar dos gols.
1: No, si todo se está poniendo para que ganemos, pero es que hay que ganar. Todo se está poniendo para que ganemos, pero hay que ganar.
2: Sene Lammens es el porter que acaba de ir al terreny de joc.
1: Cuarto canvio ya, ¿eh?
2: Sí. 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
0: Igual, sí. Algo insegur.

0: insegura, ¿puede ser?
1: Sí, no, claro que sí, claro que sí.
2: Ya muy, no va en total al ataque.
1: Muy insegura. Está... con miedo. Mm. Ochello es favorito y eso te crea más ansiedad todavía.
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1: Pues seria, sí.
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3: No, tiene mejor salida hacia el centro, sí. Para, buscando siempre la pierna izquierda.
4: Cap a l'esquerra, sí.
2: Plano el de Thibaut Courtois en la cadira de la banqueta, prenent-se una botellita d'agua, que serà la mateixa que si es pren un gin tònic en qualsevol lloc.
1: Sí. No, pues a lesión, lo dice Fernando, esta lesión le marca el inicio en Madrid, ¿eh?
0: Si es esa lesión.
4: No, sí. No, si es recte, sí, sí.
1: Hombre, el cambio, tiene que estar muy tocado para pedir el cambio.
2: Pedri. Deixa per a Cucurella davant d'una Bèlgica que continua supersòlida en defensa.
1: Muy seria, sí.
2: 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Però sí, el partit està en eixes. Sí.
4: Però ahí no acabem d'estar,
1: no bien,
4: de
1: no.
4: Fi.
0: Sí,
4: fi,
0: exacto. Ese último control, ese último pase... que te deje ya definitivamente solo, como lo fue el de
2: Ferran,
0: el de
2: Ferran busca la trena para Merino. La defensa. Sí.
1: Pero fíjate que
0: Olmo... lo que es raro es que encuentres a Olmo tan,
1: claro,
0: solo ahí,
1: tan solo.
0: Porque ellos están,
1: es que Olmo están está
0: acumulando tanta
1: todo
0: gente,
1: rato, todo el rato,
0: tanta
1: Olmo.
0: Gente que siempre sale uno al que
4: es
0: vaya,
4: que Olmo
0: al que va a
4: recibir. Ahí tiene esa virtud, ¿eh?
1: Sí, sí,
4: para jugar ahí, tiene esa virtud.
0: Ya lo veo,
2: otra volta Olmo.
0: Otra vez.
2: Olmo te ha costado Lamín mal que chuta, el llançament bloquejat, el rebutja con pot Raskin.
1: Ese disparo es de impotencia.
2: Pero España ahora sí que está anant amb tota per la victoria, ¿eh? 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
1: Lukaku puede pesar 300 kilos,
3: sí,
1: ¿no?
3: Sí, sí.
1: Juanjo, es una barbaridad.
3: Es
1: un tipo fuerte,
3: una bestia de potencia, de fuerza y de kilos.
1: Sí.
2: La miña mal, entrega per al frontal de l'àrea, ahí está Oyarzábal. 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
4: Sí, és molt difícil,
0: però muy atrás, sí. Bèlgica està ja muy atrás. Ahora sí que corre peligro. Me da la sensación a mí. España está muy al borde del área, muy cerca del área. Están recibiendo muy cerca del área. Pero claro, necesitas el remate final, acertado.
4: ¿Entrará Talisman Merino en breu?
1: Sí. ¿No? Está leyendo muy mal el partido lo de Lamín. Muy mal, muy mal.
2: Jo crec que és jugador a substituir, eh?
1: Sí, sí, sí, no, sí, sí, sí.
2: Dels homes d'atac d'Espanya jo crec que és el pitjor.
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2: A Merino, sí.
3: Sí, però llega tarde el canvi.
1: Sí, sí, sí, sí, sí, sí.
3: Oyarzábal... Pasa que es un jugador que en cualquier momento te puede marcar, pero lo que está haciendo hasta ahora no apunta hacia eso.
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1: Gràcies por pitar-la, eh? 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
1: Ahí va, vamos.
2: Obre la pilota per a Lamín, per la dreta. 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
4: La lluita, red,
2: Pedri.
0: Es que no se acerca ninguno a él.
2: Sí.
0: Ya, él se driblará a todos.
2: Y ahora ya falta sobre Raskin. Será balón para Bélgica.
0: Qué bien está trabajando el lateral izquierdo, ¿eh? El que ha salido...
4: El que acaba de entrar.
0: Sí, sí, exacto. Sí. Está trabajando muy bien.
2: 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En este partit de quarts de final de la Copa del Món. Ningú no esperava, este 1-1 en el minut 75.
0: No. Jo no l'esperava.
1: Jo esperava un partit Cómodo, lo digo
2: el percentatge era 60-40, ¿eh?
4: Ronda de prete, una pregunta muy rápida. ¿Anima la prórroga, Luis?
2: Sí.
4: ¿Charlie?
1: No.
4: ¿Fernando?
0: No.
4: ¿Juanjo?
3: Yo creo que no.
4: Yo creo que tampoco.
2: Pues anima a veure

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1: Muy atrás.
0: No hi ha espais. Cal chutar desde fuera, porque
1: sí, no, y ahora ya están muy muy metidos atrás. Eso porter, no le ha pasado en todo el partido.
0: El porter es el suplente y no hayan espais para jugar per dins.
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3: Bèlgica lo fia todo ya a una reón, a una...
2: Una contra, a una gira,
3: a una salida a la desesperada, porque ya...
4: Un balón parado.
3: Ya sí, sí, sí. Se les está acabando el litro.
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4: No hacía falta ni la pared, Lamin, ahí tienes que irte tú, chico.
2: Sí, pero la pared, Ferran, no
4: está, sí, no está bien, no.
3: Pausa, ¿no?
1: No, no, no, falta, falta.
0: Falta desesperant, pausa, la que acaba de cometre España, va Nico Williams per Oyarzabal. Este es el cambio, entra Nico Williams.
4: Se mete de nueve ya Ferran, sí, sí. Y en banda izquierda.
2: Ha de estar de Nico, para entrar.
3: Qué mal lo debe de haber visto De la Fuente para cambiar a Oyarzabal.
4: Sí.
2: Pero todos pensaban en
1: Merino. ¿Cuántos cambios? Exacto. Llevamos entra Merino, ¿cuántos cambios?
4: Llevamos tres.
0: Una finestra y dos cambios, le queden perfecto.
4: Yo pensaba que iba a salir Merino por Oyarzabal.
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2: Contra Uruguai coincidió.
4: I contra Cabo Verde. No, contra Cabo Verde.
2: També jugarem contra Cabo Verde?
1: Sí, sí, sí, un ratito.
2: Contra ratito. Uruguai, recorda que és quan se lesiona.
4: Tres minutos.
0: Va España.
2: Sí, és de veres, va aparèixer.
0: 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Dolentíssima, la pilota fora.
2: Pensava que havia tocat
1: un jugador. Parecía, però sí. No ha protestat.
0: És que a més estem centrant fatal, eh?
4: Sí, muy mal. Partido malo de España, muy malo. Muy malo.
2: Tan ruin, sí, Charlie?
4: Sí, a mí me parece un partido malo de España. Yo este partido lo he visualizado, es mucho más fácil.
1: Tres, portería, tres veces.
3: El partido es interesante por el resultado,
4: claro,
3: nada más,
4: por
3: la incertidumbre del resultado, pero España no está jugando un gran partido.
4: No, a mí me parece un mal partido.
0: Bélgica, pero la pasada es roinísima, per par de un Kevin De Bruyne.
1: No, pero otro, que ya ha pedido el cambio, creo.
3: Otro que se quiere ir.
0: Ya no pot més De Bruyne. 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
2: No, no, continua, eh?
4: No, però s'ha levantat para que no entre l'assistència, se pierda un minut.
2: La típica, no?
4: Sí.
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4: No lo sé.
2: En teoria sí.
0: Sí, sí. Deu de ser aixina.
4: Però no hi ha nadie que vaya a salir.
2: No, no. Bueno, vale.
0: Sí, ja m'ho inventa.
2: S'ha matat un cap ara ahí en la banqueta. Sí, sí.
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4: No, sí.
0: Serà de Bèlgica. 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
4: Sí.
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0: Lamin Yamal, lateral de l'àrea.
2: La va fer, Charlie, va.
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1: 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Este es banda derecha. Pero pasa que igual lo puede meter.
4: No, meter arriba al 9 otra vez y dejará en la banda derecha.
1: Este es banda derecha.
2: Alexis, de que tener
4: claro, a Lukaku ya está.
2: Y de Bruyne fuera, sí.
4: Y de Bruyne fuera.

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1: Se han juntado todos los dioses a favor de España. Tielemans lesionado, Onana lesionado, el portero lesionado, todos, de todos. Lesionado, es que se han juntado todos. Y luego está el chico este que está tocado por una varita mágica, porque no es fácil llegar a ese balón, Fernando.
2: Pero el portero
1: es un amigo.
2: Se ha levantado como...
1: El portero se ha levantado como me levanto yo.
2: Una barbaridad.
1: Como me levanto yo del sofá de la siesta.
3: La primera parada es horrorosa.
1: Sí, y luego...
3: Pero eso les cámaras automáticamente, Fernando, claro, han enfocado
2: a Courtois.
1: Yo me levanto así del sofá. En fin, claro, de la siesta. Me pongo un pie, abajo, pongo otro, levanto la cabeza. Pero luego Merino está.
3: Está.
1: Es que Merino está. Pero te digo, se han juntado todo. Es decir, España, no podemos decir que hemos tenido mala suerte en este Mundial. Y el partido, ellos estaban fundidos. Mira el portero con el pie.
0: 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Era complicado, Rodri, ¿eh?
4: Sí, pero yo he pensado que era muy posible que no llegáramos a la prórroga porque son muchas circunstancias a favor de España y en contra de Bélgica. Y la salida, la lesión de Courtois, fundamental.
3: Juanjo, en la semi... Dile a tus colegas de Madrid que vas a parar en Valencia. Es que es súper extraño escucharte parar en castellano. Juanjo, dile a tus colegas.
0: El traductor de Google en el móvil.
4: Perdré ma audiencia.
3: Que vinguen así al estudio.
1: No hables, ya está.
0: Set minuts d'afegit.
4: No vengo, no ya vengo.
0: Més set tindrem en l'encontre, si no ve Rodri, no millor.
1: Joder, magnífico.
4: Matáis dos pájaros.
1: No, matamos uno, pero tú eres el necesario.
4: La víctima.
1: La víctima necesaria.
0: Allà va jugar en el mig del camp Bèlgica, que té que reaccionar Fernando, li queden 6 i mig, eh?
2: No, bé, va a tratar de reaccionar, pero le queda muy poco tiempo. Además, había bajado, como le pasó a Austria también, en los últimos 15 minutos, es que ya no atacaba.
4: Bueno, y lo de la Fuente no es una flor, es un ramo entero.
1: Es Iberflora.
4: Es una plantación de rosas.
1: Es Iberflora.
0: Es atre de bat guanyat.
1: Es Iberflora.
0: Trau a Merino y al minut te marca. Es que...
3: No, no, sí. Es de veres.
0: Te trau a Fabián y te marca.
3: Que juega la lotería, como dijo Juanjo. Es de veres, Juanjo. Que juega a qualsevol cosa. De familia
0: no es sol, es que ho farà més.
4: De totes formes, me considere guanyador de
3: sí,
4: de
3: sí, la porra, del percentatge,
1: Hombre,
3: no, hombre, porra no he fet, però en el percentatge
4: de la porra del percentatge.
1: Tu estàs jugando tus bazas de una forma extraordinaria, eh? Extraordinària, vamos.
0: Que haguera dit un 60-40 guanyava.
1: Sí.
4: No, he dit un
0: 60.
1: Yo he dicho 70-30. No, Juanjo ha dicho 60-40, ha dicho, no, sí.
4: No, he dicho que tenía duda.
1: Cuidado.
0: A Bélgica y Sunay Simón detallen davant de Simón y la pilota treta.
4: Pero hay que observar esa jugada, que le va a las manos otra vez al portero que está a 20 metros de la portería.
1: La suerte
4: está echada.
1: A la Pedri. No, si estáis todos. Yo acabo en los partidos más cansado que los jugadores. Pedri, ya está bien, hombre.
0: Pedri, després, és que no està bé Pedri, eh?
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3: Però què fa Lukaku la camiseta de Nico?
0: Bueno.
2: Alguna intrahistòria hi que no sabemos.
0: 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Què penses?
2: Me quedo con el resumen de Juanjo.
0: No, pero no vale el de Juanjo.
2: No, el mío. Pues te voy a decir la clave cuál ha sido. El día de Portugal se lesionó la lateral izquierdo y ganamos. Hoy se lesionó el portero y ganamos. El día de Portugal se lesionó
4: el Bruno
2: Méndez.
0: Pero es muy reduccionista esa explicación.
2: No, eso es lo que decía de la suerte del entrenador. Es decir, eso es fundamental en el fútbol. La suerte es muy importante.
0: Te están acompañando estas cosas.
2: Claro, ¿verdad? No, es que, Salva, Tielemans es el mejor futbolista del equipo. Se ha lesionado en el calentamiento. Onana, este es otro jugador fantástico para ellos. El portero es el mejor portero del mundo. Pues, chico, esto hay que tenerlo en cuenta en el partido. Yo me voy agotado porque yo venía convencido, eso decía Luis, que España iba a ganar fácil, lo digo.
0: Yo también, no, yo creo que Toch.
2: Pero fácil era.
0: Entonces,
4: Juanjo ha ganado.
2: Claro, yo creo que lo bueno de ganar así es que vas a salir contra Francia de otra forma, es decir, de otra forma. Por cierto, me gusta mucho la camiseta de Courtois, que a ti también te
0: la
2: gusta.
0: La de Unai Simón también.
2: A mí me gusta mucho. Pero yo creo que España, yo creo que ha salido muy sobrado. Pensaban que iban a ganar, han metido el gol en el primer tiro a portería, les han hecho un gol cuando no lo esperaban y le ha costado mucho meterse en el partido. Y luego, pues, los cambios no han sido tan brutales como otro día, pero la primera que ha tocado Merino la ha metido dentro. Entonces, bueno, digo, es que lo bueno es el resultado, es que aquí hay que ganar y dejarte de tonterías y ahora preparar muy seriamente.
0: Bueno, pero si tienes Suiza 2 y de fortuna, que también es el otro equipo mayor,
2: claro.
0: Es ser, per la teua explicación inicial, sí. España también la tiene.
2: Claro que la tiene, ¿no? Sí. Lo que te lo digo es decir, sí. que contra Francia, yo soy un poco como tú. A mí Francia me gusta mucho de cintura para arriba.
0: A mí cuando corre,
2: de cintura para arriba, me parece un equipo espectacular.
0: Pero si no, a mí no me fa por Francia. No creo que siga.
2: Pero yo creo que contra Francia igual hay que cambiar el dibujo del equipo de España, que hay que pensar otras cosas, porque a mí Luis le gusta, a mí la defensa de Francia no me gusta, ni me gustan los laterales, y a mí Pamecano me parece un jugador con muchas carencias, pero bueno, ya lo veremos en el partido. Estamos ahí, nos quedan dos partidos, ojalá sea uno el martes y otro el domingo, Luis.
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2: Sí.
3: Col·loca de titular a Merino. 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Què és el primer que fa Fabián?
0: Gol.
3: Marcar un gol. Te trau a Merino quan falten 5 minuts. 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
0: Gol.
3: Marcar el gol de la victòria. Ja està bé de posar-li peros a este entrenador.
4: No, no estoy poniendo peros.
3: Que ho fa
4: Merino igual dice, dame 20 en vez de 5 minutos.
2: Claro.
3: Que ho fa tot.
4: Que me divierta un poco más.
3: Es deixa un canvi sense fer perquè no el tenia que fer.
4: No lo necesita.
3: No. És meravellós lo de esta selecció.
2: Sí.
3: Meravellós.
2: Yo creo que...

0: Este seleccionador.
1: Tot bé, Charlie.
0: Es Iberflora, estoy con Juanjo. Es Iberflora, pero oye, pero bendito Iberflora, chico. Creo que toda la mala suerte que tuvo Luis Enrique la tiene que de suerte este chico. Siendo Luis Enrique 7 millones de veces mejor entrenador que él.
1: ¿Que está de la Fuente?
0: Para ti de la Fuente, ¿no?
1: No, para mí de la Fuente. Es el mío. Toda
0: la de verdad. Juanjo. No vengas tú el martes, pero que tampoco vengas.
2: Pero también sería cuando un entrenador guaya, muchas veces son injustos.
1: Claro.
2: No tiene suerte, no, una flor en el culo.
1: Este ya directamente Iberflora.
0: Juanjo, ni caso. Es un muy buen entrenador con suerte. Y la suerte es un 30% en el fútbol. Mínimo. Pero a mí me gusta.
1: No, pero prende decisión.
0: Oye, he hecho un cambio en el partido que me pareció valiente.
2: No, y que ninguno esperaba.
0: Ninguno esperó, ni Fabián.
2: No. Ni Pedri.
0: No, pues a mí me parece bien. Aparte, es un tipo que me cae muy bien, encima, es que me cae bien, por tanto.
3: Eso es como. Perdona. Sí. No, iba a decir que como el célebre general ese de Napoleón, que dijo que es un gran general, pero no tiene suerte. Entonces, sí. Napoleón dijo: claro. No
0: pues
3: me
0: fuera,
3: sirve.
0: Pues fuera, claro.
3: Tráeme a uno que tenga suerte.
0: ¿Tú a quién prefieres? ¿A uno con suerte o a uno muy bueno que tenga suerte? Al de la suerte.
2: Al de la suerte. Fernando, la teua reflexió, un spoiler, sí. Perquè te vas a quedar.
4: Bueno, yo creo, a ver, yo creo que Juanjo lo ha comentado, es decir, yo creo además que hemos sufrido demasiado.
2: Sí, pero lo que esperaba, sí.
4: Lo mejor el resultado, como
2: sí.
4: Ha dicho Juanjo.
2: Sí.
4: Porque yo creo que yo esperaba sufrir mucho menos y creo que la selección ha fallado en determinados aspectos del juego. Que puede hacer mucho mejor, como atacar, como presionar y como evitar que el rival tenga las ocasiones que ha tenido, como controlar más el juego. Bueno, ha ganado, pues ya está. No, no. Si lo mejor, lo más importante en este tipo de campeonatos es ganar y pasar.
0: Claro.
4: Pues has ganado y has pasado, pero es verdad que a nivel futbolístico creo que esta selección puede hacerlo mucho mejor. Y el partido contra Francia, pues yo lo veo 50-50. Por empezar ya con los porcentajes, pero va a tener que hacerlo bien para poder ganar a Francia. Claro.
1: El podcast de Asiadi Match, correcto. Podemos reflexionar.
2: Sí, pero esa pregunta, por nada, a vosotros, yeah. Fernando no, era para decir esa de Fernando, pero a vosotros, ¿França qué?
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1: no,
4: Salva.
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2: sí?
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2: Sí?
1: Sí. Fredor. 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Pastilles.
0: Croissants.
1: Sí. No.
2: ¿Tú també, Charlie?
0: No, jo. Yo lo que sí que veo en España algunos jugadores que están llegando muy justos al final del Mundial. Oyarzabal ha perdido la chispa que tuvo los tres primeros partidos.
2: Bueno, yo creo que igual es puntual de Wii.
0: No, pero lleva dos partidos que participa poco, aparece poco. Digo, que es que lleva cinco partidos seguidos
2: no, es una barbaridad.
0: De 90 minutos. No,
2: sí,
0: entonces,
2: sí.
0: Yo creo que con tanto banquillo... No sé, pues igual tienes que hacer algún cambio y apostar a jugar con, no sé, con tres centrales, no sé. Tiene banquillo para cambiar el sistema porque todos tememos que Francia corra, lo tememos todos.
2: Sí, sí, sí.
0: Si Francia corre con los
2: cuatro
0: animales que tiene arriba, más
4: bueno, pero es que ayer no tuvo que transitar y jugó muy bien.
0: Y jugó muy bien a fútbol.
2: Yo creo que ahí Marroc se equivoca, Fernando.
4: Bueno, escucha.
2: Plantejament, al inici, tres centrales.
4: Pero cuando quiere salir, sale. O quiere salir.
2: Penaliza la lesión del seu davanter també, que no
4: sí,
2: tenia
4: claro, no tenía delantero. Sí, pero vamos a ver, yo veía una
0: a mí Francia me gustó mucho.
2: Sí, es un gran equipo.
4: Es decir, España va a tener que hacerlo bien, pero también es verdad que España es el rival más incómodo para Francia.
0: Con diferencia.
2: Pero no participes ahora porque te necesitas
4: de tres
2: y
4: ahí,
2: te tiras.
4: Me callo, me callo.
0: Luis,
2: Juanjo, la tengo a reflexión sobre Francia.
0: Ahí la mina.
1: Será el día de la mina.
0: Sí.
3: Mi reflexión, yo creo que...
2: Sobre Francia.
3: Ah, contra
2: sobre Francia. Francia sobre
3: no, pero
2: Francia.
3: Quería antes decir lo siguiente, y es que tenemos que mentalizarnos de que hoy se ha ganado un partido por un error de un portero suplente. Y no es la forma más brillante de ganar un partido. Con Francia están las espadas en todo lo alto. Va a depender mucho, en mi opinión, de el nivel de rendimiento, de acierto que estén unos y otros. Ese es un tema determinante. Si tú afrontas un partido y empiezan a salirte bien las cosas, no tiene nada que ver con afrontar un partido y que empiecen a salirte mal. Suena perogrullo, pero es tal cual. Yo veo en la eliminatoria

0: victoria contra Francia, una igualdad enorme entre las dos selecciones. Diría que son las más cualificadas de todas. Pero, como decía Fernando, lo hemos comentado, España tiene un margen de mejora enorme, pero tiene que aprovecharlo. Si no, ese margen de mejora te lo comes con patatas porque no sirve de nada. Pero el potencial de España es enorme. Es que la propia selección, la nómina, te dice que es una selección potentísima. Ahora, si el rendimiento es el mostrado hasta ahora, pues España puede pasarlo muy mal.
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1: 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Pues va jugar la final, Luis.
3: I mira, han enfocat a Lamine i claro, és que tiene 18 anys.
1: Sí.
3: Yo soy el primero que le exige demasiado, ¿no? Sí, sí. Probablemente le exigimos demasiado. Estaba mirando a su hermano y estaba como llorando, ¿no? De ver al hermano.
1: El hermano
3: es un fenómeno que yo lo sacaría a titular el martes. No, pero que me he fijado que es un niño. Y es un niño jugando un mundial.
1: Sí.
3: Y chico, hay momentos en los cuales la presión te puede perder. Yo creo que contra Francia va a jugar más liberado, porque hoy tenía que hacer todo y ganar. Y no le ha salido. Pues que le salga el día a Francia y nos los cargamos y ya.
1: Y la bomba.
3: Hasta el domingo.
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2: La verdad que bueno, siempre preparado, ¿no?, para cuando el Michel lo necesite. Hoy me ha tocado salir de titular, pero bueno, como siempre digo, siempre estoy preparado para lo que el equipo necesite, y bueno, muy contento de tener más minutos hoy.
3: ¿Y qué te pedía para hoy el míster? ¿Qué te ha dicho? Vas a jugar por esto, necesito esto.
2: No, nada, no me ha dicho nada, simplemente lo que trabajamos a diario, la charla antes del partido, ¿no?, lo que quería en modo global, y ya está. Sabe que estoy preparado, que tengo muchas ganas de ayudar al equipo, y bueno, por suerte ha salido todo bien hoy.
3: Celebración para ese peque que está por venir, porque te entrevistábamos hace casi una semana, yo creo, y Doku fue padre, se fue en mitad del Mundial, y te preguntábamos, ¿tú hubieras hecho lo mismo? ¿Tú hubieras ido el Mundial para ser padre? Y dijiste, sí, yo ese momento no me lo pierdo. No te ha hecho falta, el niño va a nacer cuando tenga que nacer, pero su celebración ya la tiene.
2: Sí, la verdad que lo hablaba con mi mujer, ¿no?, que tenía muchas ganas de poder meter un gol para dedicárselo a ella y al niño. La verdad que no había un mejor partido como unos cuartos de un Mundial, y bueno, la verdad que estaba muy, muy feliz, estaba muy emocionada mi mujer, y bueno, toda mi familia que estaba ahí, la verdad que contento por poder dedicárselo a ellos.
3: Si alguien conoce al PSG, eres tú. A Francia, eres tú, porque juegas en el PSG. Dembélé, Barcola, Doué, ¿cómo podemos ganar a esos bichos?
2: Bueno, yo creo que los conocemos todos, ¿no? La última Eurocopa nos tocó también enfrentarnos a ellos en semifinales. Sabemos que será un partido muy duro, muy difícil, que tienen grandísimos jugadores. Conozco muy bien, sobre todo los que juegan conmigo, y por eso sé que va a ser muy complicado, pero bueno, creo que tenemos armas para ganar. Ya lo hicimos en semifinales, la National League. Bueno, será un partido muy igualado, pero quedaremos todo para estar en esa final.
3: ¿Les vas a poner un mensajito hoy? ¿Vamos para allá?
2: Bueno,
3: nos vemos en Dallas.
2: La verdad que hablo bastante con ellos, sobre todo con Dembélé, ¿no?, que tiene una confianza muy buena, es muy amigo mío, y bueno, seguro que hablaremos estos días.
3: Bueno, pues dile que tranquilito para el martes. Bueno, enhorabuena, Fabián.
2: Muchas gracias, Pablo.
3: Muchas gracias por el gol.
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1: ¿Qué piensas tú? ¿Tú te quieres quedar aquí en el Valencia? ¿Cómo está la situación?
2: Bueno, al final estamos esperando. A todo el mundo lo sabe que cuando una cosa no salga bien para dos partes, y entonces buscaremos una solución.
1: ¿Por aquí? ¿Es una oportunidad para demostrar que puedes quedarte?
0: Y esta respuesta de a ti te gustaría quedarte, bueno, pues ya no lo ha contestado Senk. Se está buscando una eixida que beneficie a les dos parts. Senk se incorpora a la pretemporada. 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
3: ¿Cómo estás?
4: ¿Todo bien?
3: Muy bien, gracias.
4: ¿Estás contento de empezar?
3: Sí, claro, normal.
2: ¿Te ves titular?
4: ¿Confías en una temporada diferente, Stoli? ¿Puedes volver a Europa?
3: Espero mejorar la temporada pasada, ya está.
2: ¿Has hablado de tu rol con el míster?
3: Pero acabo de llegar, ¿no?
2: ¿Te quieres quedar?
3: Gracias, gracias por vernos.
4: ¿Van a reconvencer al míster?
3: Un abrazo para todos. Gracias.
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5: Escolta. Ha sido un quebradero de cabeza, han tenido que cambiar al lateral porque no podía más. Lamine Yamal, enhorabuena, qué clasificación otra vez.
6: Bueno, muy felices por poder estar en semifinales otra vez. Llevamos muchos días aquí, queremos llegar hasta el final y muy contentos por la clasificación.
5: Partido complicado, recordaba el de Portugal, un equipo que en teoría debería proponer más, pero que acabáis hundiendo y acabáis encerrando. Muy difícil jugar contra bloques así, ¿no?
6: Sí, bueno, yo creo que hemos sido muy superiores. Sí que es verdad que el gol ha sido una sensación rara, porque cuando mejor estábamos nos han metido el gol, pero bueno, es lo que es. Parece que no jugamos un fútbol muy bonito, pero al final la realidad es que ningún equipo nos ha jugado de tú a tú, todos se quedan atrás y pues bueno, es más difícil, pero al final sacamos la victoria.
5: Y te cierran con ya no te digo con dos, con hasta cuatro jugadores te van a tapar.
6: Sí, bueno, es lo que hay, pero siempre hay uno solo, como el primer gol que Pedro se queda solo. Todo lo que sea importante para el equipo, pues paso estaré, que hemos venido a ganar y es lo único que importa.
5: Bueno, pues queda el siguiente rival, que es Francia, rival también de AUPA. Pero si alguien, hablábamos con el míster, se ha ganado ese derecho a decir, somos perfectamente capaces de eliminar a Francia, ya lo habéis hecho en las dos últimas veces, es España.
6: Sí, yo creo que si se le tienen que temer a alguien, ellos somos nosotros, somos los que le hemos eliminado. Obviamente somos dos equipazos, dos selecciones muy de top mundial, para mí las dos mejores, y bueno, veremos lo que pasa, pero no tenemos ningún miedo.
5: Final anticipada antes de la verdadera final. Lamine, muchísimas gracias, enhorabuena una vez más.
6: Chao, que vaya bien.
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7: ¿Qué tal? Muy buenas, Salva.
0: Pues es el equipo más matiner en jugar un bolo de pretemporada, el equipo de Luis.

0: Sí, Castro, te presa el técnico portugués, Isma.
1: Sí, sí, la verdad es que no recuerdo una pretemporada de Levante tan pronto ese primer encuentro. Además, una plantilla que faltan todavía muchas piezas por ajustar. Un inicio de pretemporada que Levante solamente mañana vamos a ver una cara nueva, que es la de Enzo Bardelli, y un montón de jugadores canteranos. Es lo que al final no llevamos ni una semana de preparación. Y ese primer encuentro que va a ser a puerta cerrada porque la Ciudad Deportiva está en una serie de reformas y donde va a jugar el equipo no hay una zona habilitada ni para público ni para nosotros, Salva, ni para la prensa. Así que lo tendremos que seguir por el canal de YouTube a partir de las 7:30 de la tarde. Todo el mundo que lo quiera ver ya sabe que por YouTube de Levante podrá ver el partido ese Levante-Leganés.
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1: Sí, a ver, una operación que desde la semana pasada ha cogido bastante cuerpo. Además, el Celta acaba de volver a los entrenamientos también, bueno, el viernes, ayer, bueno, todavía hoy, ya no sé ni en qué hora estoy, pero viernes el Celta ha vuelto a los entrenamientos con Hugo Sotelo, con Manu Sánchez. El primer entrenamiento en campo, las pruebas médicas fueron 2 días antes, y el Levante está negociando con el Celta la cesión sin opción de compra, es decir, una cesión pura, sin cláusula del miedo, por un centrocampista, Hugo Sotelo, que Levante ya se interesó por él en 2024, cuando el director deportivo era Felipe Miñambres, un canterano toda la vida criado en Amadroa, gallego, criado en el Celta, que Claudio Giraldez no le acaba de encontrar sitio, y la verdad es que todas las partes, bueno, sobre todo la parte jugador y Luis Castro, han dado el visto bueno a esa cesión, pero falta, pues, para que esa operación se cierre, que Levante va a intentar que la semana que viene, a principio de semana, pueda estar cerrada, es qué porcentaje de la cesión, de la ficha del jugador, se hace cargo el Levante. El Levante viene de una cesión ya con el Celta, la figura de Manu Sánchez, y ahora negociando otra con Hugo Sotelo, en este caso con una ficha del jugador de Hugo Sotelo más asumible que la de Manu Sánchez. Así que, bueno, no parece que se vaya a torcer una operación que significaría esa llegada de ese segundo centrocampista tras las salidas, como tú has comentado, de Hugo Rauber, de Unai Vencedor y sobre todo la del primer capitán, la de Pablo Martínez.
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1: Sí, Igor Galdin, portero ucraniano, 2010, que el Levante hace unas semanas lo blindó ante sobre todo el interés muy potente del Real Madrid. O sea, el Madrid fue absolutamente con todo, y el Levante ha demostrado con esta renovación, con este blindaje de un guardameta que en principio partiría en la nómina del, bueno, sería jugador de la plantilla del División de Honor, pero ya la temporada pasada Luis Castro ya lo tuvo en dinámica de primera plantilla, y esta vez y en esta pretemporada pues también ha estado a las órdenes de Luis Castro. Va a estar mañana, puede tener minutos. El Levante tiene 3 porteros que podrían contar con minutos mañana: Pablo Cuñat, Dani Martín, el portero que ha vuelto de cesión en el Huesca, y en este caso Igor Galdin. Veremos cómo distribuye los minutos en ese primer partido. Y luego el otro, para mí, el otro canterano, la otra joya de la corona, es Mar Santos, que también es otro jugador de generación 2010, que también es una apuesta muy fuerte del Levante, que también, como Igor Galdin, en principio debería arrancar en el División de Honor, pero que ha comenzado la pretemporada con la primera plantilla. Ya también la temporada pasada y la recta final ya completó algunos entrenamientos a las órdenes de Luis Castro, y además se salva en una posición, la de Mar Santos, que es el lateral izquierdo, donde a día de hoy el Levante no tiene ningún jugador natural en esa posición, después de la finalización de contrato de Diego Pampín, y que el Levante todavía ya está negociando esa posible segunda cesión con Manu Sánchez, jugador del Celta, que todavía no ha ido a buen puerto, por al final por el problema que está acumulando, arrastrando Levante en este inicio de mercado, la realidad económica del club, la situación tan limitada en lo económico. Ahora en el caso de Manu Sánchez ha aparecido el Elche en la puja. Veremos a ver quién se acaba llevando al lateral, porque es verdad que no cuenta para el Celta, va a salir, y a ver si es el Levante, si es el Elche, o si al final aparece otro club que se acabe llevando a...

0: sí que estaría dispuesto a hacer un desembolso en forma de traspaso.
1: Vos parlar també de Kervin Arriaga, Isma.
0: Sí, a ver, la figura de Kervin Arriaga es un jugador que es activo, que puede ser uno de los activos de venta, un jugador que el Celta está detrás de él. No sé si habéis visto hace unos días en redes sociales, subió un vídeo bastante curioso. Bueno, creo que sabéis que es un futbolista que es muy religioso, y hubo un vídeo que la verdad es que se viralizó mucho, que un pastor allí en Costa Rica le dijo que tenía que tres puertas se le abrirían. Fue muy gracioso, porque tres puertas se le abrirían en tu horizonte de cara a la próxima temporada. Es verdad que al final decimos, bueno, ¿cómo puede ser que un pastor hable de tres ofertas? La verdad es que no sabemos si hay tres ofertas, pero es cierto que uh-huh. El jugador es tentado dentro del mercado, que Levante en su realidad económica entiende que es un futbolista que podría ser pues uno de esos traspasos que Levante va a necesitar. Es verdad que al estar en primera división, pues el Levante no está en disposición de mal vender, y creo que no va a mal vender, pero necesita, le urge vender, sobre todo para dar entrada a esos futbolistas que necesita reforzar, y porque hay un fair play financiero que hay que prolongarlo con alguna operación que pueda ser, pues bueno, la figura de Kervin. Veremos la figura de Carlos Espí, que sigue siendo el número uno en la gran venta, aunque también os puedo decir, Salva, que Carlos Espí le encantaría quedarse en el Levante, pero entiende la realidad del club, entiende que hay que hacer, que el Levante necesita hacer un gran traspaso, y por supuesto es evidente que después del final de temporada de Carlos, todos los focos apuntan hacia el delantero de Tabernes. Pero bueno, mañana está a disposición de Luis Castro para poder jugar.
1: La última, Isma, el Levante presenta hoy las equipaciones de la próxima temporada, ¿qué te semblen?
0: La primera y la segunda camiseta, a mí me gusta mucho la segunda. A mí la blanquinegra, la verdad es que son las dos, que es la que más me gusta de las dos. Llama la atención el cuello blanco, porque el cuello blanco en primera equipación nunca lo ha tenido el Levante. Hay unos toques, tanto el cuello blanco como la manga, que también tiene un ribete blanco, va en homenaje a esa camiseta del Gimnástico de los años 20. O sea, hay detalles retro en esas camisetas. Muy elegante. Al final Macron siempre sorprende, y creo que desde que forma parte del día a día del Levante ha hecho, la verdad, camisetas que han gustado, que han impactado. Y sobre todo yo recomendaría, no sé si la habéis visto, la chaquetilla retro que ha sacado el Levante,
1: la selección española, ¿no, Isma?
0: Sí, es de ese estilo, sí. Es de esas marcas que están haciendo chaquetillas en la selección, también en Inglaterra, Alemania. Son esas camisetas de antes de empezar los encuentros, esas chaquetillas, perdón, de antes de comenzar los encuentros. Yo tenía un chándal de principios de los 2000, digamos, que era muy parecido a esa chaquetilla. La verdad es que está muy chula. La chaquetilla ya se puede comprar de manera online en la tienda, y también hay una preventa tanto por la primera como la segunda camiseta. Yo sin duda creo que han triunfado, creo que Macron ha vuelto a dar en el clavo con camisetas que son muy elegantes, la verdad, me gusta. A mí entre las dos, te digo la verdad que me gusta más la segunda.
1: ¿Sí?
0: Porque la primera, sí, porque la primera del año pasado, es que me encantó tanto la primera del año pasado, que puso el listón tan alto que me gustaría verla físicamente para poder valorar un poco más. Pero así, viéndola en imágenes, me ha gustado más la blanquinegra que la azulgrana, que es bonita también, ¿eh?
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0: Un abrazo, gracias, Salva, chao.
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2: Sí, sí. Fuerte, fuerte.
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3: Un poco jodido, pero bueno, no pasa nada.
4: Bueno, primero preguntarte, ¿en qué momento te lesionas? ¿Cómo ha pasado?
3: No, en un golpeo largo a De Ketelaere, que iba bastante largo, me sentí algo sin más, entonces pensé que quizás estaba un poco cargado, porque bueno, llevaba ya, no sé, 30 balones en largo y al final obviamente el músculo se puede llegar a cansar. Luego en alguna parada pues lo notaba un poco, pero sin más, y luego en otro golpeo largo sentí que ya quizás iba a más, entonces por eso me senté un momento para que el médico me podía decir, vale, es esto, es lo otro. Y bueno, luego pues llegamos a la pausa de hidratación y bueno, yo quise seguir, pero bueno, es verdad que no podía golpear 80 metros, ¿sabes? Eso no. Y pero bueno, luego el míster ha dicho, bueno, si no estás al 100%, pues te cambio y ya está, no pasa nada.
4: O sea, la decisión ha sido del míster, ¿no has pedido tú el cambio?
3: No, he dicho que estaba mal todavía, bueno, que no podía golpear en largo, pero sí quería seguir, ¿sabes? Que quería seguir 5 minutos por lo menos para ver qué tal, cómo se movía el partido, si no tenían que golpear mucho en largo, pues me podía manejar. Pero bueno, al final es el míster que decide y no hay problema, o sea, para mí también el equipo siempre va ante todo y si él quiere a alguien al 100%, pues no pasa nada.
4: Ostras, desde fuera es difícil de explicar, nosotros casi lo agradecemos porque nos estaba costando un mundo meterte un gol.
3: Sí, la verdad que sí, bueno, el primer gol es un poco mala suerte que el rebote vaya a Fabián, pero creo que mantuvimos bastante bien el control en defensa, es verdad que tenía algunas ocasiones, pero sin más. El segundo parte tenían más ocasiones y ahí ya me sentía muy bien con las paradas, con estar atento a la espalda, a los centros de Lamine y bueno, me encontraba bien y esperaba pues que iba a costar mucho meterme un segundo gol, pero bueno, al final el fútbol es así y es en un mundial más.
4: Además Lammers entra frío, el disparo de Cubarsí lo deja muerto para Mikel Merino.
3: Sí, es verdad que el campo está muy seco y yo creo que él ya estaba antes a la pelota con las manos cuando llegó el balón y es mala suerte, pero bueno, al final el fútbol es así, tampoco hay que matarle al chico, yo creo que es un gran portero, ha hecho una gran temporada en el United, va a seguir siendo un gran portero y es una pena para él porque no lo merece, pero bueno, al final eso es fútbol.
4: Vuestro mundial aún así es notable, habéis tenido una muy buena actuación, ¿no?
3: Sí, yo creo que sí, hemos ido de menos a más.
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1: No, és que el partit estava complicat. Estaba complicado porque España no tenía facilidad para crear ocasiones y no encontraba la manera. Ellos defendían bastante bien el área y aunque al final los últimos 15-20 minutos ya no han salido nunca a la contra, estaban defendiendo bien, ¿no? A pesar de los cambios, muchas pelotas entre líneas, es verdad que se estaban metiendo cada vez más atrás, pero España seguía sin crear ocasiones claras de gol y al final, pues bueno, ha venido un disparo de fuera del área de un portero que sustituye nada menos que a Courtois.

0: Courtois que dice que quería seguir, que el entrenador ha considerado que no, y que además sentía que iba a ser muy difícil que España le metiese el segundo gol. Pues bueno, bien, son las cosas del fútbol, estos pequeños detalles que decantan partidos, y bueno, España ha ganado un partido que le ha costado, yo creo que mucho más de lo que esperábamos ganar.
1: Pepe.
2: Sí, y aparte es extraño un poco con la trayectoria y la experiencia del seleccionador, de Rudi García, ya no solo en selecciones, sino en clubes, que bueno, pues quizás si tienes que renunciar a que Courtois golpee en largo, que lo pueda hacer algún central o etcétera, yo creo que es mucho más renunciable a eso y que se quede una figura como la de Courtois, ya no solo por lo que le da a su selección, sino por la tipología de portero que es y por lo que imprime de cara al equipo rival, la dificultad que adquiere el equipo rival a la hora de poder hacerle goles. Entonces yo creo que ahí es de poco inteligente para mí, del seleccionador, que tengas que renunciar a la portería a una figura como es él, porque el partido estaba en los últimos 10 minutos, estaba decidiendo, era de lo que prácticamente, como decía Fernando, ellos habían renunciado a las posibles transiciones y estaban defendiendo bien el área, quizá más por acumulación que no por capacidad y por calidad, y eso, bueno, pues España entre esa multitudinal defensa de área que estaban haciendo ellos con la poca lucidez o la poca precisión que estaba adquiriendo España en los últimos metros, eso estaba haciendo que el partido se fuera a la prórroga y con una dificultad máxima, más de, como decía Fernando, más de lo que todos esperábamos, porque yo sí que esperaba un partido más, si no plácido, sí cómodo, un poquito más cómodo.
1: Muy esperado, ya, todo, sí, sí.
0: No, pero además esa situación, Salva, coño, habla con el jugador, con Courtois, claro, en este caso. Oye, ¿quieres seguir?
1: Pero que no es cual se vol tampoco, ¿eh?
0: Claro. No, pero aparte es el mejor.
1: Sí, sí, sí. Pero
0: entonces, ¿quieres seguir? Bajo tu responsabilidad, sigue. Si tú crees que puedes seguir, sigue. Claro. Ya me pedirás tú cuándo salir.
2: Y que futbolistas que al 80% o que no están al 100% lo tienes que quitar porque no hay ningún impacto sobre el terreno de juego, pero el impacto además, de Courtois al 80% o al 70% es, claro, de un nivel máximo.
0: Y además que él lo ha nombrado, la pausa de hidratación, claro. Ha tenido la pausa de hidratación, suficiente tiempo para hablar y para decirle, oye, si quieres seguir, sigue.
2: Pues es muy raro que no lo sustituya en la pausa de hidratación si lo quiere sustituir. Claro. Ha sido al minuto 2 de la reanudación de la pausa donde lo ha sustituido. Es muy extraño.
0: O a lo mejor haya quedado. Déjame unos minutos más, voy a seguir unos minutos más, a ver cómo estoy, pero este ya ha dicho, bueno, calienta que sales.
1: O para calzar al otro suplente, ¿sabes?
0: Claro, claro, claro.
1: No voy a personalizar en el seleccionador, que está guayando chis de batch, ahora vos pregunte, pero no en primera escolta.
3: Aparcamos la espalda, qué sorpresa más agradable. Sí. Aquí estamos, con Luis de la Fuente. Enhorabuena, mister, estamos en semifinales.
4: Muchísimas gracias.
3: Oye, así gracias, Mikel Merino no va a ser titular nunca, porque si es un revulsivo tan efectivo, es que le vas a guardar siempre para los últimos 10 minutos.
4: No, Mikel es que es un futbolista completísimo. Es injusto que no juegue, pero a la vez también sería dejar a otros. O sea, quiero decir que la grandeza de este equipo precisamente es esto, la sensación de equipo. Saben que todos sabemos que pueden jugar, todos serían titulares en cualquier selección, en la nuestra obviamente, pero solo pueden jugar 11 y entienden perfectamente ese rol, ese papel que tienen que desempeñar en cada momento. Y lo más importante es que cuando salen siempre hacen las cosas que tienen que hacer. Por eso son futbolistas que uno está orgulloso cada día de poder entrenar, dirigir y convivir con ellos.
3: Vamos cronológicamente al principio porque nos sorprendía Fabián titular, Pedri suplente. ¿Qué buscabas ahí?
4: No, simplemente pues Fabián está entrenando muy bien, Pedri también está haciéndolo bien, pero por eso digo es que independientemente de los nombres, y Mikel Beiro podía haber jugado al principio y cualquiera otro de los jugadores que ha salido, y Ferran, etcétera, etcétera, pero buscábamos simplemente pues darle otro toque diferente a la construcción del fútbol. Fabián también tiene mucho control del juego, pero es diferente a Pedri, y entendíamos que hoy necesitamos en un principio precisamente lo que nos daba Fabián, también llegada, cubrir más campo también en el aspecto defensivo, y a Pedri dejarle para eso el segundo parte del partido, en la que con su frescura, su visión, nos iba a dar lo que nos ha dado en los últimos 20 o 25 minutos. Bueno, pues eso. Hacen un planteamiento, luego evidentemente el fútbol, insisto, que a veces te da o te quita razones, pero
3: A ti te la suele dar, porque pones a Fabián, gol, sacas a Merino, gol. Parece que tienes no solo una varita mágica, sino que no, ves el futuro.
4: Pero mira, Pablo, más allá de lo que es lo llamativo, que es hacer goles, es el rendimiento. Fabián ha estado muy bien, ha hecho un trabajo fantástico en los 60 minutos que ha estado. Ha hecho un gran trabajo para que Pedro

0: y se beneficia de ese trabajo. Es que eso es el concepto del equipo. No, es la, no tiene importancia porque juegue antes o desde el inicio, que no, para mí no. Para mí lo importante es precisamente que cuando se requiere de ellos, hacen lo que tienen que hacer. Y independientemente si juegas 70, 20 o lo que fuera, Mikel Merino ha necesitado hoy 5 minutos para ser otra vez el protagonista del partido, pues hacer lo que hay que hacer.
1: ¿Cómo era esto que dijiste ayer? Lo que es bueno para el panel es bueno para la abeja, ¿no?
0: Lo que
1: nos sorprendiste ayer.
0: No, lo que es malo para el panal o para la colmena es malo para la abeja. Quiere decir eso, que aquí hay que pensar en el equipo. Por eso cada uno, esta es la grandeza de este equipo, que cada jugador piensa en lo mejor para el beneficio grupal.
1: Y hay que pensar en Francia. Ahora ya sí podemos hablar de Francia. Estábamos preguntando a la audiencia si le da miedo Francia. Pues la verdad que están demostrando una autoridad en los partidos.
0: Sí, pero es un partido muy importante, una semifinal no podía ser de otra manera. Nosotros enfrentamos todos los partidos con el máximo respeto a los rivales, pero si tenemos capaces de ganar a cualquiera, no en vano. Hemos sido la única selección seguramente en la historia que le ha sido capaz de ganar los dos últimos partidos oficiales en semifinales de la Eurocopa y semifinales de la Nación.
1: Y ahora Francia. Semifinales del Mundial. Vamos
0: bueno,
1: a por ello.
0: Pues vamos. No sé, la historia hay que ganársela.
1: Sí.
0: Pero nosotros estamos empeñados en seguir haciendo historia.
1: Gracias. Esto ya es historia. España solo había jugado
2: la fue del seleccionador nacional per a Dazón. 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
3: Però de totes maneres, incluso els últims 20 minuts donde ell dice que ha estado excelso Pedri,
2: no ha estado
3: al mismo nivel que ha estado los partidos anteriores.
4: Sí, muy fallo.
3: Incluso peor.
2: Sí, correcto.
3: Hay una acción donde él elude bien, se va, hace esa acción de conducción, el que divide dos, tres futbolistas, y cuando la tiene abierta en un pase muy simple a Yamal, se quiere volver a dar la vuelta, se mete en un lío, la pierde. Es un futbolista que no está fino, tiene esa capacidad de no estar fino a poder estar fino en milésimas de segundo, porque tiene esa capacidad individual y tiene esa calidad. Pero bueno, pues es que el debate con Luis de la Fuente, pues al final cuando... Si la moneda le hubiera caído cruz, le estaríamos dando palos hasta en el cielo de la boca.
2: Pero es un
3: seleccionador que suele, pues bueno, suele acertar. Y eso,
2: sí.
3: Y eso habla muy bien de los futbolistas también, ¿eh? No habla solo del técnico.
2: Claro. Fernando, buen comentario, te pegades.
5: Sí. Bueno, yo creo que es
2: Fabianís, marca.
5: Es relativamente sencillo declarar como él declara cuando las cosas van
2: mal. Bueno, eso está claro.
5: Yo creo que además, a veces... está demasiado eufórico. Es decir, yo creo que exagera en positivo cuando habla de sus jugadores y del juego de su equipo. Yo creo que España sigue estando lejos de su mejor rendimiento.
2: Sí.
5: Sigue estando lejos, pero le ha dado para ganar, porque tiene una idea de juego que domina a los rivales, te crea un poco peligro y al final, pues de alguna manera, pues hace los goles suficientes para ganar los partidos. Pues 1-0 a Uruguay, 3-0 a Austria, hoy 2-1, pues bueno, bien, te va dando 1-0 a Portugal en el minuto 90, te da para ir ganando. Aún estando lejos del rendimiento que puedes ofrecer. Luego, a ver, yo creo que en cuanto a las correcciones sobre la alineación que hizo en el primer partido, yo creo que no solo Luis de la Fuente, es que yo creo que el 80% de los españoles aficionados al fútbol hubiese cambiado para meter a Dani Olmo por dentro, para no hacer jugar a Gavi por izquierda, para a lo mejor darle más protagonismo a Porro que a Marcos Llorente, porque le viene mejor en este tipo de, en esta idea de juego, y porque está haciéndolo mejor. No sé, el mantener a Oyarzabal, el mantener a Rodri y a Pedri, porque son dos buenos futbolistas de los que esperas que vayan recuperando y que te den la mejor versión. Lo ha dicho Pepe, no ha estado Pedri bien los minutos que ha jugado, pero él, pues bueno, hace bien exaltando su rendimiento, porque bueno, hemos ganado y al final lo que estamos es contentos, porque España va a jugar las semifinales contra Francia y es verdad que, sí, claro, en este tipo de campeonatos, que lo que más te interesa son los resultados, pues claro, dentro de que has ganado, pues te toca analizar el partido y dices, pues oye, pues al final yo creo que España puede hacer muchas cosas mejor de las que ha hecho hoy, pero ya digo que con lo que ha hecho le ha dado para ganar a una Bélgica que yo creo que ha estado mejor de lo que esperábamos,
2: y
5: cuya diferencia con respecto a la selección española ha sido mucho menor también de lo que esperábamos. En España no ha ganado.

0: ganado con facilidad y pensábamos que sí. Y además, ya digo, con capacidad de mejora en muchos de los aspectos del juego que maneja muy bien, que maneja mucho mejor de lo que está plasmando sobre el terreno de juego. Ahora le toca jugar en Francia. Bueno, aumentó un poquito el nivel contra Portugal, le dio para ganar, pues va a tener que aumentar el nivel contra Francia, sobre todo si Francia rinde como está rindiendo. Porque a lo mejor Francia también tiene un mal día y España le gana como las dos últimas veces. Pues bueno, yo creo que esa es la sensación. Estamos pasando eliminatorias, muy contentos, vamos a semifinales, pues ojalá las cosas le vayan bien. Bueno, evidentemente bien como para ganar, porque al final lo que cuenta es el resultado, pero es verdad que joder, va a enfrentarse a un rival que si ofrece el nivel que, por ejemplo, ofreció contra Marruecos ayer, pues España va a tener que mejorar también, igualar, equilibrar y competir un partido que puede ganar, porque yo creo que bien para Francia la selección más incómoda a la que se puede enfrentar es España. Mucho más que contra Argentina, y mucho más que contra Inglaterra. La selección con la que más incómodo se va a sentir casi siempre es con España.
1: Pepe Fransa en Lorichó, sí. Ya. Te pueden parar, dice España-Francia, que podría ser perfectamente la final del Mundial.
2: Yo hablaba con un amigo hoy que ves a España un equipo tan equilibrado y tan serio a nivel futbolístico. Es verdad que nunca es excelso, pero tampoco tiene unos momentos terribles durante el partido. Y esa estabilidad y ese equipo serio, ese equipo fraguado desde la seriedad con balón, etcétera. Bueno, pues hemos visto otras selecciones que en la excelencia, Argentina en la excelencia es tres pasos por encima de España. Francia en la excelencia, cuando tiene momentos de excelencia, está tres peldaños por encima de España. Pero cuando no están en la excelencia, para mí son inferiores a la capacidad que tiene España, porque España es muy estable, es muy equilibrado y a partir de ahí pues es un rival incómodo en esa estabilidad.
1: ¿Sabes que España, diría M Prime, es inferior a Francia Prime?
2: Es que yo creo que a España Prime no la vamos a ver ya, no, aquí al final. Me da la sensación, a nivel futbolístico.
0: Bueno, se pasa, España Prime tiene muchos argumentos.
2: Sí,
0: porque,
2: totalmente.
0: Porque tiene mucho y bien la pelota, juega mucho en campo contrario, el rival... Bueno, se ve sometido a una presión tras pérdida muy buena, le cuesta llegar, no concede demasiadas oportunidades a los rivales, España. Entonces, claro, enfrentarse a un equipo que te obliga a defender tanto y bien y que luego además no te deja llegar demasiadas veces, pues es un rival muy incómodo para cualquiera. Es verdad que yo creo que someter de esa manera a Francia es más complicado. Es más complicado porque... A ver, yo...
2: Es una situación, Fernando, donde ellos se sienten maravillosamente cómodos.
0: Claro. Sí, pero por ejemplo el partido que vimos ayer fue... Yo es que ayer vi a España jugar contra Marruecos.
2: Sí.
0: Pero a la mejor España ayer jugar contra Marruecos. O sea, cuatro de arriba y jugar en campo contrario, no perder la pelota, crear seis ocasiones de gol, fallar un penalti, ganar 2-0, no conceder nada, hacer una buena presión tras pérdida, jugar mucho en campo contrario. Yo ayer vi contra Marruecos a la mejor España. Entonces, España va a tener que llegar a un nivel alto para competir a esa Francia. Pero ya digo que a lo mejor esa Francia no tiene el día contra España, se le incomoda y España empieza a tener la pelota, aquellos empiezan a correr detrás de ella y los cuatro de arriba se cansan, ya a la mierda, ya no corro más y se rompe el equipo. Pero bueno, yo creo que ellos están ante una enorme posibilidad de quedar campeones. Y no, supongo que no van a intentar desaprovecharlo, pero España, vuelvo a insistir, es el peor rival o el rival más incómodo al que se pueden enfrentar si España tiene un buen día.
1: Es que la reflexión es esa, que todos tenen clar que França probablement sí que està més a prop del seu màxim en quant a
0: claro.
1: Tu, però la selecció espanyola no. 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No sé si estarà a un nivel superior contra Francia, pero yo tengo dudas en eso.
2: Es que son estilos futbolísticos distintos y aparte la capacidad que tienen estos cuatro futbolistas en fase ofensiva no los tiene nadie, es imposible. El impacto, la determinación que tienen ese tipo de futbolistas y fíjate porque la primera acción ayer de Francia en la acción del penalti es una situación donde de las pocas veces que Marruecos se había instalado en campo rival y donde no habían acabado acciones, que es muy importante contra Francia, el hecho de finalizar acciones. La primera que salta, la primera que salen en transición, son dos pases lo que hacen hasta poder llegar ahí. Entonces esa determinación... ¿Van a ser capaces España de ajustar tanto esa presión tras pérdida para que ellos no den ese primer pase de seguridad hacia adelante y poder tener esas vigilancias, porque a campo abierto es muy difícil. Tanto Laporte como Cubarsí, sí que tienen otras virtudes, pero bueno, va a ser muy complicado. Es verdad que, como decía Fernando, al final España va a tener que estar cerca de su mejor nivel, pero no solo en fase ofensiva. Tiene que estar muy cerca, sobre todo en fases defensivas, en el equilibrio del juego y, sobre todo, para mí, es muy importante el finalizar todo tipo de acciones donde no le permita a Francia ese tipo de fútbol.
1: 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Fernando.
0: Tengo dudas con el Inglaterra-Noruega.
2: Yo también.
0: Tengo dudas, porque Noruega me gustó mucho.
2: Yo también.
0: ¿Contra quién fue? ¿A quién eliminó? ¿A Brasil?
2: A Brasil.
0: Me gustó mucho. Es verdad que Brasil está... está, sí.
2: Aparte,
0: está.
2: Acumuló mucho balón, que no estamos acostumbrados, sí, a que Noruega además, tenga esa capacidad. No, además, y bien, además.
0: Además, de manera muy inteligente. Sí. Atrás, esperando el momento de ¡pam!
2: Ir hacia adelante.
0: Lo filtra o una conducción y encontraban y ya daban vuelta para ir para adelante. A veces perdían, porque se complican también un poquito la vida, pero lo jugó, bueno, tuvo una posición muy inteligente y al final, pues bueno, se llevó el partido teniendo el balón, aparte de tener a Haaland, ¿no? Pero es que Noruega me gustó.
2: Esa parte es que tiene futbolistas interesantes.
0: Sí,
2: ¿eh?
0: Sí, no.
2: Más allá de Haaland, que es una barbaridad, sí. Pero los dos exteriores por fuera, sí. O sea, tiene futbolistas...
0: A mí Noruega me gustó y tengo dudas con el Inglaterra, porque Inglaterra siempre la dan como favorita, pero al final siempre le pasa...
1: Le falta alguna cosa.
0: Siempre, ¿no? Le falta la peseta para el duro, siempre le falta el easy, y al final caen, ¿no? Pero o sea, son... Tengo dudas con el Inglaterra-Noruega. Y luego, vamos a ver, yo Argentina está horrible, pero claro, es que juega contra Suiza. Entonces piensas, pues bueno, al final Argentina pasará. Pero sí, yo creo que pasará Argentina, supongo, y tengo dudas con el Inglaterra-Noruega.
1: ¿Pepe?
2: Sí, estoy totalmente de acuerdo. Es que yo creo que la versión esta de Noruega que habíamos visto, o yo por lo menos que sí que he visto muchos partidos de Noruega, durante el año, esa versión contra Brasil yo no la había visto prácticamente durante todo el año. Un equipo más de transitar, un equipo de más vértigo, sobre todo por los dos jugadores exteriores que tienen, pero el otro día cuidaron la pelota, lo hicieron de una manera determinada, para tenían muy claro lo que querían y el resultado para mí incluso fue corto para los méritos de Noruega. Yo tengo muchas dudas en ese en esa situación. Y bueno, Argentina es lo que estábamos diciendo, que cuando tiene esos momentos celso está muy por encima de los rivales, pero porque tiene la capacidad que tiene ofensiva y tiene al futbolista que tiene Messi, que está en un nivel...
1: A patilla, que dios, que la tercera se la va a pegar.
2: Es que encima creo que
0: he podido leer
2: hoy que el delantero, el que lleva 3 goles, 3 asistencias, que es delantero titular de Suiza, cae por lesión también. Llega un momento que...
0: Bueno, son estas cositas que ayudan.
2: Son estas cositas
0: que ayudan, sí. Yo Argentina ya es que el segundo partido que fue contra Austria, ¿no?
2: Sí.
0: Y dije, este equipo me ha pasado de favorito a candidato ya.
1: Sí.
0: No está bien, Argentina no está bien. Y ya digo, los jugadores, muchos jugadores que... intrascendentes, están sobre el terreno de juego y no te dicen nada.
1: El Mesnom ya que...
0: Sí, exacto, no te dicen nada, digo, al final, pero este ¿qué está haciendo? Este de medio campo, este lateral, bueno, Abuel Molina fatal, la Tagliafico fatal, en medio, no sé. Pero luego ganan. Es una cosa que...
2: Pero ganan cuando el partido se aloca un poco, yo creo, porque en el orden... Ellos les cuesta más porque se meten todos dentro, solo tienen un camino de poder progresar, que es por ese carril central, que si al final lo ocupas bien y los defiendes bien, tienen problemas por fuera. Pero cuando se aloca el partido, cuando empieza a desorganizarse todo, ellos en el desorden, claro, tienen ese futbolista o esos futbolistas que tienen a l'hora de finalitzar.
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1: hay que, pagar un poquito,
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1: El quedava uno, nada
0: sí,
1: más.
0: Sí.
1: Hombre, vamos a ver, pagar julio puede ser normal. Agosto no va a estar aquí, ¿no? Seguramente.
0: No.
1: Entonces no parece
0: normal.
1: Es que
0: tenía una ficha muy alta, Fernando.
1: Ya, claro, pero si el único equipo que se ha interesado por él es el PAOK, pues bueno, al final tienes que poner algo de dinero para que se vaya, lógicamente. Lo que es raro es que después de solo un año aquí haya perdido tanto, no sé, tanto reconocimiento, tanto valor, porque yo creo que a lo mejor en el propio país en el que jugaba, que era Francia,
0: ¿no?
1: Que era
0: sí,
1: Francia,
0: sí. Sí, sí.
1: Pues algún equipo lo puede
0: ya está
1: querer.
0: De esperan, pero de fet.
1: Claro, y algún equipo le podría pagar. Incluso hay equipos así de las ligas o alemana o italiana. O
0: belga, incluso.
1: Sí. Bélgica, Holanda.
0: Suiza también.
1: Suiza, no sé, que pudieran estar interesados en él. Y es muy raro que solamente el PAOK y sin capacidad para llegar a cubrir ni siquiera la ficha, ¿no? O pagar 1 millón de euros. Pues bueno, lo que interesaba era sacárselo rápido. Igual si hubiesen esperado más, hubiesen encontrado más clubs. Pero yo creo que Carlos Corberán quería que se fuese cuanto antes. Y a veces los clubs tienen que solucionarlo de esta manera. Porque no hay, para hacerlo pronto, muchas veces tienes que solucionarlo de esta manera y tener que pagar algo.
0: ¿Es un futbolista tan dolent per haver jugat tan poc? ¿O es un futbolista que no le envíes lo suficiente con Peradir si era...? Pues,
1: a mí no me parece tan malo.
0: Pero yo te digo.
1: A mí no me parece
0: tan malo. Ha sido la falta de confianza también lo
1: bueno, pero
0: lo
1: vamos,
0: poco que
1: pero,
0: ha jugado,
1: pero vamos a
0: lo
1: ver,
0: que ha sumado en contra de ahí.
1: Yo creo que es muy difícil porque es que llegó a un equipo que ganó 3 partidos de 19. Sí. Entonces, ¿qué jugador estuvo bien en esa primera vuelta? Claro, y si encima eres un fichaje nuevo y empiezas a hacer cambios... que si viene Ugrinis, que si juega Pepelu, que si luego Javi Guerra y tal, y al final pues empiezas a hacer tantos cambios que él, que empezó jugando, se ve afectado por esa serie de cambios porque el equipo va mal. Al final juegan 11, él no rindió demasiado bien, pero dentro de un equipo que, joder, claro, ganando 3 partidos de 19 es que no estuvo nadie bien, nadie. Quizá Aguirre Zabala un poco al principio, pero del resto, pocos.
0: ¿Tú penses que ha sido tan dolent com era que en una temporada se n'ha o quizá era, temporada se n'emporta per davant?
2: Yo pienso que la situación de la plantilla del Valencia era mucho más servible de lo que se le ha dado, del rendimiento que le ha dado, porque es verdad que yo sí que lo seguí bastante en Francia. Era un futbolista que en edades más tempranas sí que tenía un nivel altísimo. Es verdad que en esta época, antes de venir a Valencia, no tanto, pero un futbolista que sabe... Es un futbolista contrastado, que sabe perfectamente el nivel de Europa, sabe perfectamente lo que tiene que hacer dentro del terreno de juego, y que aquí es verdad que empezó jugando y que en esa vorágine, como dice Fernando, de darle la vuelta al colchón prácticamente y que participen muchos futbolistas y en esa doble pareja que utiliza Corberán, hemos visto infinidad de dobles parejas este año, por lo tanto, bueno, ha caído un poco a nivel futbolístico y sobre todo a nivel psicológico, yo creo más, pero es un futbolista que para mí, en este Valencia Club de Fútbol, que no es de un tremendo nivel altísimo, creo que era futbolista de rotación y que podía haber disputado mucho más minutos.
1: Es que puedes hacer la misma pregunta, ¿Pepelu tiene ese nivel o no? ¿Tiene más nivel o no?
0: Claro.
1: ¿Se podría haber sacado más de Pepelu o no?
0: No, Ugrinic incluso también, sí, podríamos hacer la misma reflexión de la mayoría,
1: claro.
0: Pero tanto este es un futbolista que la temporada... pues se l'emporta per damunt sense conegar veritablement si amb més temps o amb més minuts o amb més confiança poguera haver donat un major rendiment. 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
1: Home, no sabia cuánto había jugado en el Colonia, pero si ha jugado todo, sí que me extraña que no tenga salida.
2: Incluso en el propio equipo, que lo juega todo y le ha dicho que tururú.
1: O sea, tú fíjate que aquí vino Unai Núñez de un equipo que iba en el último, en la Liga Italiana, pero había jugado todo.
0: Sí.
1: No, me sorprende. Lo que pasa es que igual es lo mismo. A lo largo del verano, hasta que llegue el 1 de septiembre, pues es posible que algún equipo se pueda interesar en él, pero tendrán que valorar mucho el rendimiento que ha dado en la liga alemana, claro. Y ver cómo se encuentra, sobre todo en este último año, desde luego, porque no sabes es raro que no tengan ninguna otra propuesta, porque además jugadores cedidos normalmente casi todo el mundo quiere, y más en estos momentos en los que económicamente los clubs no andan boyantes, ¿eh?
0: Tenía una opción de compra de 2 millones de euros la prensa, pero no cual se vol, sino que la prensa importante de Alemania, de ella, que se la va a ejecutar, de repente con club la temporada, y bueno, gracias por tus servicios prestados, y se lo lleven de Damont, que sorprende. Son 2 millones de euros.
1: Pero da igual, es que además, si el Colonia lo quisiese, no ejecuta la cláusula, claro. La opción de compra, viene aquí y te digo, oye, te ofrezco 500.000, claro. Y al Valencia se lo da.
0: Claro, que no descarten que pase eso tampoco.
1: A lo mejor, no lo sabemos.
0: Igual es una estrategia de mercado en el Colonia. ¿Estamos de moda, Fernando, Pepe, que son entrenadores, incorporar cada vegada más miembros al staff técnico? Corberán ha firmado 3 en una semana. A mí me sorprende que haya firmado al técnico del Alcorcón, que tiene un buen cartel, ya cerca acaba de tener Alcorcón, pero creo que es un técnico joven que está bien preparado y que tenía buena prensa y que sembla que estaba haciendo un buen trabajo.
2: A mí me sorprende más otro.
0: De prensa arriba San Pedro, que dios, bueno, pues este hombre ya no, es con, no sé, más amateur, y de prensa arriba la estratega de Alessio en...
1: Bueno, pero que sea mayor no pasa nada.
0: Osasuna, no, está claro.
1: Que yo soy mayor y no pasa nada.
0: No, pero que el perfil de tu es que incorpora a Corberán, ¿vale?
1: Chirría
0: un poco.
2: No, y yo entiendo por dónde quieres ir también, que al final Luis Cersa San Pedro, que tiene tanto bagaje en el fútbol ya de categorías, pues bueno, segunda división. Segunda B, claro, que ahora tenga la... Es muy parecido a Toni Seligrad cuando se incorporó al staff del Valencia.
0: Sí,
2: pero
0: viene a ser así un segundo, un tercero, un cuarto, un auxiliar. Me sorprende.
1: Yo
0: pero bueno,
1: lo que no sé es... Bueno, ahora, háblame.
0: Acaba la reflexión.
1: Sí.
0: No sé cuán es tindrà Corberán, els contarem, pero, por ejemplo, el Villarreal ha publicado hoy el seu cos tècnic de Íñigo Pérez, yo els he contat 25. 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Corberán tindrà sobre 20 auxiliars.
2: Sí, seguro.
0: Hoy en día yo...
1: Pero vamos a ver, en esa foto están los fisios y
0: sí,
1: todo eso.
0: Sí.
1: Pero los fisios... Sí. Los fisios no forman parte del entrenamiento.
2: Incluso utilleros están en la foto.
1: Y los utilleros tampoco, y el médico tampoco. Es decir, yo a lo que me refiero es gente que va al campo de entrenamiento a participar de los entrenamientos. Pues bueno, primero, segundo, asistente, preparador físico, otro preparador físico, el de la estrategia, analista, el analista
0: scout,
1: el no sé qué.
0: Eso es el sin close. Analistas, scouts,
2: sí.
0: ¿Anema de eso?
2: Totalmente.
0: ¿Acosos técnicos cada vez más poblados?
2: Totalmente.
1: Bueno, los dirigentes se están dejando convencer de que sean muy numerosos.
2: Yo
0: es que yo creo que cuando arriba el Marcelino...
1: Yo creo que no hace falta tanto.
2: Hace 2 semanas estuve en el campus de técnicos de la federación. Y el fútbol va destinado a... Después de ver tanta ponencia y tanto analista y tanto cuerpo técnico de élite, ahora había incluso cuerpos técnicos donde si tienes la capacidad económica, el analista de las acciones a balón parado tiene su propio analista... De esas acciones a balón parado. El analista del balón parado tiene su propio analista.
1: ¿Qué te parece?
0: Que está todo muy...
1: Entonces, ¿el analista qué hace?
0: ¿Qué analiza?
1: El analista, si tiene su analista, ¿el analista qué hace?
0: Analiza el trabajo de su analista.
1: Exacto. Lo hace, se lo pasa al entrenador,
0: claro,
1: que ya lo ha hecho el otro.
2: Totalmente. Eso es lo que percibí de los equipos que están en la élite, que tienen la capacidad económica. Y que, como dice Fernando, pues se dejan convencer de ese tipo de situaciones porque va a ello. O sea, es que si estamos hablando de un analista que tiene un analista en el que le desgrana quizá el tema ofensivo, el tema defensivo, el analista principal lo limpia todo y se lo entrega prácticamente al técnico deshuesado, como aquel que dice.
1: Mira, voy a exagerar. Entrenador. Segundo. Voy a exagerar, ¿eh? Tercero. Preparador físico. Otro preparador físico, un recuperador,
0: porteros
1: y analista.
0: Wait.
1: Y exagerado. Uh-huh. 8.
0: Yo recuerdo cuando vendría así.
1: Y exagerado.
0: Marcelino va a ser el primer que va a vendría así, y cuando les contabas en el cambio, digo, bueno, madre mía, ¿no?
2: Es que ahora hay preparadores de futbolista en la condición individual del futbolista, que está aparte de los preparadores físicos.
0: Readaptador, sí.
2: No, fuera de readaptador. El que se preocupa de la condición individual del futbolista.
1: El entrenamiento individual.
0: Sí, correcto. Bueno, pues es una tendencia en el fútbol.
2: Es que cada vez, ahora las fotos de familia, de club, hay más de azul que de amarillo, sí, con el Villarreal, por ejemplo.
1: Y en los calentamientos exteriores, como calientan 11, Hay más de cuerpo bueno, técnico. Hay más de azul que de blanco, lo que dice Bebe.
0: El final de temporada que firma así, Fernando, que esta vez tú, bueno, era la última jornada. El Levante era contra el Mallorca y

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1: Sí, sí.
0: 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Penseu que Corberan va variar alguna cosa? 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
2: Jo crec que no. Yo creo que va a intentar hacer lo mismo. Lo que pasa es que la temporada pasada no lo consiguió. Vamos a ver si lo consigue este año, pero yo creo que un entrenador normalmente tiene su idea de juego. Luego se habla de esto de, no, tienes que adaptarte a los jugadores que tienes. Bueno, primero probará. Y si no son capaces, pues ya veremos. Pero yo creo que en este tipo de situaciones lo más importante es que el entrenador sepa transmitir su idea y convenza a sus jugadores. Y ahí es donde creo que falla Corberán, porque tiene jugadores con capacidad para hacer en gran medida lo que él quiere, o por lo menos acercarse, pero ni siquiera se acercan, ¿no? Yo creo que no lo consiguen y al final tendrán que optar por otras cosas, pero en principio querrá implantar su idea, yo creo, ¿eh?
1: Totalmente, sí, totalmente, sí, sí. Yo creo que lo ha hecho durante todo el año, incluso cuando las cosas iban realmente mal y no conseguía puntos, que al final un poco es de lo que se trataba. Incluso ha insistido cuando quizá lo que te demandaba el campeonato era lo que hizo cuando llegó el primer año, que era un poco adaptarse a las situaciones y buscar otro perfil, otro modelo de juego que le pudiera dar puntos, que es lo que hizo la primera temporada. Uh-huh. En esta segunda, al iniciar desde pretemporada, intentó implantar su modelo de juego y su manera de ver el fútbol y, bueno, pues estuvo a punto de complicarse la vida, pero yo creo que va a intentarlo desde el minuto uno, seguro.
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2: No lo sé. No sé, a lo mejor él piensa que... Es que como no sé de qué...
0: Ha incorporado uno de pilota parada, que es el que trabajaba en Osasuna, mala lesión.
2: Pero el que se ha ido es de pilota parada.
0: No, el que trabaja la pilota parada,
1: claro, Josep Alcácer.
2: Sigue.
0: Que continúa.
2: Claro, entonces, ¿ahora qué va a hacer Josep Alcácer?
0: No sé.
2: Claro, y el que se ha ido, ¿qué hacía? Pues y el que viene, ¿qué va a hacer?
0: Pero igual ella ha detectado esa debilidad en la pilota parada, porque la trabajaba un técnico, que era Josep Alcácer, que igual no era especialista en la pilota parada.
2: No, bueno,
0: ya. Y ahora igual incorpora un especialista en pilota parada, entenc, no sé.
2: Sí.
0: Però jo dic, bueno, alguna cosa no li ha agradat, me fume dos i fitxe tres.
2: Sí.
0: Entenc?
2: Sí, lo principal es saber de qué se van a ocupar.
0: Sí.
2: Yo es que como no sé...
1: Y de cómo llega ese perfil.
0: De cómo arriba, ¿no?
1: De cómo llega ese perfil de gente para el staff técnico, porque irte al Alcorcón a buscar...
0: Mira, yo os conte perquè esta la sé. Corberan volia que tornara al seu staff Chema Sanz. Però Chema Sanz ha firmat per l'Aston Villa.
2: Sí.
0: Però Corberan va dir-li a Chema Sanz que tornara. Chema Sanz va dir-li que no. Parlaren...
2: Però ell treballó con Chema Sanz.
0: Sí, estava així. Parlaren i Chema Sanz li va recomanar al expert pilota parada.
2: Però Chema Sanz és preparador físic, eh? Chema Sanz és preparador físic.
0: I entrenador.
2: Bueno, es entrenador también, sí. pero el entrenador aquí es Corberán.
0: Sí, pero estaba
2: aquí, venía de asistente
0: de
2: preparador físico.
0: Así estaba de asistente.
1: Yo creo que con Alessio también fue asistente, no sé,
0: sí.
1: Pero no sé qué tiene Chema Sanz que lo...
0: No, pero que voy a decir que ir recomana al especialista en pilota parada, Corberán Lifacas, y no recuerdo el nombre, pero el especialista en pilota parada de Alessio Lisi, que estaba en Osasuna el año pasado, firma Corberán.
2: Sí, claro,
0: pero que Corberán volía que tornara Chema Sanz. ¿Alguna cosa tiene Chema Sanz?
1: Yo desconozco el trabajo de Chema Sanz, pero... Sí.
0: No le falta incluso más.
1: Es verdad que los vaivenes... El Valencia luego estuvo en el filial del Levante, ahora Aston...
0: Se van a ir en Jokanovic a Inglaterra, a Tornat a España, y ahora se va a la Premier.
1: Desde luego que yo no pensaba que tenía tanto impacto en los equipos, desconociendo un poco el trabajo de Chema Sanz, pero desde luego que... Bueno, los cambios son...
2: No, bueno, él tiene mucho conocimiento, mucha experiencia y, bueno, yo creo que eso es bueno para los entrenadores que quieren que esté a su lado. Siempre viene bien tener gente que tiene mucha experiencia, que tiene a nivel de tareas, a nivel de... Sobre todo a nivel de entrenamiento, ¿vale? Porque él también es verdad que ha querido ser entrenador y al final no lo ha acabado de conseguir. Entonces yo creo que él ha querido... Ya digo, y no ha acabado de conseguirlo, pero sí que a nivel entrenamientos te puedan

0: aportar claro. muchísimo. Uh-huh. Ya.
1: Por eso a mí me extrañaba, Fernando, yo sin conocer desde dentro, obviamente, la capacidad de Chema ni su capacidad a la hora de entrenar, no entendía tanto cambio tan brusco a cada club que va mejor. Entonces, a mí la incorporación de Chema Sanz a la Aston Villa me sorprendía.
0: Porque pero porque lo conoce Damián.
1: Claro, sí, sí.
0: Lo conoce también, igual lo conoce Unai Emery, por lo menos
2: alguna etapa anterior también.
0: Por lo menos sabe de su historia, ¿no? Por lo menos sabe de su historia. Pero sí, ha tenido además, ha sido entrenador del Mestalla, claro, ha sido entrenador del Levante B.
2: El especialista en pilota parada que acabo de trobar, porque es una información que van a publicar los compañeros del diario AS, es Darío Navarro, que se va a encargar de la estrategia y la pilota parada, la treballada en el Levant, en el Mirandés, en es que Osasuna,
1: salió de, con Alessio de la cantera del Levante.
2: Y el Ismaili, en Juan Carlos Garrido, también treballaba la pilota parada. Después, Pablo Álvarez, que es el que estaba en el Alcorcón, ese era un entrenador asistente. Y Luis San Pedro va a exercir como analista dels rivals.
0: Ah, bueno.
2: És el que se va encarregar dels anàlisis.
0: Va ser analista.
2: De rivals, sí, sí, solament dels bueno, del rival.
0: Muy bien, sí, sí, claro, de los rivales, claro, claro. Però tampoc, ¿y el analista se ha ido?
2: Es que es dos que se'n van, es uno Mario Gibanel, que no sé exactament què feia des del cos tècnic.
1: Estava com... los calentamientos arriba sí que estaba muy cora. Cerca del futbolista.
0: Ya, bueno,
1: no sé si asistente yo creo que no era, ¿no? Como tal.
0: O analista tampoco. ¿Y analista tampoco? No lo sé.
1: Es que en muchos clubes hay mucho analista a nivel individual. De los laterales izquierdos, del equipo rival, de los extremos. O sea, sí, que eso es otra historia también.
2: Es una otra historia, una otra película. También irán de específicos.
1: Analista, sí.
0: No, es que
1: de
0: puedes, posiciones claro, específicas. Tú te vas a enfrentar a un rival, puedes analizarlo colectivamente e individualmente. Y luego también te analizas a tu propio equipo
1: a nivel
0: colectivo y le dices, oye, mira, quiero todos los cortes y todo el análisis del partido que ha hecho Gallá.
2: A su vaca de Vega me sales por Norteamérica, ¿no?
1: Claro,
2: la NFL.
1: Y en el momento, cortas a Gallá, le envías el vídeo a propio Gallá para que
0: un
1: lo pueda
0: poquito
1: ver.
0: Así, sí, sí, sí. Sí, sí.
2: Es por Norteamérica de
0: sí, anime, todo evoluciona y...
2: Problemas cuando... Ataque, defensa,
0: rival. Sí, exacto. Ahora problemas cuando falla. Un entrenador, un asistente del ofensivo y otro del defensivo.
1: Más cuando falla internet y los ordenadores. Ahí estaremos muertos, ¿eh?
2: Sí, ¿no?
1: Aquí no hay más tu tía.
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0: ¿Todavía no?
2: No.
0: ¿Y se ha ido? ¿Y quién se ha ido?
2: No. Serán aterrats. Bueno. Balú, el central del filial, Sevilla, vale. Getafe, però tampoc hi ha
0: ningú. Tampoc ha ido nadie.
2: Està esperant aquest moviment gran econòmic de Pape Gay, si arriba.
0: Claro.
2: Si no... No firma, hombre, recupera.
0: O sea, la plantilla era...
2: Es que recupera a Logan Costa y a Cambala, que no van a participar
0: la
2: invierno.
0: La plantilla era excepcional.
1: Sí.
0: Y aparte de ser excepcional, vuelve a estar en Champions, con lo cual puede pagarla. No me extraña tanto.
1: Sí, no,
0: si no se ha ido ningún futbolista, no me extraña tanto.
1: A mí me consta que la idea
0: quizá
1: de ellos...
0: pudiera mejorar en... Bueno, vamos a ver, Parejo se ha ido.
2: Parejo sí.
0: Y si se va Pape Gay, o sea, en medio campo yo haría uno o dos. Uno o dos,
2: sí.
0: Porque Parejo se va.
2: Sí, volen puchar a Diakaté y a Masia del filial, pero bueno,
0: bueno pero ya digo, uno o dos.
2: Está Comesaña y Pape, si se va Pape farán falta dos. Ve, sí. Pues arribem a la fi del programa. Está tu un player, Pepe.
1: Buena nit.
2: Bueno, gracias, buena nit. Juan Alpuente está tal control de eso. Pues a parla Salva, Folgado, encantado de cero. Este cada semana, la remisión del programa. Es a les 5 y mitja. Gracias, adeu, buena nit.

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